0: Bienvenidos a lo mejor de MLC Deportes, aquí Carlos Alpizar. Javier El Chicharito Hernández volverá al fútbol profesional con el Atlético Dallas, que debutará en la USL Championship en marzo del 2027. A sus 38 años, el máximo goleador del tricolor inicia un nuevo capítulo tras meses sin actividad desde su salida con Chivas. Su último partido fue en los cuartos de final de la Apertura 2025, donde falló un penalti ante Cruz Azul. Ahora, el proyecto tejano lo convenció para aportar experiencia y liderazgo a una franquicia fundada en el 2024, que busca consolidarse en la segunda división de los Estados Unidos. Con más de 590 partidos y 200 goles, el Chicharito regresa al escenario internacional para prolongar una carrera marcada por goles y momentos decisivos. Aquí la presentación del Chicharito Hernández con el Atlético Dallas.
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0: Miércoles y ya estás más que informado. Soy Carlos Alpizar. Hasta la próxima.

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1: Un profesor ateo anunció a su clase que iba a demostrar que no existe Dios, dándole a Dios 15 minutos para derribarlo al suelo. Cuando faltaban pocos segundos, un gigantesco futbolista corrió y derribó al profesor. Dios estaba ocupado, dijo el estudiante, así que me envió a mí. Aunque breve y ficticio, este relato contiene una semilla de verdad. Siempre debemos estar atentos a la presencia de Dios en la acción humana. Rara vez Dios actúa de la manera que esperamos o exigimos. Sin embargo, su influencia y cuidado son evidentes para quienes tienen ojos y corazón abiertos, capaces de reconocer su presencia en las circunstancias y en los actos de los demás. Le habla David Jeremiah, animándole a que tome el camino a una vida nueva. Descubra la presencia de Dios en su minuto en la Biblia.
2: En esto consiste la vida eterna, en que conozcan al Padre y conozcan a su Hijo. Y conocerlo es íntimamente. Esta es la vida eterna, que te conozcan a ti, al único Dios verdadero, y a Jesucristo a quien has enviado.
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2: Quiero compartir una palabra corta con ustedes y quiero hablarles de cómo tener intimidad con Dios, cómo llegar al nivel de intimidad de una relación cercana, íntima con Dios. Con eso en mente, yo quiero que ustedes anoten lo que les voy a decir. En lo que tiene que ver en una relación, hay 7 niveles de compañerismo o 7 niveles en que una relación puede tener o sostenerse. La primera, en tener cosas en común. Hay personas que lo único que tienen en una relación es algo en común, pero le quitó eso que tienen algo en común y la relación se terminó. Número 2, el estar juntos, unidos. Hay gente que está unida por un momento, por un propósito, pero después de eso ya no están más unidos. Entonces, esa es la segunda. La tercera es una sociedad. Así como cuando está en sociedad y negocios, esa es la tercera. Es decir, nosotros estamos en sociedad con Dios. Nosotros servimos, Dios pone su poder, nosotros ponemos lo natural. Dios pone lo sobrenatural, nosotros ponemos lo natural. Número 4, el compartir juntos. Este es uno de los niveles de comunión o de relación que nosotros podemos tener, el compartir juntos. La Biblia dice que los discípulos compartían el pan, compartían la cena, compartían los alimentos, compartían juntos. Ese es otro nivel de compañerismo. El 5, el participar juntos en algo. Ese es un nivel de compañerismo, de una relación. Número 6, lo que se llama comunión. Y la palabra comunión significa estar juntos, unidos en un pacto. Es lo que sucede en el matrimonio. Cuando dos personas se casan, se unen. Hay una unión. El propósito del matrimonio o del pacto es unirlos. Y por último, 7. Otro nivel de compañerismo, lo que se llama la intimidad. Digan conmigo, intimidad. Entonces, ese es el nivel más profundo de en una relación. El nivel más profundo que en un matrimonio, en la iglesia, hermanos, hermanas, se puede llegar a tener. Es más, la mayoría de cristianos, en el último encuesta que se hizo, no tienen comunión íntima. Pueden estar juntos, pueden tener cosas en común, pueden tener hasta comunión con el Señor, pero no tienen intimidad con Dios. Entonces, eso es lo que lo quiero provocar en esta mañana. Quiero provocarlo a tener un encuentro íntimo con Dios. Dios diseñó al hombre para la intimidad. Dentro de nosotros estamos alambrados para tener relación, para tener intimidad. Cuando digo intimidad, en todas las relaciones. Por ejemplo, el propósito del cual el hombre y la mujer se unieron fue porque la intimidad produce placer. Cuando usted tiene intimidad con Dios, no cuando usted está unido por algo en común, sino cuando usted llegó a ese nivel de que usted está íntimo con Dios, que usted ha llegado a ese nivel de intimidad, ahí donde podemos decir que trae placer, trae una satisfacción. Dígame usted cómo se siente después que estuvo en la presencia de Dios íntimamente con Dios. Se siente un gozo, se siente un llenar aquí adentro, que no hay dinero, no hay posición, no hay nada en el mundo que lo pueda llenar. Porque la intimidad está diseñada para que el hombre tenga intimidad. Entonces, por eso es que viene la parte de la intimidad, es el nivel más profundo que el hombre puede tener en una relación o en compañerismo. La Biblia ilustra al matrimonio como la parte entre el hombre y la mujer, el esposo y la esposa, y habla de la intimidad en Efesios capítulo 5 verso 32, y le habla que este es un misterio, y dice entre la iglesia y Cristo. Nosotros, la iglesia, la novia, está llamado a tener intimidad con Él. Grande es este misterio, mas yo digo con respecto a Cristo y a la iglesia. La intimidad le llama misterios. ¿Cuál es el misterio? Cuando usted llega a intimidad, una persona que íntimamente se conoce prácticamente está desnuda. Hay una total transparencia. Entonces, ahí es donde nosotros conocemos a Dios, en ese nivel de transparencia, en ese nivel de intimidad. Por eso el matrimonio se diseñó para que ilustre lo que es la intimidad entre Cristo y la iglesia. El lenguaje bíblico que se usa para hablar de intimidad, por ejemplo, el intercambio sexual que la esposa tiene con el esposo, la Biblia le llama el conocer a una mujer. Dice, y Adán conoció a Eva. No conocerla y presentarse, sino tuvo un intercambio sexual con ella. Ahí fue cuando la conoció. Y hay dos tipos de conocimiento, lo que se llama el conocimiento mental, y hay un conocimiento experimental, que usted lo experimenta. Y en esa de lo que es el conocimiento mental, usted no puede conocer a una persona. Usted puede conocer acerca de Dios, pero no conoce a Dios íntimamente. Necesita un conocimiento revelado, un conocimiento más allá de conocerlo mentalmente. Y mire lo que dice el libro de Efesios capítulo 3 verso 19. Hay una palabra para la palabra conocimiento, la palabra gnosis, que significa conocer mentalmente. Eso es data, eso es información, eso es cosas que uno aprende. Hay otro conocimiento que es el conocer íntimamente a Dios, es el epignosis. Y epignosis tiene que ver con conocerlo, con experimentar a Dios personalmente, íntimamente. En el hebreo la palabra yada, y la palabra significa conocer íntimamente. No importa los libros, los títulos que usted tenga, si usted no ha tenido intimidad con Dios, pues no lo conoce. Por ejemplo, mucha gente ahora culpa a Dios por todas las catástrofes del mundo. Pero si usted conoce a Dios, usted sabe que el príncipe de este mundo no es Dios, es el diablo. Porque el diablo le robó esa autoridad a Adán. Cristo la recuperó, pero el hombre tiene que ejercitar la autoridad para traerla de regreso. Cuando hablamos de conocer, yo estudié en la Universidad Oral Roberts, y cuando yo fui ahí, el director que me enseñó a mí, el que me enseñó la clase, el maestro de la clase, que enseñó milagros, señales y maravillas, yo le pregunté, ¿y qué milagros has hecho Dios a través de tu vida? Y me dijo, ninguno. Y le dije, ¿tú no has visto milagro? Me dijo, no. ¿Y cómo es que está dando la clase? Me dijo, porque yo tengo el conocimiento. El conocimiento que tenía era un conocimiento mental, pero nunca había visto un milagro. Entonces, hay mucha gente que conoce de Dios, ha oído a Dios, pero no conoce a Dios. No importa cuántos títulos usted tenga, no importa qué tantos diplomas usted tenga, no importa cuánto griego usted sabe, si usted no ha tenido, no lo conoce. El conocerlo es totalmente diferente. Yo conozco a un Dios de milagros. Porque yo le he enseñado a usted un Dios de milagro porque yo lo he experimentado. Hoy en día, por ejemplo, el conocimiento mental se valora más que el conocimiento experimental. El epignosis. ¿Por qué? Porque esta sociedad occidental está programada para que nosotros simplemente nos dé picazón en el oír. Hoy en día usted escucha este tipo de conocimiento, especialmente la juventud, y les encanta oír frases profundas que apelen al conocimiento caído. Entonces salen con unas frases ahí que no entiendo lo que dicen, pero para ellos eso es poderoso porque suena profundo. Eso está apelando a la mentalidad caída. Está apelando al conocimiento caído. El conocimiento de Dios es el conocimiento epignosis, que es el conocimiento revelado. Y ese no se aprende en una escuela, es el Espíritu que lo enseña. Ahora, cuando viene eso por revelación, es el Espíritu que nos da eso. Y ese conocimiento nos cambia. El conocimiento mental ese, con las frases profundas, no cambia nada. Pero el conocimiento experimental revelado, ese sí cambia el corazón. Entonces yo conozco mucha gente, es más, las personas más peligrosas de la tierra son la gente llena de conocimiento mental. Esa gente le para un mover del espíritu. Esa gente le parte un milagro en un minuto, se lo para. Porque razonan, piensan, le dan. Óigame, si Dios dice que es un Dios de milagros, cree tu milagro. Entonces el conocimiento mental le da la vuelta y lo busca y cómo va a ser esto. Ese conocimiento no produce cambio, el revelado. Yo conozco a Dios como un Dios de milagro. Yo conozco mucha gente con muchos títulos teológicos y están en el infierno ahora. Porque eso no les salva. Usted tiene que conocer a Jesús íntimamente. Juan capítulo 17 verso 3 dijo Cristo, en esto consiste la vida eterna. En que conozcan al Padre y conozcan a su Hijo. Y conocerlo es íntimamente. Esta es la vida eterna, que te conozcan a ti, al único Dios verdadero, y a Jesucristo a quien has enviado. En otras palabras, la motivación de orar debe ser el conocer al Padre y el conocer al Hijo. Los budistas no requieren una relación con Buda. Usted puede tener conocimiento de la religión budista y no le piden que usted tenga una relación con el fundador. El cristianismo, si dice Cristo, yo quiero que tengas una relación íntima conmigo. Hay algunas señales que nos dicen que tenemos una relación con Dios íntima. La primera tiene que ver con guardar sus mandamientos. Primera de Juan capítulo 2, versos 3 al 4. Y en esto sabemos que nosotros le conocemos.
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2: Intimidad es el lugar de su rostro, es el lugar de su corazón. Usted dice, esas personas son íntimos amigos, que los dos se cuentan lo más profundo del corazón. 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
2: Aquí viene la primera señal. Si usted le conoce cómo, no de la cabeza, sino íntimamente. Si guardamos sus mandamientos. Otra forma de decir, si guardamos y obedecemos su palabra. En esto le conocemos. Yo conozco a Dios. Obedeces la prédica, obedeces su palabra, obedeces su mandamiento. Y si lo obedece, significa que tú le conoces. Número dos, la segunda, nosotros no pecamos como un estilo de vida. Guardamos su palabra. Una persona que conoce a Dios escucha la palabra y al momento quiere obedecerla. No solamente guardamos su mandamiento, sino también oído. ¿Por qué? Porque usted conoce a Dios. Dios se agrada cuando nosotros obedecemos. Dice, todo aquel que permanece en él o que le conoce no peca. Todo aquel que peca no le ha visto ni le ha conocido. Uy, pero yo le hago una pregunta a ustedes. ¿Cuántos de ustedes, después que fueron cristianos, pecaron? Levante la mano, ¿quiénes de ustedes han pecado? Voy a levantar yo mis dos manos. Después de Cristo, dice la Biblia que el que dice que no peca le hace a él mentiroso. Pero entonces hay una contradicción en la Biblia. No, Señor. Cuando dice todo aquel que permanece en él no peca, es tener el pecado como un estilo de vida. A cualquiera se le va la musa. Cualquiera falla a Dios. Cualquiera puede pecar. Pero no es lo mismo un carpintero que uno que clava un clavo. Es decir, eso no le hace un carpintero porque usted agarró un martillo y clavó un clavo. Eso no lo hace un carpintero. El hecho de que usted peque por algún momento de debilidad, cayó en la tentación, usted pecó. La Biblia dice, el que dice que no peca le hace al mentiroso. Pero aquí dice, no, pero si peca no le has conocido. Pues estamos hablando de un estilo de vida. Para el cristiano, el pecado no puede ser un estilo de vida. Es más, el pecado no puede existir en la iglesia, punto. Pero, dice la Biblia, si decimos que no tenemos pecado, nos engañamos a nosotros mismos y a la verdad no está en nosotros. Pero allá dice que si peco, yo no le conozco y soy mentiroso. Lo que está diciendo es, si todos pecamos por una debilidad, por una tentación, pero ¿qué hacemos? Vamos a Dios, nos arrepentimos y la sangre de Dios nos limpia. Ahora, aquí es el estilo de vida. ¿Cómo es que una persona puede venir a la iglesia a recibir hasta predicar y vivir en pecado? ¿Cómo una persona puede ir y como que nada, no le duele la conciencia? ¿Cómo una persona puede mentir y creerse su propia mentira? Esa persona, su conciencia está cauterizada. Porque yo no sé de usted, pero cuando usted falla a Dios, cuando yo he fallado a Dios, yo corro a la sangre de Cristo. Porque la Biblia dice, todos pecamos. Y yo corro a la sangre de Cristo. Señor, perdóname, metí la pata, fallé, hablé lo que no tenía que hablar. Entonces, el que conoce a Dios El pecado no es un estilo de vida. Y llega un momento que usted no tiene deseo. El deseo de pecar será removido. Es tanto lo que Dios ha hecho en su vida. Ya lo que quiere usted es obedecer a Dios, agradar a Dios. Entonces la primera dice: el que le conoce íntimamente, ese dice no peca. Como un estilo de vida, se le fue la musa, pecó, falló, fue a la sangre, se arrepintió, se acabó. Dos, dice ese que dice guarda sus mandamientos, guarda su palabra. Y tercero, oído, anote esto: el que conoce a Dios íntimamente es alguien que camina en el amor de Jesús. Y dice: el que no ama no ha conocido a Dios. ¿Cómo es que hay una persona que tiene odio contra su hermano? Si usted tiene odio contra un hermano o contra una persona, usted no conoce a Dios. Porque Dios es amor. Dios es ¿qué? Desamor. Entonces vamos a preguntarnos: ¿guarda usted la palabra? ¿Tiene el deseo de obedecer el sermón que prediqué hoy? Usted dice: voy a ir, pero un momentito, yo voy a obedecer lo que Dios dice. Número dos, usted dice: segundo, ¿amo yo a mi hermano? Llega a un momento, porque el odio no llega al corazón de un momento a otro. Primero llega la falta de perdón, el resentimiento, la amargura, y la amargura se transformó en odio. Y ahora no es una cosa, sino que ya odias las personas. Y ese odio te dice: si mueres hoy, te vas sin Cristo y te vas al infierno. Porque el que no ama no ha conocido a Dios. Le hice esta introducción para decirle: cuando hablamos de este nivel de intimidad, 80% de los cristianos en la iglesia nunca alcanzan la intimidad. Esto fue la última encuesta que salió. Puede ser que usted tenga una sociedad con Dios, puede ser que usted tenga cosas en común con Dios, pero no ha llegado a esta intimidad. Y anote, ¿qué significa esa intimidad? Intimidad es el lugar donde conocemos a Dios cara a cara, corazón a corazón. Deuteronomio 34:10, hay un hombre que conoció a Dios cara a cara. Y cada uno de esos hombres en la Biblia experimentaron esta intimidad. Mujeres que Dios usó experimentaron esta intimidad. Deuteronomio 34:10. Y nunca más se levantó un profeta en Israel como Moisés, a quien haya conocido. Epignosis, Yadá, lo experimentó, lo vivió, a Jehová cara a cara. Señor, danos una generación que tenga una pasión por conocer a Dios cara a cara. Diga: cara a cara. Dios tiene que darnos esta generación donde conozcan a Dios cara a cara. Intimidad es el lugar de su rostro, es el lugar donde Dios abre su corazón. Usted dice: esas personas son íntimos amigos. ¿Qué significa? Que los dos se cuentan lo más profundo del corazón. Usted dice: Dios es mi amigo. Usted está diciendo que Dios le cuenta a usted cosas y usted le cuenta a Dios. Entonces la intimidad es un abrir el corazón. La intimidad significa cara a cara con Dios. La intimidad es cuando usted besa a Dios. Le da un beso. Dile un beso. No a la suegra, a Dios. Una de las cosas que hace la intimidad: remueve el misterio de una persona. ¿Qué significa esto? En este caso, hay preguntas que usted se hace sobre cierta persona y dice: ¿será? ¿Cuál será la intención? ¿Por qué lo quiere? Entonces, como usted no lo conoce íntimamente, y le voy a decir, en la iglesia hay tremendas sorpresas. Que usted pensó que conocía a esa persona y después de un tiempo usted dice: le salieron la garra. ¿Cuántos han conocido a alguien así en la iglesia? Pero usted dice: pero se ve tan nice. Pero ¿sabe qué? Como usted nunca le conoció íntimamente, Hay cosas del corazón que solo Dios los puede revelar. Por esa razón, Dios, usted, todos nosotros tenemos tres anillos de relaciones en nuestra vida. La primera, los atrios. Significa, como aquí en la iglesia, el parqueo. O sea, lo ve de lejos. Love, are you? Amen. Hello, hermano. Bien, bien. Un abrazo. Bye. Los atrios. Pero hay un lugar que se llama el lugar santo. Ya usted lo trae adentro. Ya no está en el parqueo, ya está en el templo. Ya lo trajo más cerca. Y número tres, está el lugar santísimo. Hay un lugar santísimo que usted debe seleccionar a quién va a traer cerca. Porque desafortunadamente hay gente que no quieren tu éxito. Hay gente que no creen en los sueños que Dios te ha dado. Hay gente que no quiere tu sueño. Hay gente que te dicen soñador y son gente que no puedes traerlos cerca. Si los traes cerca, te clavan el puñal. Selecciona en esta nueva temporada quienes van a estar en tu lugar santísimo. Selecciona quienes van a entrar a tu casa a comer. Selecciona a quién le vas a abrir el corazón.
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7: A los 2 años de la niña, ella fue diagnosticada con una hernia en las partes íntimas. En la semana pasada estaba supuesta a tener una operación, estaba citada, pero cuando llegó el médico le dijo, no lo puedo hacer ahora, no lo vamos a hacer, lo vamos a hacer más adelante. Pero había alguien en su casa que era su madre que le dijo, viene el apóstol Guillermo y vas a ir por tu milagro. Hoy llegaron en la mañana. La niña está sana. La hernia desapareció. ¡Aleluya!
8: Sí, en este caso era una hernia visible, palpable.
2: ¡Ah, se miraba!
8: Sí, completamente
2: visible. Desapareció. ¿Y estás contenta? ¡Qué bueno es Dios!
6: Muchas gracias por acompañarme en Lo Sobrenatural ahora. Amigo que está siendo atormentado en tu mente o afligido por alguna enfermedad, Dios quiere hablarte a tu vida. Si nunca le has entregado tu vida a Jesús, la Biblia dice que todos los hombres somos pecadores. La paga del pecado es la muerte, pero el regalo de Dios es la vida eterna. La liberación está disponible para usted. Lo primero que tienes que hacerte es arrepentirte de tus pecados y Jesús va a venir a entrar a tu corazón y va a cambiar tu vida. Repite esta oración conmigo, Padre Celestial. Yo me arrepiento de todos mis pecados. Yo confieso con mi boca que Jesucristo es el Hijo de Dios. Yo creo con todo mi corazón que Dios el Padre lo resucitó de los muertos. Amén. Si hizo esta oración con nosotros, llámanos o escríbenos. Bienvenidos.
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12: Con información de Nueva News, te presento lo último en inmigración. ICE revisa protocolos de contratación de agentes tras tiroteos mortales. El Servicio de Inmigración y Control de Aduanas inició una revisión de sus protocolos de contratación y entrenamiento luego de que 3 muertes de inmigrantes durante operativos migratorios en julio intensificaran el escrutinio sobre las prácticas de la agencia y el uso de la fuerza por parte de sus agentes. El llamado zar de la frontera, Tom Herman, confirmó que la revisión incluye el proceso de verificación de antecedentes del personal,
5: Después de que surgieran denuncias sobre el historial de un agente involucrado en el tiroteo, que costó la vida al colombiano Juan Sebastián Durán Guerrero en Maine. Homan afirmó que el caso es objeto de una investigación administrativa y reconoció que las autoridades buscan determinar si durante el proceso de contratación se pasaron por alto señales de alerta relacionadas con el agente. Con lo último en inmigración, informó Iram Nava.
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¡Claro! ¡Claro que sí! ¿Cómo están, amigos de Kayla Radio 106.5 de FM, la frecuencia que siempre piensa en la familia? Les saludamos en esta tarde, mañana, noche espectacular, porque nosotros transmitimos las 24 horas del día para usted la mejor música cristiana con los mejores mensajes que siempre nos alimentan espiritualmente. Hoy es un día para agradecer y seguir disfrutando de una frecuencia que siempre aporta para nosotros. Y en este momento voy a hacerte una invitación. 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
2: Bienvenidos a lo mejor de MLC Deportes, aquí Carlos Alpizar. Javier El Chicharito Hernández volverá al fútbol profesional con el Atlético Dallas, que debutará en la USL Championship en marzo del 2027. A sus 38 años, el máximo goleador del tricolor inicia un nuevo capítulo tras meses sin actividad desde su salida con Chivas. Su último partido fue en los cuartos de final de la Apertura 2025, donde falló un penalti ante Cruz Azul. Ahora, el proyecto tejano lo convenció para aportar experiencia y liderazgo a una franquicia fundada en el 2024. Que busca consolidarse en la segunda división de los Estados Unidos. Con más de 590 partidos y 200 goles, el Chicharito regresa al escenario internacional para prolongar una carrera marcada por goles y momentos decisivos. Aquí la presentación del Chicharito Hernández con el Atlético Dallas.
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2: Miércoles y ya estás más que informado. Soy Carlos Alpizar. Hasta la próxima.

Un profesor ateo anunció a su clase que iba a demostrar que no existe Dios, dándole a Dios 15 minutos para derribarlo al suelo. Cuando faltaban pocos segundos, un gigantesco futbolista corrió y derribó al profesor. Dios estaba ocupado, dijo el estudiante, así que me envió a mí. Aunque breve y ficticio, este relato contiene una semilla de verdad. Siempre debemos estar atentos a la presencia de Dios en la acción humana. Rara vez Dios actúa de la manera que esperamos o exigimos. Sin embargo, su influencia y cuidado son evidentes para quienes tienen ojos y corazón abiertos, capaces de reconocer su presencia en las circunstancias y en los actos de los demás. Le habla David Jeremiah, animándole a que tome el camino a una vida nueva. Descubra la presencia de Dios en su minuto en la Biblia.

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1: Muy buenas noches, bienvenidos. Este es su programa Familias Fuertes en Tiempos Finales. Qué bendición estar aquí en cabina transmitiendo desde la 106.5 FM, que es la radio, que esta viene siendo la iglesia en los aires. Este es el diseño que en estos tiempos, de alguna manera, Dios ya lo tenía establecido, ya lo había creado, para que el reino se expandiera y en toda criatura escuchara y supiera del evangelio, de quién es Él, para que se predicara. Y estos son los medios que en estos tiempos se han soltado, se han desatado para que llegaran a todos los rincones de la tierra. Yo creo que estamos viviendo en los tiempos finales. Eso, quien no lo pueda discernir, pues es que está dormido, pero es definitivo que estamos en los tiempos finales. Pero qué bendición que estamos aquí en cabina para llevarle un testimonio real y poderoso de cómo es que Dios ha cambiado nuestras vidas a partir de que decidimos decirle sí. Aquí estamos, queremos saber verdaderamente quién eres tú, conocerte y caminar en tus caminos. Y para eso, para todo ser humano que se mueve y camina en esta tierra, necesitamos primeramente lo principal. Yo no puedo adorar, no puedo venerar ni respetar aquel que desconozco. Por lo tanto, lo primero que tengo que hacer es que lo tengo que recibir, aceptarlo en mi vida, conocer y tener como base la palabra que él ha establecido. Tener una comunión con Él, sin duda alguna, eso es lo que me va a llevar finalmente a que yo le sirva. ¿Cómo es que nosotros tenemos que servirle a nuestro Dios? ¿Cómo es que tenemos que tener esa comunión con Él? Porque ¿para qué y por qué hacemos todas estas cosas? En primer lugar, es una tragedia para que por qué toda persona viene a este mundo, nace, crece, muere, y que nunca supo de dónde venía, para qué venía, por qué estaba aquí y mucho menos hacia dónde iba. Es una tragedia que las personas no sepan cuál es el propósito de sus vidas, definitivamente. Entonces, todos nos preguntamos, ¿quién soy yo? Ahí estoy buscando una identidad, saber quién soy yo. Sí, ¿de dónde vengo? Yo quiero saber mi origen, ¿por qué estoy aquí? Todos nos lo preguntamos en algún momento, ¿por qué estoy aquí? Y ese es el propósito por el cual estamos aquí. Y lo principal, ¿hacia dónde voy? Porque estoy en un tránsito pasajero, en un tiempo muy corto. Y que eso a mucha gente atormenta. ¿A dónde voy? ¿A dónde voy? Todos sabemos que existe Dios, existe Satanás, existe la luz, existe la oscuridad. Pero muchos pensamos que eso realmente es irreal. O sea, mucha gente está en ese entendido que es irreal. ¿Por qué el saber y conocer todas estas cosas? Para mí, bueno, Dios, gloria a mi Dios por todo lo que me ha entregado al día de hoy. Pero nosotros tenemos una responsabilidad mayor que llevar, y por los primeros que vamos a dar cuenta son por nuestros seres queridos. Por eso el día de hoy, en este día yo quiero hablarte, me voy a enfocar en lo que es la responsabilidad que nosotros tenemos que tener como padres, como hijos, como pastores, como ministros, como diáconos, como líderes, como hombres y mujeres de Dios que hemos aprendido a tener esa comunión y relación con nuestro Dios, y que todo lo que por gracia recibimos es para nuestro beneficio. Ya antes de recibirlo, Dios se ha hecho cargo de todo lo nuestro, pero todo lo que recibimos de Él es para darlo a los demás. ¿A quién iremos sino a aquellos que necesitan saber y conocer y darles una palabra de esperanza, una palabra de qué es el Evangelio, una palabra de un Dios real que existe, que hace milagros, maravillas todos los días, pero que para eso hay una forma y condiciones para las que puedan acercarse a Él? Porque no es nada más así. Lo puedes hacer, sí, pero ¿cuándo vas a tomar esa decisión? Qué bendición que tú has sintonizado la 106.5 FM, que hay la radio. Si vas pasando por esta ciudad, te has detenido en esta ciudad, conéctate con nosotros, pasa un buen tiempo aquí con nosotros. Si quieres comunicarte, puedes hacerlo aquí a cabina al 512-910-8000 o puedes ponernos un mensaje de texto al 512-402-2438 y con mucho gusto te contestaremos. Responsabilidades de los padres para con los hijos, tanto en lo natural como en lo espiritual, yo creo que es algo que a ti y a mí nos conviene, porque mis amados, si algo deseamos, queremos en esta vida, es tener familias unidas, familias prósperas, familias saludables, familias sanas, familias unidas, más en estos tiempos y en estos días donde, Dios mío, qué cosa no se ha desatado en contra del ser humano. Y esto es ya no el principio, porque el principio ya pasó, ya estamos dentro de, si no te has dado cuenta, de los últimos tiempos. Así es que vamos a ponernos de acuerdo en las cosas del Señor. Testimonio poderoso el que damos, y te damos la bienvenida, tu servidor Jesús Viveros.
2: Muy buenas noches, mi nombre es Josefina Viveros. Un placer estar aquí con ustedes, un placer el que nos sintonicen, el que nosotros no venimos promoviendo una religión, venimos para todo el público que quiera ponerse de acuerdo en las cosas del Señor. Venimos trayendo un evangelio que es en el que nos basamos. El que cada quien pertenezca a una religión es respetable, y nosotros no tenemos que entrar en esas discusiones. Simplemente venimos a dar de gracia lo que de gracia recibimos, y es un placer de verdad que ustedes estén hoy sintonizando esta emisora, esta radio, la 106.5 FM. De verdad que es una bendición, porque podemos llegar al, sin necesidad de que ustedes se muevan, nosotros podemos entrar a sus hogares. Y gracias por dejarnos entrar, gracias por hacernos parte de su familia, gracias porque nos abren sus puertas, sus corazones, para la palabra que hoy se va a impartir. Yo los animo a que se conecten aquí con nosotros al 512-910-8000. Si no quiere hablarnos, bueno, pónganos un texto al 512-402-2438. Con gusto les contestaremos. Sabemos la necesidad que hay afuera. Sabemos que donde como hijos nos unimos a clamar por la petición que esté pasando cualquier necesidad que esté pasando una familia, es bien importante el que nos unamos, la unidad trae bendición, y el que como hijos clamemos al Señor por esa petición, de verdad que trae muy buenos resultados. Les animo a que se queden, a que hagan un espacio, a que junten a su familia, a que escuchen lo que traemos hoy. No somos perfectos, pero somos gente que todos los días luchamos por hacer algo mejor, por darle las gracias a Dios de lo que nos permite recibir y poderlo entregar al pueblo.
1: Qué bendición que estás sintonizando la 106.5 FM Keila Radio. Esta es una estación que ha sido establecida, ha sido de gran y será siendo de gran bendición por muchos y muchos y muchos años, pasando, creo que en estos tiempos, a un nivel mayor de unción, de alcance a todos aquellos que sin duda alguna se unirán y estarán pendientes de lo que vamos a seguir, estaremos haciendo en esta su estación de radio, que esta es su casa. Este es el lugar donde tú te puedes nutrir de palabras, de música, de todo aquello que edifica tu casa y tu familia. ¿Quién no necesita saber y conocer lo que nosotros tenemos que enseñarles desde niños a nuestros hijos? A todos nos conviene, todos lo necesitamos, pero muchas veces, desgraciadamente, no sabemos cómo hacerle. Para eso estamos aquí, para ponernos de acuerdo y darte una guía, cómo es que tú tienes que enseñar, tienes que ministrar a tus hijos. Dice el Señor que herencia de Jehová son los hijos. Mira qué palabra tan poderosa. Herencia de Jehová son los hijos. O sea, tú no tienes cualquier cosa. Un milagro hecho realidad está frente a ti. Así como lo escuchas, mi amado, un milagro hecho realidad. Si tú andas buscando dónde está un milagro, voltea a ver a uno de tus hijos. No importa ese viejo cómo esté ahí con los pelos parados, que se acaba de levantar de dormir. Ese es uno de los milagros más hermosos del Dios viviente, porque dice que heredad de Jehová son los hijos, y un hijo es una bendición, por lo tanto es un milagro, porque ¿qué podrás hacer tú en esta vida que cree en tus manos, que pueda simplemente acercarse un poco a lo que hace nuestro Creador? Nada, no podemos hacer nada, pero en estos tiempos tan conflictivos, en estos tiempos tan turbulentos que estamos viviendo, es cuando más nosotros tenemos que estar unidos, tenemos que estar compenetrados como familia para poder salir avante a todo lo que se presenta. Hay una palabra que te la quiero poner como fundamento. Mira lo que está en Deuteronomio 6:6-7.
2: Y estas palabras que yo te mando hoy harán sobre tu corazón, y las repetirás a tus hijos, y hablarás de ella estando en tu casa, y andando por el camino, y al acostarte, y cuando te levantes.
1: En primer lugar, dice, y estas palabras que yo te mando hoy estarán en tu corazón. O sea, tú tienes que creerlas, las tienes que digerir, te las tienes que meter en la sangre, en tu cuerpo, en tu mente, en todo tu ser, aunque no las entiendas. ¿Cómo puedes entender que un hombre se acerca a una roca y por el mandato de nuestro Dios, él le dijo, bueno, háblale, pero él la golpeó y de ahí salió agua para saciar la sed de esos miles de personas que estaban en el desierto? Es algo sobrenatural que muchas veces no entendemos. Por eso aquí el Señor nos manda y nos dice, estas palabras que yo te mando hoy estarán en tu corazón. O sea, tienes que creerlas y hablarlas, porque dice que de la abundancia del corazón habla la boca, porque lo que sale solamente de tu boca hacia afuera, eso no pasa nada. Pero lo que viene directamente de tu corazón es algo que tú has primeramente escuchado, concebido, creído y que das a luz una vez que lo hablas, porque cuando lo hablas es con la convicción de que sí lo has creído, de que sí le has creído a nuestro Dios. Y lo más importante para todos aquellos padres, para todos aquellos hijos, para todos aquellos que tienen algo, a alguien bajo su cuidado, si no es ni tu familiar, pero es tu responsabilidad cuidarlo. Si eres una persona que Dios te los ha puesto para que tú seas quien los mentoree, si es un hijo tuyo, si sus padres no saben ni quiénes son, pero a ti te pusieron a cuidarlos, él nos enseña y nos dice, y repetirás a tus hijos y hablarás de ellas estando en tu casa, andando en el camino y al acostarte y cuando te levantes. O sea, aquí hay una guía para que tú no te pierdas, donde Dios nos manda que en todo momento le hablemos de quién, de Él. ¿Quién es nuestro Dios? ¿Cómo es? ¿Qué es una vida cristiana? ¿Qué es lo que me conviene a mí hacer todos los días? ¿Cómo es que yo tengo que aprender a tener esa comunión con Dios? Sí, ¿para quién es esto? Para todos, para todos. No más que tú tienes que saber que hay una gran diferencia entre un hijo de Dios y aquel que es creación de Dios. ¿Cómo? Alguien me decía, no, es que todos somos hijos de Dios. Momento, espérate, sí, vamos por partes. No hay que confundir las cosas. Todos somos creación. Dice, Dios hizo al hombre y a la mujer a su imagen y semejanza. Los hizo, nos crió. Todos somos creación de Él, así como todo lo que existe en este planeta Tierra y en esta inmensidad del universo. Todo es creación de Dios, absolutamente todo, creación de Dios. Pero cuando se es hijo, las cosas cambian. ¿Por qué? Porque el hijo, en primer lugar, es merecedor de herencia. ¿De herencia de quién? De aquel que ha recibido. Por lo tanto, a ti y a mí nos conviene recibir a nuestro dador de vida como nuestro Señor de señores, como nuestro Salvador, como nuestro guía, como aquel que nos suple todo. Cuando tú lo recibes, entonces, de ahí en adelante, tu herencia se ha activado como verdaderamente hijo de Dios, que tienes una herencia. ¿Herencia de qué? Me decía alguien. Herencia de su palabra, porque su palabra ha sido establecida. Porque por encima de lo que tú pienses, creas o no, su palabra siempre se va a cumplir en tu vida. Por lo tanto, ahora como conocedor, aquellos que conocen de la palabra de Dios tienen que saber y creer en su corazón que tenemos que tener cuidado cuando abrimos nuestra boca y nuestros labios, porque es vida o muerte para aquellos que se las declaramos. Así es que tú tienes que saber que si tú has recibido a nuestro Dios Y si no lo has hecho en este momento, lo recibes, tus palabras darán vida, o tus palabras va a suceder lo que tú declaras. Por lo tanto, nuestras responsabilidades como padres es darles esa guía espiritual a nuestros hijos, no importando la edad, no importando la situación, pero él dice, desde niño, instruye a tu niño para que cuando, a tu hijo, para que cuando sea grande, no te avergüence. Pero si tú desde chico le imprimes ese sello, se lo dedicas y le dices, Señor, este será hijo tuyo, crecerá en tus caminos, te buscará, tú no lo soltarás, y así sea como sea, siempre, mamá, papá, tienes que estar sobre él, hablándole y hablándole la palabra. Pero, porque muchas veces es donde nosotros nos quedamos estancados. Escuchamos tanta cosa, tantas tradiciones, tantas ideas, tantas costumbres a veces que traemos arraigadas y que pensamos que hay, ponle una pata de conejo ahí colgada, ojo de venado, que pásale unas hierbas y que pone allí no sé qué, una herradura en la casa y que frente al niño, quién sabe qué cosas hagas y eso va a funcionar. ¿Quién te dijo eso? ¿Dónde está el sustento? Yo no te digo que la maldad no está, sucede, sí, así como está Dios, nuestro Dios, que es la luz, que es la esperanza, es la vida y la eternidad misma, así también hay un mundo de oscuridad donde si tú te metes y entras a él, también vas a tener un resultado. Pero hay de aquel que camina y transita en esos terrenos. Por eso a ti y a mí nos conviene caminar en los caminos de nuestro Señor. Dice pues esta palabra que se quede en tu corazón, significa pues que tú y yo la tenemos que creer que toda la palabra que ha sido establecida por nuestro Dios, hablársela a nuestros hijos, en la mañana, en la tarde, si está comiendo, que Dios bendiga estos alimentos, y él va, los niños son como una esponjita, sí, todo absorben, aunque no te estén mirando, aunque tú no los estés viendo, ellos están absorbiendo todo, entonces tú tienes que transmitirle en todo momento esa palabra, estársela machacando, repitiendo, diciéndole, dándoles, y va a haber un momento donde sin necesidad él vendrá a ti, porque será un alimento del cual ahora querrá él comer, porque le gustó, porque le agradó, porque Dios hizo eso en él y lo va a hacer siempre. No eres tú, mi responsabilidad es hablarle la palabra. ¿Cuándo? Cuando Dios me dice, háblasela en la mañana, en la tarde, hazla tuya. Y así lo tenemos que hacer aún con aquellas personas que como niños están bajo nuestro cuidado, están bajo nuestro mentorado, como hijos y servidores de un Dios viviente.
2: Fíjate, Jesús, que lo importante de lo que dices, muchas veces podemos decirle a nuestros hijos, estarles repitiendo mil cosas, y a lo mejor ellos no nos toman en cuenta, pero si nosotros hacemos lo que decimos, a ellos se les queda, ellos vienen repitiendo esos patrones. Entonces ellos sí, bien lo dices, son unas esponjas, quizás no nos ponen atención, quizás no es el momento en el que ellos se nota que lo reciben, pero la semilla queda sembrada y tarde que temprano esa semilla germina, tarde que temprano da resultado, tarde que temprano ellos se acuerdan de lo que vieron en su casa, tarde que temprano se dan cuenta de lo que funcionó en su casa, y eso es bien importante, tener una familia fundamentada en las bases bíblicas es lo mejor que podemos hacer, es la mejor herencia que le podemos dejar a nuestros hijos, que sepan cómo defenderse en la vida, cómo salir adelante, porque lo que nos manejan es un manual de vida, que si lo acatamos nos va a ir bien en la vida, que si cumplimos los mandamientos que hay aquí, bueno, nos van a hacer prosperar, nos van a hacer vivir de una forma armoniosa, de una forma que a la sociedad va a tener gente productiva, gente que no está causando mal, gente que se dedica a hacer el bien, y es bien importante eso.
1: Así es que a ti, padre, madre, hijo, hermano, sobrino, quien sea, tú que estás en la cárcel, que tienes a tus hijos fuera, que quizás has perdido la esperanza, si estás en el hospital, no los has podido ver, piensas que no los vas a poder ver. Estos son los tiempos donde tú tienes que clamar al Dios que lo puede todo. Él es especialista en arreglar cualquier situación, en escucharte y darte la esperanza, la fortaleza que necesitas. Por eso yo quiero que te comuniques aquí con nosotros al 512-910-8000. Si no, ponnos un mensaje de texto al 512-402-2438 y con mucho gusto estaremos orando. Podemos orar por cualquier circunstancia, no importa la que sea. Yo no la conozco, pero tú sí sabes cuál es y mi Dios sabe cuál es. Pero si tú tienes la confianza, hablas aquí con nosotros y nosotros podemos ministrarte. Estamos preparados, somos personas serias, personas responsables, donde hemos sido preparados. Dios nos ha dado el discernimiento para poder dar una palabra, palabras que Él las pone en nuestras bocas y que cobran vida, porque la palabra, dice el Señor, es viva y eficaz y ella misma hace el efecto que tiene que hacer. Nosotros solo somos servidores y la declaramos, pero ella es la que al final lo hará, porque Dios mismo es lo que hace y respalda a aquellos que le hemos servido. Hay un salmo poderoso que yo te quiero dejar el día de hoy y que es verdaderamente muy edificante para nuestras vidas. El Salmo 127, del 1 al 2, mira lo que nos dice.
2: Si Jehová no edificare la casa, en vano trabajan los que la edifican. Si Jehová no guardare la ciudad, en vano vela la guardia. Por demás es que os levanteos de madrugada y vayáis tarde a reposar, y que comáis pan de dolores, pues que su amado dará Dios el sueño.
1: Fíjate, mi hermano, mi hermana, yo no sé cómo estás el día de hoy, en qué aflicción estés. No sé en qué aflicción, pero el Señor nos dice y nos llama todos los días a que tengamos paz en nuestros corazones, no importa la situación por la que estemos pasando. Dice, no te afanes, y el no afanarse es no hacer caso a nada de lo que en nuestras vidas se presenta y acudir a Él y estar en paz, porque Él es ahí donde entra a traer la solución a cualquier cosa de nuestras vidas. Tu esposo te ha sido removido de tu casa, tú que estás en prisión, dices, mis hijos, si yo salgo ya no los voy a ver, no van a querer saber nada de mí. Si estás en ese hospital, si me levantas de aquí, Señor, será para tener puras controversias con los míos. No, sacúdete todo eso. El día de hoy, a ti y a mí nos conviene estar establecidos con ese fundamento que es Cristo Jesús, que es la roca viva, que es nuestro Dios mismo. ¿Por qué? Porque ¿qué es el fundamento que hay en tu vida el día de hoy? Tu dinero, tu inteligencia, tus amistades. Siempre yo les digo, ¿cuál es tu fundamento, tu Dios que te mueve, que te da paz, que te da tranquilidad, que te da solidez el día de hoy? Ese fundamento, ¿qué es? Tu dinero, tus amistades, tus relaciones, tu inteligencia, tus logros. ¿Qué de todo eso? La religión donde estás, la iglesia donde vas, ¿qué es lo que has pensado que es el fundamento de tu vida? Pues si es cualquiera de esos, ya perdiste. Porque el dinero de un día para otro se te puede acabar, tu salud de un día para otro se puede deteriorar, tus amistades de un día para otro te pueden abandonar, tu inteligencia de un día para otro se puede truncar. Pero nuestro Dios, el fundamento de su palabra y del Dios vivo y altísimo que reina y que vive por siempre, ese jamás, jamás pasará su palabra. Y por eso aquí dice, si la casa no está cimentada en la roca firme, sino en algo pasajero, en algo imaginario, en algo que no viene de Dios, eso puede ser removido por cualquier viento. Pero la palabra es viva y eficaz, y tenemos un Dios que si lo tienes como primero en tu vida, cualquier cosa puede cambiar en su tiempo. Claro que sí, no en su tiempo, porque Él dice que todo obra para bien. Así es que aquellos que en estos tiempos se sienten olvidados, perseguidos, temerosos, quiero decirte que hay un Dios al que tú puedes acudir y en el cual vas a tener paz. Ahora, si el Señor dice que todo obra para bien, ¿por qué temes? Si de aquí para allá te lleva a este, al otro, a cualquier lugar, es porque algo Dios quiere hacer en tu vida. Así es que deja el temor, deja la inseguridad y solamente enfócate en el Dios de lo imposible, el Dios que todo lo puede hacer. Recíbelo en este día y en esta hora y quiébrate ante Él, humíllate ante Él y con acción de gracia dile: Señor, no puedo en esta situación, el temor por mi familia, por mis hijos, por todo lo que está pasando, me gana, no sé qué hacer. No, solamente entrégale tu vida al Señor y Él hará lo que tiene que hacer. Así es que yo te invito a que te comuniques con nosotros al 512-910-8000 o que nos pongas un mensaje de texto al 512-402-2438 y con mucho gusto te estaremos contestando. Estamos orando por todos y cada uno de aquellas personas que están enfermas, que están mal de su salud. Estamos orando por todos aquellos hombres y mujeres, autoridades que están por encima de nosotros, aquellos a quienes amamos y quienes son nuestra dirección en esta vida. Hay una declaración, una voz que ronda en los aires donde estamos declarando sanidad en los cuerpos, en las mentes y en los corazones de aquellos que están siendo atacados por los tiempos a los que queremos ir y a los que avanzaremos, porque Dios lo permitirá que así sea. Esta ciudad ha sido dada y entregada para Ministerio Internacional de Restauración, para ir y tomar terreno en esta ciudad por encima de cualquier circunstancia. Somos ovejas, somos hijos de casa, los que iremos caminando cada día para tomar esta ciudad como Dios lo ha establecido. Él es nuestro sustento, Él es nuestra fuerza. Y gracias por todos aquellos que se han conectado en esta hora a la 106.5 FM Keila Radio. Esta es tu casa, este es el Ministerio de Mira. Tú que has llegado, tú eres avecindado, acabas de llegar a esta ciudad con tu familia. Aquí hay un lugar que te está esperando con los brazos abiertos para que tú y yo nos pongamos de acuerdo en las cosas del Señor. Pero sobre todo, aquí hay siempre alimento fresco y una palabra que rompe con los paradigmas, que rompe con las esferas, con esa forma de vida que te han querido meter en la cabeza. Aquí hay una palabra viva y eficaz que cada día se declara con poder y autoridad para que cambie la vida, que lo hace nuestro Dios. Ministerio Internacional de Restauración, a través de este programa de Familias Fuertes, desde la 106.5 FM que es la radio, te damos las gracias, bendiciones, y aquí continuamos en esta tu casa. Llámanos, aquí estaremos un momento más. Que Dios te bendiga.
2: Nos despedimos por esta tarde preciosa que pasamos, pero los esperamos mañana con una nueva programación. Estamos aquí para servirles. Pueden llamar aquí a cabina. Aquí hay gente que puede tomar sus llamadas. No tienen ministerio porque acaban de llegar, porque se mudaron de ciudad. Vénganse, aquí los esperamos en el 9795 de South Road. Aquí en Austin, Texas, son bienvenidos. 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Los esperamos. Que Dios los bendiga y que pasen muy buenas noches.
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0: 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Siempre debemos estar atentos a la presencia de Dios en la acción humana. Rara vez Dios actúa de la manera que esperamos o exigimos. Sin embargo, su influencia y cuidado son evidentes para quienes tienen ojos y corazón abiertos, capaces de reconocer su presencia en las circunstancias y en los actos de los demás. Le habla David Jeremiah, animándole a que tome el camino a una vida nueva. Descubra la presencia de Dios en su minuto en la Biblia.
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0: un profesor ateo anunció a su clase que iba a demostrar que no existe Dios, dándole a Dios 15 minutos para derribarlo al suelo. Cuando faltaban pocos segundos, un gigantesco futbolista corrió y derribó al profesor. Dios estaba ocupado, dijo el estudiante, así que me envió a mí. Aunque breve y ficticio, este relato contiene una semilla de verdad. Siempre debemos estar atentos a la presencia de Dios en la acción humana. Rara vez Dios actúa de la manera que esperamos o exigimos. Sin embargo, su influencia y cuidado son evidentes para quienes tienen ojos y corazón abiertos, capaces de reconocer su presencia en las circunstancias y en los actos de los demás. Le habla David Jeremiah, animándole a que tome el camino a una vida nueva. Descubra la presencia de Dios en su minuto en la Biblia.
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1: Venimos ante ti, oh Dios, sedientos, cansados, conscientes de nuestra necesidad de ti, más que de cualquier otra cosa. 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
1: Hola, ¿qué tal? Y bienvenidos una vez más a su programa Lo Sobrenatural en el Ahora. Soy el apóstol Enrique Marmolejo de aquí de la ciudad de Austin, Texas. Y estamos ya preparados para compartirle a usted una palabra direccional que sin duda le puede traer bendición. Vamos a estar orando también por las necesidades del pueblo. Y donde quiera que usted nos vea, usted puede también conectarse con nosotros por Facebook Live. Este es el momento donde estamos contentos y nos gusta hacer lo que estamos haciendo. 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Bueno, queremos también saludar a las personas que nos están viendo por San Antonio, Texas. Hemos recibido varios mensajes de ustedes y estamos contentos porque Dios es un Dios que hace cosas nuevas y bueno, qué bendición a través de estos medios que hay gente necesitada, gente que está siendo atacada con pensamientos de suicidio, con pensamientos de depresión, con pensamientos de divorcio, con pensamientos de volverse a la locura. Y esto es lo que he estado yo edificando, porque esta es la guerra que estamos nosotros confrontando. Tu batalla es en tu cabeza. Y el quien logra tomar tu cabeza, tus pensamientos, va a dirigir tu vida. Entonces, hoy, sin más, quiero compartirte acerca cómo ser libre de las fortalezas demoníacas. Pablo en 2 Corintios 10, el verso 4, dice: porque las armas de nuestra milicia no son carnales, sino poderosas en Dios para la destrucción de fortalezas. Para la destrucción de fortalezas. Una persona que tiene una fortaleza en su mente, son pensamientos que se han mantenido por años, son pensamientos que se han transformado en una muralla. En sí, la Biblia dice que en Mateo 3, el verso 24, Dios es el que siembra la buena semilla. En esta parábola hubieron personas que estaban cultivando la tierra. Y dice la Biblia que se durmieron y vino un malo, un maligno, y sembró la mala cizaña, la mala semilla. Una semilla no se queda en ese nivel, una semilla se transforma en una planta, y los pensamientos negativos también crecen y se transforman en una planta que dominan a la persona, una planta que lo controlan, su forma de pensar, su forma de ser. Pero nosotros tenemos armas espirituales, escúchame, nosotros tenemos armas espirituales y hay armas carnales. Cuando usted lo critica y usted trata de defenderse, de luchar contra aquellos que lo critican, usted está usando las armas carnales. Cuando alguien le levanta un falso, cuando alguien hace algo negativo a usted, usted buscará la manera cómo vengarse, cómo tratarlos igual. usted está usando las armas del enemigo. Y la intención y la estrategia del enemigo, acuérdate que es llamar tu atención, tomar tu atención. No se la des. Hay armas que Dios nos da para vencer toda obra y toda mentira del enemigo. Dios nos ha dado la palabra de Dios, el ayuno, la oración. Él nos ha dado la unción de su Espíritu Santo, el poder, su presencia. Eso viene a tu cabeza para que todo angustiador o todo dardo de fuego que llegue a tu mente no te pueda afectar emocionalmente. Entonces, ¿qué es una fortaleza? Anteriormente yo lo expliqué que era una fortaleza, pero una fortaleza sencillamente es un lugar de donde algo o alguien opera. Para resumirte lo que es una fortaleza, es un lugar desde donde algo o alguien opera. Cuando Estados Unidos invadió Afganistán, ellos mandaron un grupo de soldados llamados Navy SEAL. Este grupo de soldados se camuflajearon y entraron a Afganistán. Cuando entraron ahí, ellos empezaron a buscar un cuarto, una oficina, y empezaron a estudiar las áreas importantes de la ciudad. Las torres de radio, los canales de televisión, el lugar donde tenían gasolina, petróleo, donde estaban los puentes, donde se encontraban sus amigos. Entonces ellos empezaron a enviar esta información, escúchame, esta información a los aviones, al ejército. El ejército entró y empezó a bombardear todos esos lugares específicos. Que los enemigos se sorprendieron. ¿Quién les dijo que estamos escondidos aquí? ¿Quién les dijo que estamos escondidos en esta área? Y los agarraron desprevenidos. Fue como Estados Unidos entró a dominar. Ahora, esto me llama la atención. Me llama la atención porque de la misma manera, escúchame, de la misma manera el enemigo busca cómo entrar a la vida de una persona. Busca cómo entrar a la vida de una persona. Entonces, él busca un lugar donde operar desde ahí. Así como estos soldados buscaron un lugar y de ahí empezaron a enviar sus órdenes. Y los enemigos fueron sorprendidos y fueron derrotados. Los soldados decían, no, tus enemigos, los enemigos están en Tora Bora. Y ahí van todos los aviones a bombardear esas áreas. Entonces, ¿a dónde voy? El diablo de la misma forma busca un lugar donde opera en una persona para atacar su vida, para dominar a la persona. Desde ahí él quiere enfermar a la persona. Un pensamiento negativo. ¿Usted sabe que ese pensamiento negativo le puede enfermar a usted? Hay gente que está enferma de cáncer porque recibieron un pensamiento negativo. Desde ahí el enemigo quiere oprimirte a ti. Un problema, una adversidad, una situación que se salió de tus manos. Busca el enemigo cómo entrar en una situación, en un área de tu vida para dominar tu vida, para llevarla a un nivel de estrés, de opresión, de amargura y también empobrecer a una persona. El enemigo no viene a tu mente solo para jugar. Él viene para tomar el control de tu vida. Escúchame, esto es tan poderoso porque me llamó bastante la atención porque de esto estamos compartiendo. Una fortaleza es como un castillo, una muralla. Y esto servía en la antigüedad cuando los soldados o las ciudades levantaban una muralla. Y esa muralla servía para dos cosas, para que nadie de adentro saliera para afuera. Y segundo, para que nadie de afuera entrara para adentro. De la misma forma, el enemigo levanta esas fortalezas en la mente de una persona para que esa persona no salga de su soledad, de su tristeza, de su adicción, de su forma de ver la vida. Y también para que nadie de afuera pueda entrar y darle una buena palabra o darle un buen consejo para que esa persona pueda ser libre de esas opresiones mentales y de esas fortalezas. Ahora, mira bien esto. El enemigo traerá las mentiras, y estas mentiras están escondidas en el razonamiento humano de la persona. Escúchame. ¿Qué hace la mentira poderosa en nosotros? Bueno, simplemente cuando creemos en esa mentira. Cuando usted cree que usted va a perder su trabajo. Cuando usted cree que a lo mejor ese dolor que tiene lo va a llevar al hospital. Usted ha creído una mentira. Cuando usted dice, wow, siento que la policía me va a agarrar en la carretera porque no traigo licencia. ¿Y qué cree? Usted va a ser, lo van a agarrar. ¿Por qué eso se hizo real? Porque usted lo creyó. Y cuando usted se pone de acuerdo con la mentira, cuando usted aprueba la mentira, eso usted termina creyendo. Eso usted aceptó y usted se volvió uno con esa mentira. Ahora mira, ¿por qué el enemigo construye esas mentiras en nosotros? Tenemos que entender, ¿por qué el enemigo construye esas mentiras en tu vida? ¿Cuál es el propósito de estas fortalezas mentales o paradigmas? Bueno, es para modificar su comportamiento todos los días. Sí, así como oyes, es para modificar tu comportamiento todos los días, de la manera que usted vive. Para esa es la estrategia de construir fortalezas para que una persona que tiene estas fortalezas, lamentablemente que no tiene esperanza para el día de mañana. Una persona que tiene estas fortalezas vive deprimido, no tiene esperanza, no mira salirse de su crisis, no mira salirse del problema, se mira muy lejos la solución, porque hay fortalezas mentales en la vida de una persona. Tiene poca esperanza de verse sano, tiene poca esperanza de salir del licor, tiene poca esperanza de salir de la pobreza, porque hay una fortaleza que el enemigo está dominando a la persona. Un pensamiento negativo te domina, te controla. Es más, un mal pensamiento puede hacer causante que tu casa se destruya. Un mal pensamiento que tú lo creíste puede hacer que tú, tus amistades, pierdas tus amistades. Un mal pensamiento que tú concibas te puede llevar al licor, a la droga. Un mal pensamiento que tú concibas, lamentablemente, te puede llevar hasta el mismo infierno. Por eso estas murallas, estas fortalezas mentales, aún Pablo dice, argumentos, todo argumento que se levanta contra el conocimiento. Hay muchas personas y cristianos que tienen argumentos en su cabeza, que son una ley su forma de pensar, no hay otra solución. Y yo te cuento, yo y tú podemos estar equivocados. ¿Cuál es el argumento que la gente tiene para no congregarse, para no servir a Dios? Muchos. Y parece que son buenos en la palabra. Son argumentos. Hay gente que dice, bueno, una vez siendo salvo, todo siempre será salvo. La Biblia me dice que no. La Biblia dice que yo tengo que cuidar mi salvación con temor y temblor. Entonces, escúchame, ¿por qué el enemigo construye esas mentiras en la persona? ¿Cuál es el propósito de estas fortalezas? Para modificar su comportamiento todos los días. O sea, la manera en que usted vive, actúa, esa fortaleza constantemente modificará la manera en que usted se comporta. Ahora mira, hay una fortaleza muy peligrosa que a veces la gente la tiene y no se ha dado cuenta. Esta fortaleza, que es muy peligrosa, es la amargura. ¿Cómo es? Es la amargura. ¿Cuáles son las causas de la amargura en una persona? Bueno, es el abuso mental, el abuso físico, el abuso sexual, espiritual y verbal. Cuando una persona, especialmente cuando es joven y está confrontando estas cosas, El enemigo siempre se aprovechará en sus sentimientos y sus emociones. Esta fortaleza es tan peligrosa. Escúchame, ¿cuáles son las causas de la amargura en una persona cuando la pierde algo? ¿Cuáles son las causas de la amargura de una persona? La pérdida de algo. Cuando la persona pierde algo o cuando enfrenta una circunstancia imposible, esto puede hacer que una persona se vuelva amargada porque está confrontando una situación que está fuera de su alcance. Pero usted tiene que recordar que su pérdida siempre será una ganancia para el cielo. Cuando Dios quita algo es porque nos quiere dar algo mejor. Pero la mentira del diablo es de que Dios te abandonó, de que Dios no te está escuchando. Cuando perdemos algo, es más, yo te cuento que hasta los mismos problemas Dios los utiliza para traer el beneficio a nuestras vidas. Por eso escúchame. Cuando se te cae un trabajo o cuando tú no tienes un trabajo o cuando te despides del trabajo, la gente se deprime. No haya qué hacer, qué va a pasar, cómo voy a pagar la renta, cómo voy a suplir la comida. Pero cuando eso pasa, tú tienes que estar claro que algo mejor Dios tiene para tu vida. Me trae a la memoria un maestro. Esto es una ilustración que me gustó. Este maestro quería enseñarles a sus discípulos o a sus alumnos la manera por qué mucha gente vive con unas estructuras negativas de pobreza. Y él quería enseñarles un ejemplo a ellos. Entonces les decía, yo les voy a enseñar por qué la gente no se supera de su condición, de su estilo de vida. Yo les voy a enseñar por qué la gente no triunfa en la vida. Y el maestro agarró a un discípulo y se fueron a un lugar muy, muy lejano. Y después de un rato que anduvieron caminando, entraron a un pueblito y encontraron ahí una humilde casa, casi cayéndose. Y lo más sorprendente que en esa casa, el padre y la madre de familia tenían 5 hijos viviendo en esa casita casi cayéndose. Solo contaban con una sola posición y que era una vaca. Era su tesoro de esa familia. Su vida para ellos era lo mejor que les había pasado en la vida. Esa familia, bueno, le dio hospedaje al maestro y al alumno por esa noche. Durmieron ahí, durmieron en el suelo, estaban todos arrimados. Y por la mañana tempranito, el maestro despertó al alumno y le dijo, ha llegado la hora que aprendas la lección. Y salieron fuera, miraron la vaquita amarrada y el maestro sacó una daga y mató a la vaca. El alumno, asombrado, mirando lo que el maestro estaba haciendo, le dijo, ¿qué hace, maestro? Esto es lo que tiene esta familia. Esa familia se va a morir cuando se despierte y mire la vaca muerta. Después se fueron, siguieron caminando, pero el maestro notó que el alumno venía muy serio. Venía muy serio, poquito preocupado, enojado. Pero después pasó un año y el maestro invitó al mismo discípulo a regresar al lugar donde ocurrieron las cosas. Y después de un año, ellos llegaron buscando a la casa y no la encontraron, miraron otra casa más bonita, de doble piso, y no encontraban la casita que se estaba cayendo. Él tocó la puerta, decidieron tocar la puerta, y para sorpresa, salió el mismo señor de la casita, y él se admiró tanto, y empezó a decir qué pasó con la casita que tenían y todo eso. Pero algo me llamó la atención. Algo me llamó la atención de lo que este hombre empieza a decirles. Y el dueño de la casa dice, hace un año un maleante mató nuestra vaca. Y lo único que teníamos en la vida era nuestro tesoro. Y lo que hicimos, vendimos la carne, compramos semilla. Yo y mis hijos empezamos a cultivar un pedazo de tierra. Vino una cosecha, nos dio finanza, compramos las tierras de un lado y con la finanza construimos esta casa. Y nuestros hijos trabajan en este cultivo y hemos logrado lo que tenemos y hasta hemos abrido un negocio propio. Mi pregunta, ¿gracias a quién? ¿Gracias a la vaca o al maleante que el hombre decía que fue? Escúcheme, cuando el rey Saúl era poseído por un demonio, a David se le había profetizado que le iban a dar el reino. Pero cuando este demonio venía a Saúl, dice la Biblia que Saúl estaba endemoniado, pero cuando entró David, empezó a tocarle el arpa, dice que el espíritu malo lo dejaba a David. Mi pregunta, ¿quién fue el que le abrió el palacio a David? ¿Dios o el diablo? Yo quiero decirte que si no fuera por ese diablo que vino a perturbar al rey, David nunca hubiera entrado al palacio. ¿A dónde vamos con esto? La Biblia nos enseña en Romanos 8:28. Sabemos que a los que aman a Dios, todas las cosas le ayudan a bien. Esto es, a los que conforme su propósito son llamados. ¿Cómo identificar a las personas que están amargadas? Uno, nunca están contentos por nada. Dos, se quejan constantemente. Tres, están constantemente recordando el pasado que vivieron o lo que les hicieron. Cuarto, se aíslan, quieren estar solos. No sienten interactuar con nadie. Constantemente están en un estado de ánimo muy bajo. Están en contiendas. Siempre se involucran en peleas y tienen un corazón endurecido. ¿Cómo identificar las personas amargadas? Yo le estoy hablando acerca de una fortaleza muy peligrosa que es la amargura. Y eso está en la mente de la persona. ¿Cuáles son las raíces de amargura? ¿Cuáles son las raíces de amargura? El odio a sí mismo. La gente no se ama a sí mismo. El odio a sí mismo. Se enojan con Dios porque la nariz le salió chueca. Se enojan con Dios porque no les gusta esto y el otro. Se enojan con Dios porque Dios los hizo hombres. Se enojan con Dios porque Dios los hizo mujeres. Entonces, ¿cuál es la raíz de la amargura? El odio a sí mismo. La amargura tiene sus raíces en el odio a sí mismo. Escuche, para que la amargura pueda alimentarse, debe de estar ligada al odio. Para que la amargura pueda alimentarse en una persona, tiene que estar ligada al odio. La autojustificación. En pocas palabras, soy pobre porque mis padres eran pobres. Y constantemente están justificando su condición. Yo actúo así porque así me abandonó mi padre. Yo actúo así porque así me abandonó mi madre. Yo actúo así porque nadie me dio amor. Yo actúo así porque esto y el otro. Entonces, constantemente estas personas están justificando su condición. Escúcheme. Si usted sigue razonando su condición, nunca cambiará. Porque siempre se está echando la culpa a una persona. La estrategia del enemigo, la fortaleza que el enemigo tiene en la mente de una persona, acuérdate, es para que usted no salga de su depresión, para que usted no salga de su amargura, para que usted no salga de su pobreza, para que usted no salga de la envidia, para que usted no salga de esas cosas. Y segundo, para que nadie de afuera pueda entrar a su vida. Esa es siempre la estrategia del enemigo cuando levanta estas murallas en la vida de una persona, para que usted no salga de su enfermedad, para que usted no salga de su crisis. Eso es una fortaleza. Mi pregunta es, ¿usted tiene fortalezas? ¿Cuál es el argumento que tú tienes para no mejorar tu vida? ¿No quieres o no puedes? ¿Cuál es el argumento que tú tienes ante Dios de no congregarte en una iglesia? ¿Que Dios está donde quiera? ¿Cuál es el argumento que tú tienes para divorciar tu matrimonio, tu esposa? ¿Que tu esposa no cambia? ¿Que el hombre no cambia? ¿Cuál es el argumento? El argumento dentro de tu mente. Porque el argumento viene con la intención de que usted reciba la mentira del enemigo, y segundo, para que usted se ponga de acuerdo con esos pensamientos. Pensamientos de luto, de depresión, de tristeza, de amargura, de falta de perdón. El enemigo vendrá a ponerle esos pensamientos para que usted se ponga de acuerdo. Por eso Jesucristo dijo, ahí viene el príncipe de este mundo y nada tiene en mí. Nada tiene en mí. El diablo vendrá a nosotros solo cuando tenemos nosotros algo de él. Falta de perdón, amargura, celos, envidia, contienda. Es como el enemigo vendrá sobre nosotros y pedirá lo que es de él. Por eso en este día tú puedes reprender todo mal pensamiento, y como Pablo dice, llévalo cautivo a la obediencia de Cristo pronto. ¿Por qué? Porque toda semilla se transforma en una planta. Por eso la escritura es bien clara, donde dice la palabra de Dios en Mateo 15, el verso 13, que toda planta que no plantó Dios la iba a arrancar. O sea, en Mateo 13, el verso 24, está hablando de una parábola donde estaban sembrando. Dios siembra la buena semilla. Y la buena semilla es de que Dios tiene siempre pensamientos de bien para ti. La buena semilla de Dios para ti es que cuando te hagan algo, perdona. No pongas atención, no uses las armas de la carne, porque te vas a empeorar. La semilla buena es Dios, que nos dice, yo te ayudo a seguir adelante. La buena semilla de Dios es de que Él sana el corazón quebrantado. Jesucristo dijo que Dios lo había ungido para sanar los corazones quebrantados. Entonces, eso empezó con una semilla cuando se durmieron los trabajadores. El enemigo siempre vendrá a la gente cuando la gente está dormida espiritualmente. En el libro de Jueces, capítulo 4, ahí hay una batalla que se está preparando. Sísara viene a atacar al pueblo de Dios. Por más de 20 años, él está haciendo la vida difícil al pueblo de Dios. Y van con Débora a que les ayude, les aconseje. Y la Biblia se profetiza que a través de una mujer, Dios les iba a dar victoria al pueblo de Israel. Cuando el pueblo de Israel, por mano de Barak, destruye todo el ejército de Sísara, Sísara, el general, va corriendo a buscar refugio y llega a una tienda de Jael. Y Jael miró a Sísara y lo esconde. Él estaba cansado, él tenía sed, y le pide a ella que le dé agua. Jael le dio un vaso de leche. Y mientras que él bebía la leche, se durmió, ignoró, podemos decir que estaba en una guerra. Entonces hay mucha gente que ha dormido espiritualmente y el enemigo ha desviado su percepción. Lo que antes te bendecía ya no tiene mucha importancia para ti. Lo que antes te ayudaba, el no mentir, el temer a Dios, el congregarte, en ayunar, en buscar el rostro de Dios, lo que antes te bendecía, ya no es de mucha importancia para ti, porque has caído en un letargo, en un sueño. El enemigo se aprovechó de tu debilidad y levantó, escúchame, esa barrera, esa fortaleza en ti para que tú no puedas visualizar lo que está sucediendo hoy en día. Si Sara se durmió y dice la Biblia que esta mujer, Jael, agarró una estaca y se la enterró en la sien hasta traspasar la tierra. Mucha gente ha dejado las cosas espirituales y se enterraron en la tierra. Sus pensamientos están en la tierra, en cómo hacer finanza, en cómo prosperar, en cómo gozarse, en cómo salir de viaje. Nada de eso es malo. Pero cuando tu mente solo está en eso, estás en peligro. Como si Sara, que durmió y ahí terminó su vida. Ahí terminó su vida. Espero que este mensaje haya sido de bendición para tu vida. Y permíteme orar si usted tiene una necesidad o si usted está confrontando problemas adversos en su vida. Yo quiero que usted me acompañe para hacer una oración. Yo quiero que ahí donde se encuentre repita conmigo esta oración y diga: Padre Celestial, yo reconozco que soy un pecador y que mi pecado me separa de ti. Hoy creo que Jesús murió por mí en la cruz del Calvario y que Dios Padre lo resucitó entre los muertos. Me arrepiento de todos mis pecados y voluntariamente confieso a Jesús como mi Señor y Salvador personal. Yo renuncio a todo pacto que yo he hecho con este mundo, a todo pacto que yo he hecho con mi carne y a todo pacto que yo he hecho con el diablo. Y hoy hago un pacto contigo, Jesús. Amado Señor, te pido que entres a mi corazón y cambies mi vida. Si hoy muriere, al abrir mis ojos, sé que estaré en tus brazos. Amén. Señora, amigo, si usted ha hecho esta oración conmigo, toma el teléfono y llámeme. Quiero felicitarlo y quiero también orar por usted. Llámenos aquí a la cabina, que sin duda hoy el Señor empezará una nueva etapa en su vida.
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0: Un profesor ateo anunció a su clase que iba a demostrar que no existe Dios, dándole a Dios 15 minutos para derribarlo al suelo. Cuando faltaban pocos segundos, un gigantesco futbolista corrió y derribó al profesor. Dios estaba ocupado, dijo el estudiante, así que me envió a mí. Aunque breve y ficticio, este relato contiene una semilla de verdad. Siempre debemos estar atentos a la presencia de Dios en la acción humana. Rara vez Dios actúa de la manera que esperamos o exigimos. Sin embargo, su influencia y cuidado son evidentes para quienes tienen ojos y corazón abiertos, capaces de reconocer su presencia en las circunstancias y en los actos de los demás. Le habla David Jeremiah, animándole a que tome el camino a una vida nueva. Descubra la presencia de Dios en su minuto en la Biblia.
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1: Gracias, Señor. Aleluya. Gracias, Señor.

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¿Será que no temes a Dios? 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No, no seas indiferente, que a él lo han condenado injustamente. 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Sus verdugos sentirán el remordimiento.

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0: Contigo voy a disfrutar.
1: Alguien dijo que la ansiedad es como una mecedora. Le mantiene ocupado, pero no le lleva a ninguna parte. Hace años apareció un libro con un título memorable: No sudes por nimiedades. Todas son nimiedades. La gran mayoría de las cosas que nos preocupan están fuera de nuestro control o quizá nunca sucedan. Sin embargo, existen asuntos lo suficientemente importantes como para merecer nuestra atención y cuyo resultado sí depende de nosotros. La eternidad, por ejemplo, es uno de ellos. Para todo lo que es verdaderamente valioso y significativo, la Biblia nos ofrece orientación clara. Nos llama a enfocarnos en lo que realmente importa, confiando en Dios para lo demás. Le habla David Jeremiah, animándole a que tome el camino a una vida nueva. Descubra la respuesta de Dios para el afán en su minuto en la Biblia.

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0: Y bueno, donde quiera que escuche la programación del 106.5 FM de aquí, de Austin, Texas, compartiendo el Evangelio del Reino a toda esta ciudad. Ya por más de 13 años esta radio ha existido y ha sido de gran bendición para muchas, muchas personas que han encontrado respuesta a sus necesidades, han encontrado salvación en sus vidas, en el hospital, en las prisiones, en las carreteras. Y qué bendición de que esta programación cubra toda esta ciudad. Declaramos que esta ciudad es una ciudad de avivamiento y declaramos que esta ciudad es una ciudad bendecida. Y estoy contento y alegre por hacer lo que me gusta hacer, predicar, compartir la palabra del Señor. Sé que mucha gente escucha esta transmisión y bueno, es una bendición que usted se haya conectado de ya con nosotros. Queremos saludar a los que nos van a ver también por Facebook, en mi página. Usted puede conectarse también por www.keilaradio.com, donde quiera que usted viva, por ahí usted nos puede escuchar. Y veremos, he recibido también mensajes de gente que nos está viendo desde California, desde Las Vegas, desde por allá, por Arizona, por allá, por aquel rumbo, desde Perú y Colombia. Qué bendición que estos medios se utilicen para transmitir la palabra del Señor. Hoy quiero finalizar de lo que he compartido acerca de las fortalezas mentales. Yo quiero que usted entienda que esta guerra se ha intensificado y la guerra se ha intensificado por el enfoque de nuestros pensamientos, de nuestra mente. Como nosotros pensamos, así va a ser el resultado de nuestras vidas. Aunque podamos estar en una iglesia, aunque podamos estar donde sea, cuando uno no entiende la palabra del Señor, de nada sirve. La gente no mejora, no cambia, no deja el vicio, no deja sus mañas, sus malas actitudes, su carácter. Pero cuando nosotros nos sometemos a su palabra, la palabra nos va a ayudar a mejorar nuestra vida. Acuérdate que cuando nos entregamos a Cristo, la mente queda igual. La mente tiene que ser renovada con la palabra de Dios para nosotros poder ver que el Evangelio funciona y trabaja, que Cristo no nomás vino a morir en la cruz para darnos salvación, sino para darnos vida eterna, bendición, prosperidad, paz. Y todo eso es una vida interna que nosotros la necesitamos. Estamos viviendo en estos tiempos donde compartía que la guerra es una guerra invisible, una guerra, y el enfoque de esta guerra es desviar tus pensamientos, desviar tu percepción que tú tengas en las cosas de Dios. Y escúchame, lamentablemente el enemigo lo ha logrado con mucha gente y aún en el pueblo cristiano. Esta guerra es para tomar la mente de la persona y para que la persona siga pensando negativamente. Esto le puede pasar a pastores, a líderes, a iglesias, a negocios, a matrimonios. Cuando un pensamiento negativo los toma, la gente va a actuar carnalmente, va a usar las armas carnales y no las armas espirituales. Yo le compartía que las armas carnales, cuando alguien te hace algo, pues el arma carnal es herirte, pagarte de la misma manera. El enemigo siempre busca la manera cómo dividir el pueblo de Dios, cómo dividir una ciudad, cómo dividir aún los pastores, cómo dividir ministros, cómo dividir un matrimonio. Es la estrategia del enemigo siempre, ya sea por envidia, por celo, por contienda, por doctrina. Son fundamentos, son armas lamentablemente carnales que no edifican para nada. Pero nosotros que hemos prendido la radio y usted que se ha conectado en este momento, yo quiero compartirle acerca los tres componentes de una fortaleza. El enemigo siempre buscará un pensamiento, levantar una fortaleza en tu vida para poder él dominar de ahí, de esa área. para poder enfermar a una persona, para poder envenenar su corazón y sus pensamientos, siempre ha sido así en lo natural y es también en lo espiritual. Hay un adversario que quiere tomar mis pensamientos y sembrarme duda, sembrarme incredulidad, sembrarme odio, sembrarme envidia. Y escúchame, esta es una guerra invisible que si nosotros no logramos entenderla y discernir las estrategias, las maquinaciones del enemigo, nosotros vamos a ser derrotados. Cuando usted tiene algo personal con una persona, lamentablemente usted ya perdió su batalla. ¿Por qué? Porque la Biblia es clara y me dice que mi guerra no es con la gente, no es con el ser humano, mi guerra no es con el pastor de la esquina, mi guerra no es con el negocio de cruzar la calle, mi guerra no es con el vecino, mi guerra no es con la hermana, el hermano de una iglesia, mi guerra no es con el trabajador que trabaja conmigo. Cuando usted oyó el evangelio y sabe el evangelio y usted tiene un pleito así, usted ya fue derrotado, aunque tenga 5, 6, 7 años en el evangelio. Sus biles, hay biles que pagar, esa no es su guerra. La suegra que vino a visitarlo, esa tampoco es su guerra. Yo tengo que saber cuál es mi batalla, quién está tras del problema, quién está tras de ese conflicto, quién está tras de esa amenaza, esa demanda. Yo tengo que aprender todo esto. Entonces, una fortaleza es un lugar de donde ahí se puede operar algo. Ahora escuche esto. En la antigüedad, en los tiempos antiguos, una estrategia de guerra para defenderse de sus enemigos era levantar una muralla, alrededor de la ciudad. Y esta muralla tenía el propósito de que nadie de adentro pudiera salir para afuera, ni nadie de afuera pudiera entrar para adentro a determinada hora. O sea, en tal hora nadie salía y nadie entraba. Y eso, cuando la puerta se cerraba, se convertía una fortaleza. Así se le llamaba, se convertía en una fortaleza. Cuando la gente no cambia su fortaleza mental, sus estructuras, termina su vida ignorando muchas cosas que Dios quería darle, bendecirle, por la estructura rígida que dominó la vida del ser humano. ¿Cuánta gente no muere enferma porque no creyó que Dios podía sanar? ¿Cuánta gente no destruye su casa porque no creyó que Dios podía darle conocimiento, armas para arreglar ese problema? ¿Cuánto joven no termina en una esquina con sobredosis de droga? En una escuela, ya ahorita ya no tienes que estar en una esquina, en la escuela misma, en la casa misma. Ahí los jóvenes se están perdiendo por este tipo de drogas nuevas. El enemigo sabe que el tiempo está cerca y él buscará la manera como destruir la gente. La guerra invisible es basada a dos cosas, a territorios y tomar la mente del ser humano. Y utiliza los medios, puede utilizar este medio, puede utilizar noticias, el social media, puede utilizar todo lo que es esto. ¿Para qué? Para confundir y desviar a la persona. Pero quiero entregarte esta palabra. Yo saqué tres cosas tan poderosas en la Escritura y quiero abrir la palabra en el libro de Éxodo, capítulo 1. Dice el libro de Éxodo, el capítulo 1, dice el verso 6. Y murió José y todos sus hermanos y toda aquella generación. Y los hijos de Israel se fructificaron y se multiplicaron y fueron aumentados y fortalecidos en extremo, llenando la tierra. Entre tanto, se levantó sobre Egipto un nuevo rey que no conocía a José y dijo a su pueblo: he aquí que el pueblo de los hijos de Israel es mayor y más fuerte que nosotros. Ahora pues, seamos sabios para con él, para que no se multipliquen y acontezca que viniendo guerra, Él también se una a nuestros enemigos y peleen contra nosotros y se vayan de la tierra. Dice la Biblia, y murió José y todos los hermanos y toda aquella generación. Y toda aquella generación. Quiere decir que lamentablemente todo lo bueno se tiene que acabar, señoras y señores. José fue un hombre escogido por Dios. José, lo que lo mantuvo en esa posición, casi como el asistente del faraón, como un padre, dice la Biblia, que fue para faraón, fue el favor y la gracia de Dios, pero también era un hombre que supo arreglar los problemas. Eso es como tú vas a mantener tu negocio, tu trabajo, que sepas arreglar los problemas. Ahora mira esto. Él murió, José murió, sus hermanos murieron y se levantó otro faraón que no conocía a José, no tenía ni temor de Dios y tiene él una estrategia. Él dice, vamos a ser sabios contra el pueblo. El pueblo era mayor, tenía fuerza, eran más que ellos. Y mira lo que dice la palabra de Dios. Dice la palabra de Dios que él usó sabiduría. Pablo dice que nosotros no debemos de ignorar las maquinaciones del enemigo. Él estudia a la gente, sabe cuando está su momento débil, cuando su vida espiritual está baja, cuando está caído. Ese es el momento donde él se aprovecha la necesidad de la persona y él tiende su ataque. Y uno de los componentes de esta fortaleza es la ignorancia del potencial. ¿La ignorancia de qué? Del potencial. Los hebreos ignoraban, escúchame, la capacidad que tenían y la capacidad que también poseían. Dice la Biblia que eran mayores en número. Y número dos, más fuertes físicamente que los egipcios. Y los egipcios lo sabían, pero los hebreos no lo sabían. Es lo que nos pasa. Hay otra gente que sí sabe tu potencial. Hay otra gente que sabe que tú eres fuerte. Y la gente termina pagándole las casas a alguien más. La gente termina pagándole el negocio a alguien más. ¿Por qué? Porque han ignorado su potencial. Jacob, su suegro, fue bendecido porque el que traía la bendición no sabía que él portaba la bendición, pero el suegro sí sabía que Jacob traía la bendición de Dios. Eso te puede pasar. Aquí el pueblo ignoraba el potencial que él tenía. Eran más fuertes y eran en gran cantidad de números. El otro pensó, el faraón dijo, si vienen enemigos, ellos pueden unirse a ellos y puedan pelear contra nosotros e irse de nuestras manos. Hay un enemigo que no te quiere soltar. Hay un enemigo que quiere tenerte limitado, estresado, preocupado, enfermo, confundido, desanimado, con una mentalidad enferma y pobre. Hay un enemigo que no quiere soltarte porque él sabe que tú tienes el potencial. Tienes una autoridad mayor que él. El problema es que la gente no se da cuenta del potencial que tienen, porque hay mentiras en su cabeza. El enemigo les dice que no son adecuados, no son capaces para ejercer ciertas cosas. El enemigo los engaña, siembra un pensamiento de duda, de desprecio, de rechazo, de confusión. Por eso la gente no pasa de lo mismo, porque han ignorado un potencial que Dios ha puesto en la vida de la gente en su interior. Se conforman en cualquier cosa, escúchame, se conforman en cualquier cosa. Tenemos un Dios tan grande que a veces lo bajamos a un Dios tan pequeño. Por eso la Biblia, Jesucristo dijo que los hijos de este mundo son más sagaces que los hijos de la luz. Escúchame, muchas veces nos venimos de las tinieblas a la luz y nos hacemos inservibles en la luz, en el reino de Dios. Yo quiero decirte en este día que hay un peligro en no cambiar nuestra mente. Creas o no, hay un peligro cuando uno no cambia su forma de pensar, porque nunca cambiará tu forma de ser, ni tu forma de vivir, ni tu forma de hacer las cosas. Esto está sucediendo porque esta es una guerra que se ha incrementado por el desvío de los pensamientos del pueblo de Dios, de pastores, de ministros, de hombres de negocio, y muchos lamentablemente han perdido sus negocios, han cerrado sus iglesias, se han dado por vencido en su matrimonio, porque esta guerra es una guerra real, que desde que sale uno de la casa son dardos de fuego del maligno enviado a tu mente. Él trata de revivir los recuerdos del ayer para cambiar tu alegría, para que tú no tengas paz, para que tú no tengas seguridad del día de mañana. Es bien importante que en este día, cualquiera que esté escuchando esta programación en su carro, en su trabajo, mire cómo usted piensa, porque como usted piensa es el resultado como usted está viviendo. No me escuchó. Lo que nosotros pensamos es el resultado en cómo nosotros estamos viviendo. Pregunta, ¿nos gusta cómo estamos viviendo? ¿Deprimidos? Es más, a veces estamos viviendo peor que donde nosotros venimos. Peor que de donde Dios te trajo. ¿Por qué? Porque esas fortalezas mentales se han formado desde la niñez, desde nuestros hogares, desde nuestras culturas. Es una semilla que ha crecido y se ha transformado en una fortaleza. Que nadie que tenga un deseo bueno para ti puede entrar adentro. Y si tú quieres salir para afuera, no puedes salir, porque están bloqueados tus pensamientos. Y segunda cosa, el segundo componente de las fortalezas era a la aceptación de principios errados de la vida. Otra vez, la aceptación de principios errados de la vida. El libro de Éxodo, capítulo 1, el verso 8, dice que el faraón y la astucia hizo que los hebreos aceptaran a los egipcios, aunque los hebreos eran más fuertes que ellos. Él les bloqueó emocionalmente y los metió para que ellos aceptaran esos principios erróneos. Óyeme, una vez que la gente es establecida en esa estructura mental, los gobernaron por casi 400 años. Oye lo que te estoy diciendo. Quiero repetírtelo. La segunda componente de una fortaleza es de que la gente acepte principios errados de la vida. Por eso el faraón y su astucia indujo a los hebreos a aceptar que los egipcios eran más fuertes que ellos cuando no eran más fuertes que ellos. Usaron el látigo, usaron cosas fuertes contra ellos y bloquearon sus emociones. Ellos quedaron bloqueados. Los hebreos fueron bloqueados emocionalmente y se esclavizaron porque alguien usó esa estrategia y ellos aceptaron estos principios errados de la vida. ¿Cuánta de nuestra gente, cuántos de nuestros abuelos, cuántos de nuestros padres se fueron a una sepultura aceptando principios errados de la vida? No permita que sus hijos se vayan de la misma forma, porque en vez de hacerles un bien, les estamos haciendo un mal. Hay hijos pequeños que todavía no han visto el mundo. Pero el problema de los padres con una mentalidad, con principios errados y con su ignorancia de potencial, los bloquean también a ellos. Por eso cuando vamos por ahí a dar la vuelta y entramos a un restaurante, tenemos que pedir una Coca-Cola con 8 popotes para todos los niños que están sentados ahí en la mesa. Escúchenme, se oye raro, chistoso, pero esta es la realidad de todos los días. De todos los días. Hay gente que tiene trabajos que no quieren trabajar, pero no tienen otra opción. No la tienen. Por eso el faraón les hizo recibir principios erróneos de que los egipcios eran más que ellos, que tenían más fuerza. ¿Y qué pasa cuando él hace eso? Los obreros quedaron bloqueados emocionalmente y se esclavizaron. Una vez que yo y tú aceptamos esas estructuras mentales negativas, ellos fueron gobernados no por 2 años, no por 3 años, no por 10 años, fueron gobernados por 400 años. Dios nunca les llamó a hacer casas al faraón. Dios nunca los llamó a edificar cosas para los egipcios, pero ignoraron el potencial que Dios les había dado a ellos. Hay gente que no quiere pagar el precio. No quiere abrir un negocio porque están viendo a su patrón que tiene que pagar las cuentas, las aseguranzas, a los hombres hay que pagarles, sale algo malo, tienes que pagarle, y mucha gente se queda bloqueada. Y el potencial que Dios les puso, simplemente aceptan esas mentalidades erróneas y terminan su vida de esa manera. Señoras y señores, Dios quiere liberar nuestros pensamientos cautivos. Tienes que sacudirte de tus pensamientos. Tienes que saber que nunca es tarde para volver a empezar. Tenemos que sacudirnos y tenemos que saber que siempre esta guerra es una guerra que viene por territorio y viene por la mente de la persona. ¿Por qué cree que la gente batalla en comprar una casa? Nunca se miran ellos comprando una casa. ¿Por qué? Porque su percepción fue volteada, fue quebrada. El enemigo les hizo pensar que no eran dignos, que no tenían crédito, que no tenían finanza, que no tenían dinero en el banco. Hay mucha gente que termina en el vicio porque el enemigo bloqueó sus mentalidades y sus emociones y les dijo que un drogadicto siempre iba a ser drogadicto toda su vida. Un borracho, un alcohólico siempre va a ser borracho toda su vida. Y aceptaron esas mentiras erróneas. Y eso gobernó sus vidas. Te hablé de fortalezas, te hablé de argumentos. ¿Cuántos argumentos no tiene el pueblo cristiano? No, es que yo creo que así es porque allá en mi iglesita donde volteé al aire, así me dijeron, así me enseñaron. Es que no saliste de esa iglesita y para ti eso fue el evangelio. Hay gente que se asusta cuando mira luces en una plataforma, dice eso es del diablo, esa es una discoteca. ¿Usted sabía que el mundo cambia cada 4 años? Cada 4 años la tecnología cambia. Usted tiene un teléfono, el teléfono, el iPhone número 10, el 11, el 12, ahorita no sé, vamos por el 14 o el 15. Ellos no se quedan con lo que hicieron. Por eso la tecnología antes cambiaba cada 7 años. Hoy, según dicen, que está cambiando de 3 a 4 años. Usted compró un carro nuevo, antes que termine el año ya tienen el otro que está viniendo. CNN sacó este reporte, pero lo que me impactó tanto, que cuando ellos entraron a la religión, a la iglesia, se dieron cuenta que la iglesia cambia cada 40 años. ¿Te imaginas cómo estaremos? Un día yo fui a una iglesia a predicar. Y bueno, aquí le voy a confesar, traía un chicle en la boca Y yo lo puse en abajo de la silla porque ya no me quedaba otra, ya tenía que subir. Regresé hace 15 años, regresé para atrás a saludar al pastor. Y me senté en la misma silla donde me sentaron. Y quise tener curiosidad en tocar abajo en el asiento. ¿Y qué cree que estaba ahí? Estaba el mismo chicle. ¿Qué le quiero decir? Que si el mundo se mejora, cambia cada 3 años, la iglesia de Cristo tiene que durar 40 y a veces 50 años para cambiar un poquito. Porque a veces creemos que si no es como yo pinto las cosas, estoy erróneo, estoy mal. Ese es un argumento que la gente puede tener y malinterpretar. Y por último, el tercer componente de una fortaleza, el primero dije que era la ignorancia del potencial, lo que ellos podían lograr. Si usted se fija, ¿qué americano anda ahorita construyendo puentes y edificios aquí? Y quieren sacar a todo el hispano. Es la raza. La raza. Un día yo andaba en Lakeway y yo miré unas casas grandísimas que estaban haciendo y me llamó la atención. Yo paré mi carro y dije, voy a ver quién está trabajando aquí. Muy bonita la casa. De piedra y toda la cosa. Y cuando yo entré, era pura raza, puro paisa. Saben hacer la piedra, perfecto. El piso, los baños, un diseño hermoso. Y yo le pregunté a uno, le dije primo, porque así le dicen a uno, ¿no? De primo no sale uno. Primo, ¿y qué pasó? ¿Cuándo va a ser su casa? Y uno me dice, primo, no olvídese, yo estoy ahorrando un dinerito para irme al rancho otra vez. ¿Qué es eso? Son fortalezas mentales e ignoran el potencial que tienen ellos. Y por último, utilizaron erradas las habilidades y sus destrezas. Utilizaron erradamente sus habilidades y sus destrezas. Los hebreos usaron su fuerza física y habilidades para construir ciudades para el faraón, para Pitón y para Ramsés. La recompensa fue simplemente una comida de esclavos, vestido de esclavos y un lugar donde dormir. Y mucha gente que me está escuchando está en esa situación. Uno dice, no, hermano, es que ya me duele la riuma, ya eso ya no es para mí. Mira, en la Biblia está un hombre llamado Abraham de 99 años y concibió un hijo. Porque la vejez no consiste en los años, consiste en la mentalidad de la persona. Como el hombre piensa, dice la Biblia, que así va a actuar. Entonces, estas personas utilizaron sus habilidades y su destreza para hacer ciudades al faraón. ¿Cuál fue la recompensa? La recompensa fue comida de esclavos, pepinos, cebollas, y el vestido. Comida de esclavos, vestido de esclavos y un lugar donde dormir. Eso fue toda su recompensa, en vez que la persona aceptara un principio positivo. Cuando la persona recibe un principio negativo, errado, es dirigida por sus pensamientos para edificar su vida, utilizando su energía, su fuerza y sus habilidades. Dice Isaías, ya estoy terminando. El libro de Isaías, el capítulo 55, Isaías 55, el verso número 9, dice Isaías así: como son más altos los cielos que la tierra, Así son mis caminos más altos que vuestros caminos, y mis pensamientos más que vuestros pensamientos. Eso es lo que Dios dice de nosotros. Yo tengo unos caminos muy cortos, yo tengo unos pensamientos muy pequeños, pero Dios tiene pensamientos mayores, más grandes, para darnos el fin que Él tiene para nosotros. Espero que este mensaje haya sido de bendición para tu vida. Y permíteme orar si usted tiene una necesidad o si usted está confrontando problemas adversos en su vida. Yo quiero que usted me acompañe para hacer una oración. Yo quiero que ahí donde se encuentre repita conmigo esta oración y diga: Padre Celestial, yo reconozco que soy un pecador y que mi pecado me separa de ti. Hoy creo que Jesús murió por mí en la cruz del Calvario y que Dios Padre lo resucitó entre los muertos. Me arrepiento de todos mis pecados y voluntariamente confieso a Jesús como mi Señor y Salvador personal. Yo renuncio a todo pacto que yo he hecho con este mundo, a todo pacto que yo he hecho con mi carne y a todo pacto que yo he hecho con el diablo. Y hoy hago un pacto contigo, Jesús. Amado Señor, te pido que entres a mi corazón y cambies mi vida. Si hoy muriere, al abrir mis ojos, sé que estaré en tus brazos. Amén. Señora, amigo, si usted ha hecho esta oración conmigo, toma el teléfono y llámeme. Quiero felicitarlo y quiero también orar por usted. Llámenos aquí a la cabina, que sin duda hoy el Señor empezará una nueva etapa en su vida.
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0: Alguien dijo que la ansiedad es como una mecedora, le mantiene ocupado, pero no le lleva a ninguna parte. Hace años apareció un libro con un título memorable, No sudes por nimiedades. Todas son nimiedades. La gran mayoría de las cosas que nos preocupan están fuera de nuestro control o quizá nunca sucedan. Sin embargo, existen asuntos lo suficientemente importantes como para merecer nuestra atención y cuyo resultado sí depende de nosotros. La eternidad, por ejemplo, es uno de ellos. Para todo lo que es verdaderamente valioso y significativo, la Biblia nos ofrece orientación clara. Nos llama a enfocarnos en lo que realmente importa, confiando en Dios para lo demás. Le habla David Jeremiah, animándole a que tome el camino a una vida nueva. Descubra la respuesta de Dios para el afán en su minuto en la Biblia.
1: Con información de Nueva News, te presento lo último en inmigración. ICE revisa protocolos de contratación de agentes tras tiroteos mortales. El Servicio de Inmigración y Control de Aduanas inició una revisión de sus protocolos de contratación y entrenamiento luego de que 3 muertes de inmigrantes durante operativos migratorios en julio intensificaran el escrutinio sobre las prácticas de la agencia y el uso de la fuerza por parte de sus agentes. El llamado zar de la frontera, Tom Herman, confirmó que la revisión incluye el proceso de verificación de antecedentes del personal. Después de que surgieran denuncias sobre el historial de un agente involucrado en el tiroteo, que costó la vida al colombiano Juan Sebastián Durán Guerrero en Maine, Homan afirmó que el caso es objeto de una investigación administrativa y reconoció que las autoridades buscan determinar si durante el proceso de contratación se pasaron por alto señales de alerta relacionadas con el agente. Con lo último en inmigración, informó Iram Nava.

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1: Evidencia digital y peritajes forenses. El caso se enmarca en la estrategia Project Safe Childhood, destacando la colaboración policial local. Fiscales recalcaron la tolerancia cero debido a cumplirse el periodo en máxima seguridad sin libertad condicional inmediata. Hasta aquí la información, yo soy Rosalba Suara, hasta la próxima.
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0: Agradecido con Dios porque Él tiene el control de todas las cosas. Agradecidos estamos con Dios en esta mañana, mañana de victoria, mañana de bendición, mañana de ver las promesas, las señales, los prodigios, todo lo que Dios tiene para con nosotros. Hoy día jueves 30 del mes de julio le damos las gracias primeramente a Dios y le damos la bienvenida a usted que nos conecta cada mañana a través del 1130 AM 92.5 FM de su radio. Gracias por abrirnos estas puertas y poder llegar ahí hasta su hogar. Ahí donde está en esta mañana, le bendecimos, le damos las gracias por siempre estar conectados con nosotros. Bendecimos tu vida, bendecimos tu caminar, bendecimos tus pasos y le damos la honra, la gloria y todo el honor a nuestro Dios. Muy contentos por ya estará un día, Florecita. Buenos días.
1: Buenos días, compañero.
0: A un día, compañera, ya mañana.
1: Gloria al Señor.
0: Ya se llegó.
1: Muy feliz.
0: Este Oye, concierto sí. de Radio La Nuestra en su celebración del 15 aniversario.
1: Qué pronto se me fue el mes,
0: Sabito. Fíjate, no, a mí créeme que se me está yendo rapidito, todo bien pronto.
1: Rapidito.
0: Se va pronto el dinero,
1: Se va pronto todo. El tiempo, el dinero, todo se va.
0: Todo se va. Pero
1: juventud.
0: ¿Sabes por qué? No, esa no se me va. Yo seré el eternamente joven en el name
1: of Eternamente Jesus. Bello.
0: Eternamente. No, hermano pagano.
1: Dios hermano te pagano.
0: Oye, saluditos a Luisito Gómez. Ya tenía ganas de saludarte.
1: Ay, ¿dónde andabas, Luis?
0: Ya.
1: No, es que él es del mercadito.
0: Él es.
1: Sí.
0: Yo tengo pocas que veces lo veo conectado aquí en tempranito, pero sí. No, está bien. Mientras te conectes a Radio La Nuestra.
1: Y todavía no te pone tempranamigos.
0: Tempranigos.
1: Fíjate. Todavía, para convencernos.
0: Sí, saludos tempranigos. Bendiciones a nuestra hermana Egla también. A todos los que están a través de 106.5 FM, Keila Radio. Les mandamos un abrazo enorme, enorme. Gracias, Austin, porque en estos últimos días se ha visto un mover en los boletos por parte de la gente de Austin. Agradecemos. Vénganse. Recuerden que ya es mañana el concierto de Barak aquí en la ciudad de San Antonio. Lo que la gente no sabe, o pocos a lo mejor han escuchado hablar de esto, es que vamos a tener 15 voces de la ciudad de San Antonio. Aparte del concierto de Barak, estará Raúl Sánchez, estará Mónica Ivette en concierto también con nosotros, estará también Misael de León, ¿te acuerdas de Micho?
1: Sí, de Micho,
0: cantando,
1: ¿cómo no?
0: Por ahí estará también René González, un salmista muy conocido de la ciudad. Estarán varios salmistas atrayendo pues ese tiempo. Dice, mañana quiero un autógrafo del autógrafo del buen Saulito.
1: Ya está.
0: Ay. ¿A poco ya me veo tan así? De que soy de los que me tienen que pedir autógrafo.
1: Ya estoy a ese nivel.
0: Ya estoy a ese nivel. Ya 15 años.
1: Ya.
0: Trayectorias ininterrumpidas de un programa.
1: No, sí.
0: Ya, compañera.
1: Ya, ahora sí. Voy a tener que vender los autógrafos.
0: Sí,
1: voy a estar ahí en la puerta.
0: Ahí está. Oiga, quisiera hacer el cálculo. Fíjate, y se lo voy a poner aquí ahorita fácil. Ya sabes que ChatGPT, mira,
1: te los soluciona en 2x3.
0: En un abrir y cerrar de ojo.
1: Sí,
0: te contesta a todos. Imagínate, comenzamos esto en el año 2000, pues estamos cumpliendo 13 años.
1: 15.
0: Digo 15 años. ¿Cuándo comenzamos? En el 2011.
1: Ya 11. Se le fue. ¿Y eso va? Que es el chavorruco.
0: A ver, 2026 menos 15, ¿en qué año comenzamos? Rápidamente y sale el todo. A ver, vamos a irnos rápidamente. Siempre se me olvida.
1: Saúl, lo tienes bien oscuro. 20,
0: no, es que ya no quiero que Naim vea lo que escribo. ¡Ay!
1: Yo cuando está así en el teléfono, está viendo la pantalla, 2000, pero la tiene oscura. 2000,
0: 2026 menos.
1: Se le
0: va al hermano aquí ya la onda. Menos
1: sí,
0: 15.
1: Se le va.
0: Ya, hermanos, 15 años. El 2011, sí, precisamente. Ahora. Si comencé en el año, mira, lo voy a preguntar a Siri, a ChatGPT, para que nos resuelva rápido. Ok. Fíjate, él nos va a dar el total de programas de la estación. Ajá. Entonces, uy, Dios mío, de mi vida.
1: ¿Te quedó mal?
0: Una de las cosas, ahí vamos a estar poniendo.
1: Vamos a tener que agarrar otra aplicación.
0: Otra aplicación, a ver, ahí sí. Va.
1: Cloud.
0: Buenos Gemini. Días. Te saluda.
1: Ah, buenos días.
0: Te saluda.
1: Buenos días, chat. A ver.
0: Ok, bueno. Si comencé en el año 2011 un programa de lunes a viernes de 2 horas, ¿cuántos programas llevo en el aire hasta el día de hoy, 30 de julio del año 2026?
1: Vamos a ver qué tan inteligente. Dicen que algo ocultas porque eso traes la pantalla negra. Es que nada más se lo escucha, ni yo lo escucho. Miren, el tiempo es oro en radio.
0: 4,064 programas hasta el día de hoy. Gracias. 4,000.
1: Wow.
0: ¿4,000 qué? 4,064 programas. Oh. Mañana 4,065 programas. Wow. Ininterrumpidos desde el 2011.
1: ¿Y cuántas llegadas tardes?
0: No le voy a decir, compañero. Mejor nos vamos a saludar a la gente de Radio Libertad Network que están en Kansas City conectándonos cada mañana de 8 a 9 y media de la mañana. Gracias también, agradecemos al pastor que siempre nos está apoyando allá en Radio Libertad Network. Estamos llegando a Kansas City y estamos llegando a ciertos lugares del área de Texas a través de Radio Libertad Network. Pero también estamos en Keila Radio 106.5 FM con los pastores Marmolejo que siempre están ahí apoyando también esta estación, y gracias en verdad a todos los que hacen posible pues que este programa se lleve a cabo. Son las 8 de la mañana con 16 minutitos, agradecidos con Dios por tantas bendiciones que nos ha dado hasta el día de hoy, y por eso nos tenemos que ir.
1: Como siempre, cada mañana, dándole gracias a nuestro Dios amado.
0: Con lo mejor de lo mejor, siendo agradecidos con nuestro Dios. ¡Vámonos!
1: ¡Vámonos!
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0: Y te damos gracias, Señor, porque hasta el día de hoy tú has sido fiel. Porque para siempre es tu misericordia y tu verdad. Bendito Dios, te amamos y glorificamos tu nombre. Levantamos honor y exaltación. Gracias por tu amor inigualable, por la grandeza tuya, Señor, y tu favor. Gracias porque nunca nos has dejado. Gracias porque nunca nos has desamparado. Gracias, Señor, porque a través de estos años tú has sido fiel. Gracias, Señor. Gracias porque vemos tu mano poderosa obrando en medio de nuestras vidas. Gracias, Señor, porque tu mano está extendida en medio de nuestras vidas. Gracias, Señor, porque por amor a tu nombre es por el cual hoy estamos aquí. Señor, gracias por esa fidelidad tuya. Gracias por el perdón de nuestros pecados. Gracias por la salvación de nuestras almas. Gracias porque cada mañana, Señor, podemos contemplar las maravillas. Señor, hoy glorificamos y exaltamos tu nombre. Hoy te damos alabanza y exaltación, mi Dios. Gracias, bendito Padre. Honramos y bendecimos tu nombre en el nombre de Cristo Jesús. Amén y amén.

Nuestra carta el día de hoy está apoyada en Isaías 41:10 y nos dice el rey: no temas, porque yo estoy contigo. No desmayes, porque yo soy tu Dios que te esfuerzo. Siempre te ayudaré. Siempre te sustentaré con la diestra de mi justicia. Y pueblo, el Señor, el rey, nos ha dicho en su palabra: no temas. Esa no es una promesa para un solo momento de la historia. Es una verdad que sigue fortaleciendo a todo aquel que pone su confianza en el Señor. Pensemos en José. Fue llevado lejos de su tierra, vendido como esclavo, acusado injustamente, encarcelado. Humanamente, todo parecía perdido. Sin embargo, la Escritura repite una verdad que marcó su vida: mas Jehová estaba con José. La presencia de Dios no evitó las pruebas, pero sí lo sostuvo en medio de ellas. Y en el tiempo perfecto cumplió su propósito, como lo cumplirá en ti. Así que no temas, Dios está contigo. Y sí, quizás hoy muchos estamos viviendo incertidumbre, sin saber qué traerá el mañana. Pero la carta que el Señor nos dejó nos recuerda que el temor no debe gobernar nuestro corazón. El Dios que sostuvo a José sigue siendo el mismo. Confiemos en Él. Caminemos en obediencia y descansemos en sus promesas, porque nuestro futuro siempre estará en sus manos. Así que Dios fortalezca hoy tu corazón. Dios siempre estará contigo, aún en estos momentos tan difíciles que estás viviendo. Así que pon tu mirada en el Señor, pon tu corazón y entrégaselo a Él, para que Él te dirija y te dé sabiduría para tomar buenas decisiones.

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0: Hola, ¿qué tal? Qué gusto saludarlos. Iniciamos con las noticias más relevantes del día. El Comité Directivo de la Reserva Federal acordó mantener la tasa de interés de referencia entre el 3.5% y el 3.75%. La votación finalizó dividida 9-3 con la oposición de tres presidentes regionales que buscaban un alza de un cuarto de punto. El presidente del organismo, Kevin Warsh, advirtió que los costos energéticos mantienen la presión inflacionaria, por lo que vigilarán el consumo y la inestabilidad petrolera. La medida contrasta con las exigencias del Ejecutivo para recortar los tipos, afectando directamente a créditos hipotecarios y tarjetas de consumo. Esta información es traída para ti por Nueva News. El exdirector del Instituto Nacional de Alergias y Enfermedades Infecciosas acudió al Comité de Seguridad Nacional del Senado, donde declinó responder preguntas amparándose en su derecho constitucional a la no autoincriminación. La audiencia se centró en los orígenes del COVID-19 y el financiamiento federal a laboratorios internacionales, registrando constantes interrupciones por parte del senador republicano Ron Paul. Tras la negativa a testificar, legisladores sugirieron iniciar procedimientos formales y tildaron la actitud de falta de transparencia, mientras la defensa defendió la protección de sus garantías procesales básicas. Hasta aquí la información, yo soy Rosalba Suara, hasta la próxima.
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2: Nos vamos rápidamente con el reporte del clima en esta mañana. Son las 8 de la mañana con 24 minutitos. Este es el reporte del tiempo. 80 grados en la ciudad de San Antonio. Máximas para el día de hoy 98, la mínima de 77. Pronóstico de cielos parcialmente nublados hasta las 9 de la mañana, ráfagas de viento hasta 15 millas por hora. Bueno, pues en el pronóstico de los 10 días las temperaturas seguirán similares y no hay probabilidad de lluvia. En la ciudad capital en esta mañana amanece Austin con 80 grados, una temperatura similar a la de San Antonio. Máximas para el día de hoy 97, la mínima de 77. Pronóstico de cielos parcialmente nublados hasta las 9 de la mañana, ráfagas de viento de 19 millas y un cielo mayormente soleado durante todo el día. Para el día sábado se prevé lluvias, algunos chubascos aislados con un 30% para esta región. Y bueno, nos vamos ahora al área norte, Dallas, Fort Worth, Arlington, 83 grados, un cielo mayormente soleado, advertencia de calor extremo. Esto se espera hasta el día de hoy a las 8 de la noche. Así que las autoridades pues están insistiendo, por favor, a hidratarnos bien, no solo con agua, sino con electrolitos y estar en lugares, pues, con sombra. Si usted va a trabajar, evite la exposición mucho al sol y con ciertos descansos de 5 minutos en sombra. Ahora sí, la ciudad de Corpus Christi, 83 grados, la parte del Golfo de América, la mayoría, la parte de la temperatura, la máxima para el día de hoy 92, la mínima de 81, probabilidades de lluvia para este próximo domingo de 35 grados, pero bueno, el pronóstico de cielos nublados hasta las 9 de la mañana y ráfagas de viento hasta de 18 millas por hora. Esto es lo que tenemos hasta el momento y concluimos con la ciudad de Laredo. En esta mañana Laredo amanece con 82 grados, la máxima 101, la mínima de 79, calor y más calor para esta región. Y discúlpenme, mis amigos de Kansas, porque con ellos concluimos en esta mañana. Kansas City amanece con 75 grados, nublado, la máxima 97, la mínima de 73 y pronóstico de lluvia hasta un 70% para el día de hoy y el día de mañana, lluvias en la región.

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0: 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Son las 8 de la mañana con 34 minutitos. Uh-huh. Y hoy, pues, es día jueves. Estamos con el experto en finanzas, nuestro buen amigo Andrés Gutiérrez, que nos estará hablando de verdades que incomodan.
1: Ay, lo voy a invitar a Sin Filtros.
0: Verdades.
1: Me quiere quitar el segmento.
0: Hoy estará hablando de verdades incómodas, de esas verdades que por el momento dices, ching, ya me cacharon, ya se dieron cuenta, ¿cómo pasó esto? Pues bueno, vamos a estar por ahí teniendo este tiempo con nuestros amigos de Andrés Gutiérrez, todos esos macheteros que se conectan, y pues vamos ya a iniciar este segmento con Andrés Gutiérrez.
1: Vámonos.

0: Vamos, Andrés, buenos días.
1: Buenos días, Andrés.
2: Oye, pues imagínate una pulga en un perro peludo.
1: Ay, haciendo de las suyas.
2: Oye. Exacto, como Tarzán ahí adentro, ¿eh?
0: O un piojo con en un cabello bien ceboso. Y hablando de piojos, hasta me empezó. Oye, dicen que los piojos también se gozan. Ay. Les gusta donde está el mugrero.
1: No, yo por eso me baño todos los días.
2: ¿Te lo imaginas? Ah. Hay gente que no se baña todos los días.
0: No. Oye, si lo huele, peor del huele. Caso. Voy a decirlo, y hoy hace días, sí. Alguien nomás me dijo, oye, ¿traes ahí algo? Y yo, te voy a decir, ¿cómo es el cerebro así? ¡Pum! De volada.
1: ¡Un piojo!
0: Me dijo, como que es una liendre o un piojo. Y me la quitó así, no me dejó verlo. Oye, todo el día anduve con la comezón de, híjole, oye, pues hasta tenía ya Maribel espulgándome y órale, chécame. Y esto, Saúl, pero no trae nada, nomás lo que te estás es poniendo más rojo, pero una comezón. Fíjate cómo es el cerebro así, wow. Y me incomodaron. Y por eso hoy vamos a estar hablando de verdades que incomodan. Esa no era una verdad, fue un hermano bien bañado que me dijo, no, hombre, estaba jugando contigo. Y dije, hermano, se la bañó.
1: No, pero es que cuando traemos el color negro, cualquier cosita, polvito del abanico, los polvitos.
0: No, yo traía blanca. Yo traía
1: camisa blanca. Eso sí era piojo.
0: Sí. Qué bañado. Dijo, no, es que estábamos debajo de la luz de donde estaba la lámpara para entrar a la iglesia. Uh-huh. Y dice que había de esas palomillas. Hicieron una palomilla, nomás que dije, ay, para molestarme. Y dije, hermano, usted no sabe lo que provocó en mí. Un trauma psicológico desde que me vine de la iglesia. Yo, y sí, y como había estado, no voy a dar más detalles. Es que después se me vino algo a la mente y dije, ching, se me hace que se me los pegó.
1: Ya lo sé. Oye, antes de pasar, antes de pasar a otro orden de ideas, te quiero dar un saludo de un cliente que llegó a la librería. Se llama Gary Weinman. Te mandó saludos. Te dice que son amigos, que tienen mucho tiempo de conocerse. Y te conoció con Gary Weinman. Ajá. Te mandó saludos. Y salió a la plática.
2: Un saludo y si lo vuelves a ver, mira, le das uno de estos. Le dices, te manda eso a Andrés, le dices.
1: Te conoció junto con el otro. También.
0: Ay, hermana, es que se me apuntado.
1: No, pues es que se me fue el nombre, que también es muy, muy famoso de finanzas, que tú trabajaste con él.
2: ¿Andrés Panacio?
1: No, que es.
2: ¿De Ramsey, el americano?
1: Sí, Ramsey. De Ramsey. Okay. Es muy amigo de Ramsey.
0: Ahí está.
2: ¿Será cuando estuve en Nashville? Bueno. Gary.
1: Pues saliste en la plática, porque me dijo que como yo era hispana. Me dijo, tú has de conocer a un hispano, pero muy famoso, dice Andrés Gutiérrez. Le digo, oh, sí, claro que sí. Y le enseñé, claro. le enseñé
2: todos
1: que estábamos en el.
2: Con él.
0: Todos los jueves nos cantaremos con él. Y nos dice, hemos ido a tomar café.
1: Lo conocí con en un programa con Ramsey. Dice, yo también estaba en radio.
0: Ándale.
1: Pues, pero pues ya se te olvidó entonces el nombre.
0: Oye.
2: Sí.
0: Bueno, pues ahí recuerda,
1: ¿Quién será? Va a estar todo el día.
2: ¿Quién será? Sí, a propósito, esta flor nomás para...
0: Te digo, de esas personas que vienen y te incomodan, así como lo que vamos a hablar, te incomoda la mente. ¿Quién sería?
1: Es para que piense. Para que piense.
0: Oye, pues apunte.
2: Advertencia, Saúl. Advertencia.
0: A ver.
2: Sí. Y usted es de los que se ofende cuando escucha una verdad, cuando le dicen lo que tiene, que se le tiene que decir, pues no es normal que alguien diga esto en la radio, pero tal vez es momento de cambiarle de estación. Por un ratito, nada más. Porque esto va a ser un programa para gente madura, gente que quiere crecer.
1: A ver,
2: porque échale, vamos a sacudir tapetes. Pues. Oye, a propósito, ¿tú sabes por qué decimos esa frase de sacudir el tapete?
1: Pues me imagino por toda la basura que queda ahí.
2: Exacto, porque en el tapete es donde escondemos todo lo que no queremos que se vea. Lo ponemos debajo del tapete. Y les digo una cosita más. Yo tengo un don Mi esposa dice que es un defecto, pero yo digo que es un don para incomodar a la gente. Y no me molesta, Saúl, porque sé que cuando uno se incomoda, significa que te está haciendo pensar, te está haciendo reflexionar. Y ahí es cuando las vidas cambian, ahí es cuando las decisiones cambian. Ahí es cuando la gente dice, ay, como la famosa piedrita en el zapato, que uno dice, no doy un paso más con esta piedra en el zapato. Así que yo realmente creo que ese es el llamado de Dios para mi vida, incomodar a la gente con este don que me dio. Así que aquí les va la primer verdad.
0: Dale.
1: Y vaya que se incomoda, porque en sus programas, yo lo he estado siguiendo, miro los comentarios y te dan duro. Pero luego entra él, o yo no sé si ya tienes a la IA entrenada para contestar, y te dicen tu papá el Ramsey.
0: Tu papá el Ramsey.
2: No, lo que pasa es que cuando uno escucha verdad se incomoda. Y creo que lo que tiene que suceder es que uno tiene que perderle el miedo a las verdades y a la incomodidad, porque la incomodidad es donde viene el cambio. O sea, la vida que uno quiere está de aquel lado de la incomodidad, está de aquel lado del cambio. Entonces, hay gente que sí se ofende, hay gente que sí se sienten atacados personalmente, pero bueno, como les dije, es un don que tengo. Aquí vamos con la primera verdad.
1: A ver.
0: Ahora, los amigos siempre...
2: quebrado.
0: Los amigos siempre se dicen la verdad. Los amigos siempre se dicen la verdad.
2: Sí, por eso dicen que te sobran dedos en una mano para la cantidad de verdaderos amigos, porque el amigo es el que te va a decir, pero oye, ¿sabes qué? El otro día, esa reacción que tuviste con tu esposa, eso no está bien. Tú no puedes tratarla de esa manera. ¿Sí me entiendes? O sea, solamente un amigo te diría eso. Y bueno, tal vez eso me convierte en su mejor amigo, porque les voy a decir unas cuantas verdades de esas.
0: Ahí está. Vámonos.
2: Y vamos con la primera, Saúl. No estás quebrado porque ganas poco. Estás quebrado porque gastas como loco. Como si el dinero no tiene fin. Esa realmente es una verdad. Tus hijos no necesitan verte con ropita de marca. Necesitan verte con paz. Hay gente, Flor, que trabaja 40 horas, pero gastan como si ganaran 80.
0: Es verdad.
2: Entonces, no es lo que ganas lo que te tiene quebrado, ¿verdad? Es cómo gastas lo que te tiene quebrado.
1: Exacto.
2: Y les digo esto porque la tendencia, y yo crecí con un papá que decía, cuando cambie el gobierno todos vamos a estar bien. Cuando salga el PRI del poder, porque mira, ya tiene 70 años en el poder y mira cómo nos tiene. Entonces yo escuché así como que, bueno, la culpa es del gobierno, porque si el gobierno fuera diferente o cambiara, aquí en esta casa habría más dinero, habría más paz, no estaría este estrés, no estaría esto constantemente. Y eso es una mentira. Eso es una mentira que si cambia el gobierno, como decía mi papá, va a cambiar tu situación. No, estás quebrado no por lo que ganas, estás quebrado porque gastas como si el dinero no tiene fin.
1: Es verdad.
2: Esa es la razón por la que estás quebrado. No hay ningún demonio robándose tu dinero. Tú solito, no ocupas ningún demonio que te ande ahí achacando. Tú solito te estás gastando dinero como si no tiene fin.
0: Fíjate.
1: Es verdad. Fíjate que yo te voy a comentar, Andrés. Yo hice el sacrificio y dije, yo me voy a disciplinar. Yo quiero tener un artículo en mi casa y lo puedo ir a comprar, pero dije, pero ya voy a sufrir. Voy a dejar de ponerme las uñas, mira mis uñas, por un mes. Y voy a ahorrar ese dinero. Y lo voy a poner ahí. ¿Y sabes qué? Ya completé el artículo que yo quería. Y me siento bien, me siento con paz, porque dije, no tuve que ir a sacar el dinero que tenía para gastarlo a lo loco en ese artículo, sino al contrario, lo voy a disfrutar. Porque
2: tiene sacrificio, porque tiene sacrificio, enfoque, porque tiene una meta, hay un logro alcanzado. Exacto. Y es tan bonito. Yo por eso les he enseñado los pasitos. Cuando la gente dice, Andrés, ¿por dónde empiezo? Bueno, empieza en el pasito 1, lo logras, juntas los $1,000, brincas al siguiente pasito. Exacto. Y cada logro te va empujando. Aquí les va la segunda.
1: Dale.
2: Miren, sin duda, las cosas han subido de precio. Pero el problema real es que eres como, va de nuevo, ¿verdad? Como un niño, como una niña chiflada que no tiene llenadera. una vez más, pues, parece a la primera, y vives en la mentira porque te estás queriendo dar un nivel de vida el que no puedes pagar. Hablando de uñas ahorita, no digo que tú no, Flor, pero mucha gente, ¿verdad?, se pone en un nivel de vida que no pueden pagar. Te estás viviendo en la mentira, ¿verdad? Y luego te quejas que todo está caro, ¿verdad? Te quejas que todo está caro. A propósito, ahorita cuando las cosas suben de precio, ¿verdad?, tendemos a decir, ah, está todo caro. Pero en todos los momentos siempre hay gente que puede decir, es que no me alcanza, es que está caro. Cuando yo compré mi primera casa, no es como decir, oye, las casas están bien mal, déjame compro cuatro. No, siempre se ha tomado un sacrificio juntar el enganche, un tremendo esfuerzo juntar. Lo que acabas de decir ahorita, ¿verdad?, es una meta pequeñita. Cuando la gente tiene casa, la gente que tiene casa, nadie se la dio. Tú tuviste que hacer un sacrificio, claro, por juntar el enganche de esa casa. En Estados Unidos, ¿verdad?, hay préstamos, ¿verdad?, que te permiten comprar con 3.5, pero no han existido por siempre ese tipo de préstamos. No. El banco normalmente pide el 20%. Imagínate, Saúl, imagínate, Flor, juntar el 20% para comprar una casa. Entonces, hay gente, ¿verdad?, como lo que tú hiciste, que es una prueba, que lo logra, ¿verdad? Y cuando logra esas metas chiquitas, dice, oye, pues yo creo que sí podríamos juntar unos $20,000, $10,000 para meternos a la casa. Y hay gente que se van a mantener como eso, como ese niño chiflado, como esa niña chiflada que no tiene llenadera, viviendo en la mentira y literalmente dándose un nivel de vida para el cual no les alcanza. Y eso es lo que tiene la gente, ¿verdad?, en quiebra. Y voy a decir esto, pero aunque seas constante con tus diezmos, si eres un niño o una niña chiflada viviendo un nivel de vida fuera de tu realidad, hay una parte, ¿verdad?, que los diezmos activan una protección del Señor sobre nosotros y nuestra familia. Esa va a estar ahí. Pero la otra parte, ¿verdad?, la otra promesa donde Dios nos promete, ¿verdad?, multiplicar, nos promete una provisión que nunca va a faltar. Nunca hay una promesa de excesos y que todos los, ¿verdad?, lo que se te antoja, ¿verdad? No hay una provisión de antojos, pero hay una promesa donde no va a haber escasez en tu casa. Nunca va a estar sin comida en tu casa, nunca va a estar sin luz en tu casa. Entonces, además te digo esto para ojalá incomodarte de que aunque seas constante con los diezmos, mientras seas un niño o una niña que no tiene llenadera,
0: va a estar
2: en tu
0: difícil.
2: Casa va a estar bien complicado. Siempre vas a tener a tu familia en ruina, siempre vas a tener a tu familia en crisis y siempre pensando que es porque somos hispanos, que porque no hablo el idioma, que porque hay racismo,
0: que porque no gobierno, tengo papeles.
2: Porque no tengo papeles, las clásicas, Saúl.
0: Sí. Y puras excusas y nada que avanzamos en la vida.
1: ¿Es verdad?
0: Nada. Y a mí me estaba diciendo, un chavo dice, oye, no tengo trabajo, le digo, están ocupando, le digo, hasta a mí me dicen, estamos ocupando aquí en este restaurante, no, es que estaba trabajando y pues está haciendo mucho calor afuera. No, mijo, pues yo también, aunque ando en el carro, está haciendo mucho calor afuera y me canso y todo, no está fácil, pero tenemos que salir a trabajar, no hay de otra.
2: Fíjate, Saúl, hablando de trabajo, aquí les va otra. ¿Cuántos no hemos escuchado a la gente que dice, estoy cansado, ¿verdad?, de trabajar? Aquí es una parte, ¿cómo se conecta con la parte financiera? Cuando uno dice ese comentario, es porque muchas veces estás cansado de trabajar por decisiones viejas. A lo que me refiero es que hay gente que trabaja, recibe su sueldo, recibe su ingreso y está pagando por vacaciones de hace 2 años todavía. Está pagando por los regalos de Navidad de hace 2 años todavía. Está pagando por una ida al cine del año pasado todavía. Entonces, imagínate, y es verdad, ¿quién no va a estar cansado de trabajar, recibir tu sueldo, ¿verdad?, y que estés pagando por ropa de hace 2 años? Pues sin duda eso es cansado.
0: Y nunca ver el fin, porque ya cuando la vas terminando de pagar, otra vez te encharcas. Y otra vez, como quiera, ya debemos poquillo, vieja. Y otra vez.
1: Hay un artículo que me encanta bastante a mí, que es La Tijera. Le metes tijera a la tarjeta y ya te quitas todo el compromiso.
2: Así merito, yes, ma'am. Lo que pasa es que es como una espiral. Lo que tú dices, Saúl, se convierte como una espiral de la muerte, porque si está todo bien apretado y hay necesidad de algo, pues no hay, entonces no te queda más que usar la tarjeta. Entonces la gente ya no te queda más que justificar, decir, ¿sabes qué? Es que así es en este país. Es que no somos gente rica, así es como sobrevive la gente de clase media, la gente pobre, porque estás en esa espiral que no rompe. Entonces, es verdad, es cansado trabajar porque estás pagando porciones del pasado. Cuando conócete a alguien, ¿verdad?, que esté escuchando el show Andrés Gutiérrez, que le esté aprendiendo las finanzas, que esté creciendo, que esté invirtiendo, y no vas a escuchar ni los cansancios, todo lo contrario, porque estás viendo el fruto del esfuerzo. O sea, trabajas con gusto porque está funcionando, porque en tu casa hay paz, porque hay crecimiento en tu casa. Ahí no hay cansancio. Mira, aquí les va otra. La gente tendemos a decir, porque también escuchaba, es que tengo un problema serio con el dinero, estamos batallando con el dinero. La verdad es que no tienes un problema de dinero, hay un problema de ignorancia. Por tonto, cuando digo por tonto, estoy queriendo incomodar a la gente, porque es ignorancia. O sea, me gustaría decirles, es que tienes un problema de disciplina, para que no suene tan feo, decimos en Matamoros, Saúl, para que no suene tan gacho, pero no es un problema de disciplina, es un problema por no saber. O sea, no es lo que te están pagando, es que a mí me pagan a más, Andrés, a 17 la hora. No es lo que te están pagando, son tus decisiones. Como no sabes, como no conoces cómo funciona el dinero, te lleva a, o sea, tú estás donde estás por todas las decisiones que has tomado hasta ahorita. Si no te gusta dónde estás, tiene que haber decisiones diferentes. Ahora, ¿cómo hay decisiones diferentes? Bueno, solamente tienes que aprender algo nuevo. Entonces tienes que perderle el miedo a aprender. Tienes que agarrar un libro, tienes que ir con un maestro, tienes que ir con un asesor financiero, tienes que ir con un maestro, tienes que agarrarte a algo que te revele, que te muestre la manera diferente a cómo tú haces las cosas. Porque lo que tú haces te tiene donde estás, y si no cambias, y ahorita tienes 35, a los 45 va a estar igual, a los 55 vas a estar igualito, va a haber cero cambio, va a haber cero diferencia, va a haber cero crecimiento, vas a estar igual. Entonces es el no saber lo que tiene también a la gente estancada. O sea, dicen, ¿qué me puede enseñar? Antes decía Saúl Flor, decía, ¿qué me puede enseñar este muchacho? Pero bueno, ya son muchas primaveras, tal vez tienen que decir, ¿qué me puede enseñar este señor? ¿Verdad? Que no sé, no ha dicho nada complicado. Pero ahí en esa mentalidad de ya sé, de qué me va a enseñar, como si fuera un niño que no sé lo que tengo que hacer. ¿Te das cuenta? Y entra esa mentalidad, ese espíritu ¿de qué le llamarías, Saúl?
0: De altanero.
2: No, altanero es muy creído. No es el que cree que se las sabe todas. ¿Cómo le llamarías, Flor?
1: Pues él sabe lo todo.
2: Sí, porque él cree que se las sabe todas. Él sabe lo todo, cree que se las sabe todas. Si activa eso en la gente enciende eso y dicen, ¿qué me va a enseñar? No, sino, esta persona no dice nada nuevo. Porque está, entonces, como estás esperando algo nuevo, como estás esperando algo muy diferente, pues continúas con la rutina que siempre ha traído, continúas con lo que conoces y no va a haber ningún cambio. Si ahorita no tienes 10 mil dólares en la cuenta de banco, en 10 años no lo vas a tener tampoco. Porque lo que tú conoces, tus decisiones, tu nivel de conocimiento o tu nivel de ignorancia te tiene donde estás, y mientras no cambie, mientras no saque la ignorancia, ¿cómo saca la ignorancia? Pues con información, con educación.
1: Claro, claro.
2: No hay otra manera. Y aquí está otra. El banco no es tu socio. El banco no es tu socio. El negocio más caro que vas a hacer es pagar intereses. Nomás imagínate pagar más de lo que valen las cosas. Imagínate, Saúl, que diga, ¿sabes que esa cosa vale $1,000, pero yo voy a pagar 1,500? ¿Qué le dirías a una persona que te dice, esa cosa vale 1,000, pero yo voy a pagar 1,500, Flor?
0: Pues tonto, ¿cómo vas a pagar más?
2: Pues qué idiota. Pues qué tonto. ¿Cómo vas a pagar más de lo que valen las cosas?
0: Pero cuando eso es la verdad.
2: Intereses es lo que estás haciendo.
0: La verdad.
2: Y no, mira, y no estoy en contra de una hipoteca, pero no se enamoren de la deuda. Una, vamos a hablar de una casa de 100 mil, más para matemáticas, así es una deuda de 100 mil. A 30 años, a 6.5, vas a pagar $250,000. O sea, tú, o sea, ¿quién pagaría 250 mil por algo que vale 100 mil? Dirías, pues un idiota, pues un tonto, y eso es lo que pasa cuando tú no entiendes intereses. Es bien bonito. Oye, miren, intereses nomás hay dos caminos. O los estás ganando o los estás pagando. ¿Cuál creen que es mejor?
1: El que estás ganando.
2: Claro. Cuando tú estás ganando y tú ves lo que sucede, cuando tú inviertes y ves el dinero crecer, dices, oye, eso es como una bola de nieve. Pero cuando los estás pagando, no es tú arriba de la cima de la montaña dejando caer una piedrita para que ruede y se haga grande. Eres tú al pie de la montaña, abajo de la montaña, y viene la bola de nieve a aplastarte. Así como es impresionante ver cómo crece el dinero cuando ves la gráfica del interés compuesto y lo que sucede cuando uno hace esto, y dices, ¿cómo puede ser que con tan poco dinero, con el tiempo, se haga tantísimo dinero? Y dices, es impresionante eso. Bueno, cuando los estás pagando intereses en el carro, en la tarjeta, en los muebles, en el perro, la gente financia el perro, la remodelación de la casa que hiciste, el préstamo que le debes a la IRS, el préstamo familiar, todo esto es el interés trabajando en contra de ti. Por eso la gente termina atascada, termina esclavizado. Y pues claro, no, pues como no, estás pagando más de lo que valen las cosas. Te gusta pagar el carro que compraste por 18 mil, terminaste lo financiando, pagaste 28 mil por un carro que tal vez valía 14, 13 al contado, pero por comprarlo financiado te lo vendieron en 18, más los intereses de esos del 15% que mucha gente paga, ¿verdad? Cuando no arreglan sus finanzas, y terminas pagando literalmente 28 por algo que valía 13. ¿Cómo avanzas, Flor, tomando ese tipo de decisiones?
1: Es verdad. No se avanza. Te quedas estancado.
2: Exacto. Es la verdad. Entonces, ya. Yeah. Entonces, ¿qué es lo que hay que hacer? Volverte preguntón. Aquí les doy un consejo poderoso. Vuélvete preguntón. ¿Cómo tomas mejores decisiones? Una, si tú ahorita no tienes $20,000 en la cuenta de banco, en este momento no tienes $20,000, deja de tomar tus propios consejos.
0: Así es.
2: Deja de tomar decisiones financieras. Eres terrible para el dinero. ¿Le preguntarías a un pobre sobre el dinero? Pues no, pues deja de preguntarte.
0: Pues sí.
2: Deja de tomar decisiones.
0: Por eso se llamó Verdades que Incomodan. Verdades, sí, que incomodan. Y yo creo que
2: imagínate con la que lleva 3 divorcios. Oye, manaco, mi marido, ando batallando con él, ¿cómo le hago? Y le vas y le pides un consejo a la que lleva 3 divorcios. Deja de tomar, pues sí, decisiones. Deja que alguien más las tome por ti. Oye, ¿qué hago? Estoy lidiando con él, ¿cómo le hago? ¿Qué le hago? En un mes su vida cambia cuando la toma de decisiones es la correcta. No es la economía, eres tú. Y cuando tú dejas de culpar a alguien más, cuando dices, el problema con mi dinero es el idiota con quien me rasuro todas las mañanas en el espejo, aquí es cuando las cosas empiezan a cambiar, y cambian rápido. Flo, esto no se toma un año. Transforma tus finanzas en 30 días. ¿Por qué sigue habiendo gente escuchando la nuestra que sigue batallando con el dinero? ¿Cuántos años con el show al aire? ¿Cuánto más tiempo vas a seguir viviendo empobrecido cuando está la verdad frente a ti?
0: Ya no queda de nosotros, Andrés. Queda de la gente que no quiere decir, hoy cambio mis finanzas. Hoy, claro, todo empieza a renovarse. 30 días. Adquiera el libro. No es para venderle el libro lo que estamos haciendo. Es para educarnos. Lo necesitamos. Y nunca va a estar de más. Así como nos dedicamos y nos enseñan para una labor, para una profesión, o cuando llega usted a un trabajo nuevo, véalo así. Como que está tomando una etapa nueva en su vida, de cambio, de pérdida de peso, de esto, de salud, de pensar en el futuro. Sí, sabemos que Cristo viene pronto, y hay algunos que dicen, ¿para qué? Si Cristo ya viene. No. Y si no viene, ¿quién le va a pagar todas las deudas? Dios va a decir, mijito, yo te dije que el que necesitaba sabiduría que la pidiera, pero también que fueras buen mayordomo de lo que puse en tus manos. Así que vamos a hacerlo en el nombre de Jesús. Se puede. No importa que tengas 60 años, no importa que tengas 50, no importa que tengas 40, 30. Y si tienes a tus jovencitos de 20, de 15, siéntate con ellos y diles, vamos a hacer esto juntos porque lo que yo hice, no quiero que tú lo hagas. Y aprender juntos en familia. Gracias, Andrés.
1: Gracias,
0: 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Bendiciones.
1: Gracias.
0: Nos damos un corte y regresamos. No,
1: cuídate.
0: Le cambie. ¿Cómo estás, mi hermana?

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2: Cuento que es una realidad que ya no, que no pasa desapercibida en San Antonio, Austin y en todo Estados Unidos. Cada vez más hay personas viviendo en las calles. Detrás de cada una hay una historia de pérdidas, adicciones, problemas de salud mental y dificultades económicas que los llevaron a quedarse sin un lugar donde vivir. A continuación les muestro en esta primera entrega la problemática que sigue creciendo y creciendo en nuestra ciudad de San Antonio. Entre el tráfico, los puentes y las calles, sobreviven cada día las personas sin hogar, conocidas en inglés como homeless. Debajo de este puente viven Abel y Silvia. Desde hace más de 6 meses, este ha sido su hogar.
3: Quiero vivir en la calle. Estamos viviendo en mi troca.
2: La historia de Abel y Silvia no es un caso aislado, como ellos miles de personas viven hoy en situación de calle en San Antonio.
4: De acuerdo con el conteo más reciente,

0: Y seguimos con más aquí en Tempranito. Gracias por conectarse con nosotros desde muy temprano por la mañana. Le mandamos un abrazo muy fuerte a toda la gente que está conectándose en esta programación. Y bueno, estamos muy contentos después de ver toda la respuesta que estamos viendo de la gente para este concierto, Flor.
1: 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Todo, así como usted va llegando, así se va a ir sentando. 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
0: Y bueno, vamos a estar trayendo también información muy importante. Fíjate, Florecita, que sí, en estos días se ha dado mucho hablando lo del calor. Mucha gente está teniendo unos síntomas muy, muy, muy fuertes en cuestión del calor. Y hoy está con nosotros como invitado el doctor José González de Salud Care. Y vamos a estar teniendo un tema muy interesante hablando con él. Y bueno, también le tenemos una sorpresa a todas las personas que nos estén escuchando en esta mañana. Fíjate que el día de ayer recibí una llamada de una persona y me dice, no, antier, en la noche, sí. Y me dice, Saúl, mi esposo necesita de urgencia una atención médica. De urgencia. Y le dije, claro, inmediatamente en Salud Care tienen esa capacidad para poder atender de urgencia a un paciente. 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Inmediatamente le puse el teléfono en texto, le dije, mando un WhatsApp 210-585-1055. Y para se le empezó a complicar, se vino un dolor más fuerte, terminó en el hospital universitario. Ella pensaba que era solamente una deshidratación. Dice que él ya hace días estaba presentando pues ciertos síntomas de debilidad, que ando muy cansado, él tiene diabetes, y hoy queremos hacerle un llamado a la conciencia de que si usted está teniendo algún síntoma en su cuerpo y se está sintiendo diferente, doctor José González, que está aquí con nosotros, muy buenos días, no debemos de dejar esto pasarlo mucho tiempo.
2: Buenos días, Saúl, sí. Cuéntame un poquito más de qué es lo que le estaba sucediendo.
0: A él solamente, como tiene diabetes y trabaja expuesto al aire, al aire libre, en construcción, ya vamos a decirlo claramente, él decía que él pensaba que lo que le estaba afectando era que tenía insolación, o a lo mejor que le había dado un golpe de calor, o simplemente una deshidratación.
2: Sí, claro. Para todos nuestros pacientes que en algún momento no saben qué hago, o voy a la clínica o voy a la emergencia, pues para eso estamos nosotros, para ayudar a nuestros hermanos hispanos a saber decidir qué hacer. Y ya lo hemos tenido en la clínica, hay pacientes que vienen con dolores, con fiebre. Y uno hace el examen físico y dice, ay, ¿sabes qué? Yo creo que tú tienes una colecistitis, una infección en la vesícula, vamos mandándote al hospital. Y podemos decidir y discernir cuál sería el mejor siguiente paso para los pacientes. Entonces, sí, cuando tenga algún síntoma que no sabe si ir o no ir, nosotros estamos ahí para ustedes. Estamos para ayudarles, ayudar a guiarlos cuál sería el mejor, el siguiente paso a decidir en cuanto a su salud.
0: Así es. Ahora, él, ahorita lo que estamos viendo es que él es diabético y me estaba comentando, como se lo dije ayer en la noche a su esposa, que no, obviamente no se está atendiendo en la diabetes. Le encontraron ya, se tuvo que ir rápidamente al hospital porque le están fallando ya los riñones y trae una infección urinaria. Entonces, esto es increíble y bueno, esto es uno de los muchos casos que como comunidad está pasando en muchas personas, doctor.
2: Sí, bueno, la diabetes es una enfermedad silenciosa. Una vez que ya te enteras de que tienes diabetes, ya está sucediendo algo más. Y los órganos que más ataca la diabetes o donde tienes las consecuencias de la diabetes es los riñones, los nervios en las piernas, en las manos, la visión. Entonces, así es como termina un diabético. Termina o conectado a la diálisis, o ciego, o sin piernas. Entonces, sí hay que hacer un llamado a nuestra comunidad hispana y decir, hey, pongámonos las pilas, pongámonos serios, vamos al médico, vamos a hacer nuestros exámenes rutinarios y en caso de cualquier síntoma, tratar de buscar a su médico, tratar de buscarlo para que hagan el chequeo rutinario y asegurar de que su salud sí está bien. Porque, por ejemplo, si tenemos nosotros somos... Todos los hispanos somos, si tenemos una pequeña gripe, antibiótico. No que me duele la espalda, no es una infección de urinaria, es antibiótico. Entonces todos tenemos que hacer, es un llamado, como tú bien dijiste, es un llamado a la conciencia, a buscar al profesional médico y dejarte examinar, dejarte ver. Porque ahora también, como está en boga la inteligencia artificial, ahora todo el mundo le pregunta a los diferentes ChatGPT, a Claude, a todo el mundo, o sea, a este tipo de inteligencia artificial le pones tus síntomas y quieren que te digan el diagnóstico. Sí. El problema es que hay limitantes, el problema es que no hay, el ChatGPT puede tener teoría, pero no tiene el contacto, no tiene la revisión, no tiene la búsqueda de síntomas. Entonces, yo sí hago un llamado a nuestra comunidad hispana que en prevalencia estadísticas sí tiene predisposición a muchas enfermedades cardiovasculares, hipertensión, diabetes, obesidad, colesterol, y hacerse ver por su médico, hacerse revisar, a tener un chequeo rutinario, no dejar pasar esos síntomas que están ahí pendientes y que no le presta atención y que de repente ya es una bomba de tiempo y explotan, al momento de explotar terminan en la emergencia.
0: Eso es el caso que pasó, Flor. Yo sé que tú también has visto mucho de estos casos. Tú me has comentado también de casos de gente que pasa el tiempo y por no tener la revisión adecuada, pues terminamos, como lo acabo de decir, doctor, ya en un, no en un lugar de urgencia, sino de emergencia.
1: Así es, Saúl. Sí, yo tengo una pregunta para el doctor. Nos escucha mucha gente de construcción, doctor. Y pues ahorita como están los calores, el sol, ¿cuáles son algunos de los síntomas que se manifiestan cuando una persona va a tener un ataque al corazón? Porque se confunden, a veces piensan que es deshidratación y se hacen a la sombra, pero viene el ataque al corazón. ¿Cuáles son algunos de los síntomas o alertas que la persona identifique, que diga en ese preciso momento, ¿sabes qué? Me estoy sintiendo así de esta manera, yo lo escuché en Radio La Nuestra por el doctor, me tengo que ir a emergencias porque me va a dar un ataque al corazón.
2: Bueno, el dolor de pecho tiene muchas causas de origen y no solamente decir, ay, me duele el pecho, me está dando un ataque al corazón, porque hay muchas causas, hay causas gastrointestinales, hay causas musculares, hay la causa cardíaca. Lo más importante es que si usted le duele el pecho y no se mejora, pues, y usted tiene aproximadamente más de 40 años y tiene algún síntoma agregado, tiene alguna enfermedad agregada como hipertensión, diabetes, colesterol, obesidad, y le duele el pecho, pues vaya a la emergencia o También puede ir a la clínica y hacerse un ecocardiograma y o un electrocardiograma y mandar exámenes de laboratorio. Pero lo más importante es que lo tiene que revisar alguien, porque hay que hacer preguntas de cómo, de cuál es que describe el dolor de pecho, porque no todos los dolores de pecho son iguales. Hay dolor de pecho punzante, hay dolor de pecho opresivo. Entonces, lo más importante, hay que prestarle atención a los síntomas y buscar al profesional médico para que lo guíe a saber cuál es el siguiente paso.
0: Ahora, debido a esto, en cuestión de lo que estamos viendo y la problemática que sigue existiendo, el día de ayer tuvimos una plática del doctor José González y su servidor, y este sábado, a partir de... ¿A qué horas en la tarde, doctor?
2: 2:00 p.m.
0: 2:00 p.m. en adelante. Y escuche bien, 2:00 p.m. en adelante se van a estar haciendo consultas sin costo. Regularmente una consulta con el doctor tiene un costo de $150 que está manejándola así. Hoy usted va a ir y él lo va a revisar. Le va a checar si necesita la presión, verlo, una consulta no extensa, sino ver la problemática, los síntomas que, como lo decía Florecita o lo estaba diciendo el mismo doctor, que usted está teniendo ahorita, a lo mejor últimamente usted tiene mucho ardor en el estómago y no sabe, se siente muy cansado, de repente le está doliendo mucho una parte, las piernas, siente que se le adormecen las manos. Cualquier síntoma, él lo tiene que hacer ciertas preguntas, una evaluación y poderlo gestionar, poderle dar dirección. Mira, vamos a hacer este plan. 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Ya desde este momento. El doctor va a estar atendiendo a partir de las 2:00 p.m, pero queremos agendar citas. O sea, queremos que él vea y obviamente la doctora Francesca le va a estar contestando ahí el mensaje, pero hágalo, tome esta oportunidad. No es fácil, a veces tenemos que esperar un evento de los que tenemos de salud, que usted lo sabe, una feria de salud. Ahora, si sabe de alguien usted, a lo mejor usted se siente bien ahorita, pero quiere referir a alguien, refiéralo, dile, mira, aquí va a estar un doctor que habla 100% español, que te va a entender. 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Yo me quedo sorprendido, doctor, ahora que estuvimos por ahí, que viene gente desde Austin.
2: Sí, gracias
0: a atender, gente de New Braunfels, gente de Seguín, gente alrededor de San Antonio. Si usted nos está escuchando, tome esta oportunidad. El doctor hasta lo está haciendo sábado, dice Saúl, a las 2:00 p.m. Y si nos tenemos que quedar hasta tarde, vamos a estar ahí, pero vamos a estar atendiendo a nuestra gente.
1: Sí, y Saúl, y también me gustaría agregar que es mucho más económico ir al médico.
0: Ahorita.
1: Sí, ahorita que visitar un hospital. Así que si usted está teniendo algún síntoma que dice, ay, me estoy sintiendo mal, antes, primero, yo le recomiendo, vaya al doctor, ¿sí? 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Ahorita el doctor nos comentó que le pueden ayudar con esto. 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
0: Ahora, es un chequeo, es una revisión, no tenga miedo. Y esta oportunidad, pues no la va a dar todo el tiempo el doctor. Ahorita está abriendo esta pausa y está dando esta oportunidad para que usted haga una cita el día de hoy, es este sábado, a las 2:00 p.m, sábado 1 de agosto, de las 2:00 p.m. en adelante. Vamos a que usted atienda a este llamado, que asista, que lo revise y que le dé dirección. Y obviamente yo me quedo muy sorprendido porque, miren, no lo va a mandar a hacer un electrocardiograma en otro lugar. No. Ahí mismo, si es necesario, se le puede hacer electrocardiograma. Ahora, ya basado en lo que el doctor vea, le puede a lo mejor a mandar a hacer algunos estudios. Pero aún los estudios, yo estaba viendo el catálogo de precios para ciertas cosas que son importantes, $5, $15, $10, o sea, yo digo, y dice el doctor, es que en realidad, Saúl, el doctor atiende en los hospitales, en el metodista, sí, ya es un doctor que es internista, que va y ve, él sale de su clínica, me recuerdo como allá en México, no sé si en Ecuador era lo mismo, en la Cruz Roja o en algunas clínicas del IMSS, del Seguro Social, en México tú veías a los doctores que tenían sus grandes consultorios o que trabajaban en clínicas privadas y iban y daban su servicio, pero también tenían su particular. Sí. Y yo le, y una vez me tocó ver a uno que me atendió a mí y luego que estaba atendiendo también a una, a otra persona, y dice, no, pero a mí me está atendiendo en el IMSS y a mí me estaban atendiendo en privado, ¿verdad? Y digo, wow, cómo los doctores tienen esa facilidad. Si usted necesita, el doctor tiene certificación, ya está en un hospital. A lo mejor porque usted lo escucha hablar español y dice, ¿será cierto que es doctor? Sí, sí, sí. Hable, doctor, de su trayectoria como doctor, por favor.
2: Yo tengo ya 10 años de ser médico internista aquí en Estados Unidos. Era en Ecuador, era médico también, médico general, y iba a hacer mi posgrado de intensivista, pero gracias a Dios me salió la oportunidad de venirme para acá. Aquí ser doctor es muy difícil, hay que pasar, solo para poder entrar a una residencia necesitas dar 4 exámenes que duran aproximadamente 8 horas cada uno, y después de eso te toca hacer 3 años de medicina interna, y después de los 3 años de medicina interna te toca pasar los boards, que son los que el examen para que seas médico certificado por la Junta Americana de Medicina Interna. Y después, cada cierto tiempo, tienes que hacer cursos para que tener validada tu licencia aquí en Estados Unidos. Y cada 10 años te toca revalidarla. Ya mismo me toca a mí. Donde yo me formé en medicina interna era en el hospital Bronx Lebanon Hospital, que es un hospital que se encuentra en New York, en el Bronx, en una de las poblaciones socioeconómicas más bajas de Estados Unidos. Y teníamos bastantes pacientes hispanos, bastantes pacientes afroamericanos, de pocos recursos y de enfermedades muy complejas. Entonces, gracias a Dios, pudimos formarnos, no digo solo yo, todos mis compañeros, nos pudimos formar en un ambiente casi que en la guerra, porque los pacientes eran extremadamente complejos, con muchas, muchas comorbilidades, muchas enfermedades conjuntas, lo que hacía muy difícil el manejo de ellos. Pero eso nos enseñó a aprender a tratar este tipo de condiciones y darnos la experiencia que necesitamos para poder atender. Y con lo que tú dices, Saúl, el sábado vamos a estar desde las 2 de la tarde atendiendo pacientes. Van a ser consultas muy cortas. ¿Sí? Se le podría decir consultas relámpago para poder atender a toda la comunidad que va a ir a visitarnos. Y sí, estamos muy felices, estamos muy contentos de poder ayudar a nuestra comunidad hispana. Ese es el proyecto que hicimos con mi esposa, ayudar a la comunidad hispana a recibir el mejor trato posible, el mejor cuidado en salud posible aquí en San Antonio, y que sean vistos por un doctor, que es lo más importante, que sean vistos por un doctor.
0: Sí. Y queremos que, mire, en el momento, porque no le vamos a pedir que llame en esta ocasión, bueno, si usted no tiene cómo a lo mejor un celular, que no creo, es importante que pueda mandar un texto mejor para que ahí mismo, cuando ya usted agende su cita, le manden la dirección y usted llegue, para que no esté ahí, ¿cómo la dirección y todo? Le van a estar enviando la doctora Francesca la dirección para que usted se ubique, pero también confirme. No sea, lo voy a decir bien con toda la palabra, grosero, de poner su una cita y no llegar, porque va a haber gente que va a necesitar esa consulta. Solamente este primero de agosto estamos abriendo esa puerta de oportunidad para ti que nos estás escuchando en radio. 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

0: regresamos con más de Tempranito.
1: Es importante. Es una capacidad humana que merece ser cuidada y tratada con respeto, por lo que necesita condiciones como la inseparabilidad de sexo y amor, de sexo y procreación, de sexo y complementariedad biológica. Es una creencia en la asociación entre la actividad sexual y la procreación. Un reconocimiento abierto y claro de que el sexo está ligado al crear vida en los hijos. Como consecuencia, el sexo debe comprenderse solo en una unidad familiar que favorece la maduración de los hijos. En la idea de la revolución sexual, el sexo es solo un entretenimiento, un placer físico que no debe tener limitaciones ni condiciones. No tiene en el sexo seriedad, ni respeto, ni reglas que lo normen. Es un dejar sin riendas la posibilidad de un placer físico al que no deben ponérsele condiciones. Déjenle simplifico lo que es la revolución sexual. La revolución sexual separa el sexo de la procreación. Ahora recuerden que originalmente Dios diseñó el sexo para procrear. También la revolución sexual separa el sexo del amor fiel. O sea, promueve la idea de que se puede tener sexo sin la necesidad de compromiso entre los participantes. También la revolución sexual separa el sexo de la complementariedad entre hombre y mujer. Y con esto están sugiriendo que se puede practicar entre gente del mismo género. En realidad, la revolución sexual promueve un estilo de vida totalmente en contra de la palabra de Dios. Ahora, una sociedad que vive su sexualidad de forma desenfrenada es una sociedad pagana. La revolución sexual menosprecia directamente el séptimo mandamiento que dice: no cometerás adulterio. Uno de los objetivos de la revolución sexual es desaparecer todos los tabúes habidos y por haber del sexo. La sociedad occidental está obsesionada con el sexo. De eso no cabe duda. Que el séptimo mandamiento prohíbe el adulterio y por implicación otros pecados sexuales parece a la inmensa mayoría de la gente de nuestro tiempo simplemente un dato curioso de un tiempo remoto sin importancia. Quiero repetirles esto. Una sociedad que vive su sexualidad de forma desenfrenada es una sociedad pagana. Ahora, la relación matrimonial entre un hombre y una mujer, según la Biblia, es un pacto. Ese pacto es un ejemplo del amor entre Dios y su pueblo, y Cristo y su iglesia. En la medida que una sociedad se aleja de Dios, empieza.

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5: Iniciamos con toda la información de noticias. El Comité Directivo de la Reserva Federal acordó mantener la tasa de interés de referencia entre el 3.5% y el 3.75%. La votación finalizó dividida de 9 a 3 con la oposición de tres presidentes regionales que buscaban un alza de un cuarto de punto. El presidente del organismo, Kevin Warsh, advirtió que los costos energéticos mantienen la presión inflacionaria, por lo que vigilarán el consumo y la inestabilidad petrolera. La medida contrasta con las exigencias del Ejecutivo para recortar los tipos, afectando directamente a créditos hipotecarios y tarjetas de consumo. Esta información es traída a ti por nuevanews.com. El gobierno presentó un balance de seguridad correspondiente a mediados del 2026 que muestra reducciones drásticas en los crímenes violentos a nivel nacional. Los homicidios cayeron un 18% interanual, mientras que los robos con violencia de automóviles disminuyeron un 47% y los robos a residencias bajaron más del 15%. La administración atribuye el descenso al despliegue coordinado entre las fuerzas federales y locales en zonas prioritarias. Organizaciones de análisis estadístico confirmaron esta tendencia descendente en la mayoría de los estados. Te informó Ana Sofía Contreras.

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0: Alguien dijo que la ansiedad es como una mecedora, le mantiene ocupado, pero no le lleva a ninguna parte. Hace años apareció un libro con un título memorable, No sudes por nimiedades, todas son nimiedades. La gran mayoría de las cosas que nos preocupan están fuera de nuestro control o quizá nunca sucedan. Sin embargo, existen asuntos lo suficientemente importantes como para merecer nuestra atención y cuyo resultado sí depende de nosotros. La eternidad, por ejemplo, es uno de ellos. Para todo lo que es verdaderamente valioso y significativo, la Biblia nos ofrece orientación clara. Nos llama a enfocarnos en lo que realmente importa, confiando en Dios para lo demás. Le habla David Jeremiah, animándole a que tome el camino a una vida nueva. Descubra la respuesta de Dios para el afán en su minuto en la Biblia.
1: Te presento lo último en inmigración. Creciente colaboración entre TSA e ICE facilita detenciones migratorias en aeropuertos. Un informe difundido este miércoles por CBS News reveló un aumento sustancial en los arrestos de inmigrantes dentro de aeropuertos de Estados Unidos, a raíz de un intercambio ampliado de datos entre la TSA y el Servicio de Inmigración y Control de Aduanas. La colaboración permite a las autoridades de inmigración recibir alertas previas sobre viajeros no ciudadanos que se desplazan en vuelos domésticos. Agentes de ICE han ejecutado intervenciones en áreas de embarque y controles, tras identificar a personas con órdenes de deportación o estatus irregular, alcanzando niveles récord de arrestos en terminales aéreas en los últimos meses. Voceros de las agencias defendieron la medida, señalando que responde a mandatos de control migratorio y verificación de identidad. En tanto, organizaciones de derechos civiles denunciaron temor generalizado en comunidades migrantes. Abogados aconsejan extrema precaución a usuarios sin estatus regularizado al volar internamente. Y congresistas de la oposición pedirán cuentas al DHS sobre la legalidad de este intercambio de datos.

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2: Iniciamos con toda la información de noticias. El exdirector del Instituto Nacional de Alergias y Enfermedades Infecciosas acudió al Comité de Seguridad Nacional del Senado, donde declinó responder preguntas amparándose en su derecho constitucional a la no autoincriminación. La audiencia se centró en los orígenes del COVID-19 y el financiamiento federal a laboratorios internacionales, registrando constantes interrupciones por parte del senador republicano Ron Paul. Tras la negativa a testificar, legisladores sugirieron iniciar procedimientos formales y tildaron la actitud de falta de transparencia. Esta información es traída a ti por nuevanews.com. El presidente anunció un plan masivo de renovación para el Aeropuerto Internacional Dulles con una inversión federal y privada de $22 mil millones. El proyecto modernizará las terminales principales y sustituirá los tradicionales vehículos móviles de transporte por trenes subterráneos automatizados. Las obras buscan duplicar la capacidad operativa del aeropuerto para vuelos nacionales e internacionales, generando miles de empleos en el área metropolitana de Washington. Te informó Ana Sofía Contreras.

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Alguien dijo que la ansiedad es como una mecedora, le mantiene ocupado, pero no le lleva a ninguna parte. Hace años apareció un libro con un título memorable, No sudes por nimiedades, todas son nimiedades. La gran mayoría de las cosas que nos preocupan están fuera de nuestro control o quizá nunca sucedan. Sin embargo, existen asuntos lo suficientemente importantes como para merecer nuestra atención y cuyo resultado sí depende de nosotros. La eternidad, por ejemplo, es uno de ellos. Para todo lo que es verdaderamente valioso y significativo, la Biblia nos ofrece orientación clara. Nos llama a enfocarnos en lo que realmente importa, confiando en Dios para lo demás. Le habla David Jeremiah, animándole a que tome el camino a una vida nueva. Descubra la respuesta de Dios para el afán en su minuto en la Biblia.

0: Todo lo que tiene potencial para el éxito tiene potencial para el fracaso. Cuando el matrimonio falla, nada de Dios ha fallado. Existen matrimonios que han fracasado y excepcionalmente existen relaciones conyugales en que separarse es bueno y constructivo, mientras que seguir juntos es pecaminoso y destructivo.
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2: Definitivamente, el divorcio es el rompimiento del plan divino y todo el que lo elija sufrirá consecuencias. Dios demanda que un hombre se una a una mujer y vivan obedientemente a sus principios, y Dios bendice la obediencia. Dios es honrado cuando las familias funcionan con una comunicación abierta, cuando están modelando roles adecuados, cuando tienen una confianza que va construyendo la vida. Dios se agrada cuando la familia modela los principios que Él planificó. Él se agrada del amor, de la disciplina, de la seguridad que se están proveyendo. Cuando esto es ignorado, los cónyuges terminarán divorciados. Cuando los cónyuges viven como Dios demanda, es imposible que se divorcien. Pero cuando determinan vivir basados en su egoísmo y orgullo y con una actitud de rebelión, de seguro llevarán a su matrimonio a la destrucción. Le invitamos a compartir con nosotros este estudio titulado Solución adecuada para una relación inadecuada.
0: Esta es la sexta parte de mi libro titulado Una puerta llamada divorcio. He hablado acerca de la solución tierna para un problema duro, de la gracia y la conducta humana, de un plan perfecto para matrimonios imperfectos, de la estructura interna del matrimonio y los peligros que enfrenta la familia. Hoy hablaré de la solución adecuada para una relación inadecuada. Este es mi principio. Todo lo que tiene potencial para el éxito tiene potencial para el fracaso. Cuando el matrimonio falla, nada de Dios ha fallado. Existen matrimonios que han fracasado y excepcionalmente existen relaciones conyugales en que separarse es bueno y constructivo, mientras que seguir juntos es pecaminoso y destructivo. Poco a poco vamos avanzando para entrar en temas más difíciles. Quienes disfrutamos de un buen matrimonio sabemos lo motivador que este puede ser para vivir una vida de realización. A su vez, quienes viven diariamente en angustia saben cuán destructiva puede ser esta relación interpersonal. Así como un buen matrimonio es como un cielo, un mal matrimonio es realmente como un infierno. Como he dicho anteriormente, el problema no lo ha provocado Dios, sino nosotros. Dios ha dejado los principios, nos ha dado el poder necesario para que tengamos éxito en nuestra relación matrimonial, pero todo aquello que tiene potencial para el éxito también tiene potencial para el fracaso y nosotros lo elegimos. Si usted se encuentra en una de aquellas circunstancias en que tiene el apoyo bíblico para buscar el divorcio, es posible que se encuentre luchando seriamente por

0: tomar esta decisión. Por supuesto que esta es una decisión difícil y de ninguna manera quiero suavizarla. Es difícil porque el divorcio es un proceso que nunca termina. Es una de las experiencias más dolorosas. Es la muerte de un matrimonio, pero no termina todas las cosas como la muerte física. Se acaba la relación conyugal, pero en la mayoría de los casos quedan nexos comunes. Existen nexos económicos que exigen cierto trato. Es mucho más difícil cuando existen hijos que obligan a los padres a tener un cierto nivel de contacto. Los efectos del divorcio se pueden aprender a manejar con mucha sabiduría, pero esencialmente es una herida en el plan perfecto de Dios para el matrimonio que deja profundas cicatrices. Si después de un serio análisis y asistencia especializada, usted considera que tiene razones bíblicas para tomar esta decisión, quisiera que haga un análisis profundo de lo destructiva que es su relación conyugal y lo compare con las consecuencias que podría vivir en caso de un divorcio. Pasar por conflictos matrimoniales tan graves que motivan la búsqueda del divorcio afecta la vida de la persona, produce uno de los más serios conflictos emocionales. Le ruego que tenga mucho cuidado, pues muy rara vez las personas toman decisiones apropiadas cuando se encuentran en medio de las crisis. Quien desea tomar decisiones serias en medio de una situación tan emocional como esta, corre el riesgo de enfocar su pensamiento casi exclusivamente en sus anhelos, intereses y deseos, y no en el plan de Dios y no en el sentimiento de los otros miembros de la familia. Esto es peligroso, sobre todo cuando existen hijos de por medio. Aunque el divorcio es una opción cuando existe una relación absolutamente destructiva en la que los adultos y los niños reciben más daño que el que recibirían en el caso de un divorcio, de todas maneras, es indispensable pensar que usted se encuentra frente a una decisión que afectará toda su vida. Afectará en todas las áreas de su vida a todas las personas que están involucradas en su vida. Dios nos anima a tomar en serio nuestras decisiones, a calcular los costos antes de meternos en un proyecto. Y por supuesto que esta decisión no es una excepción. Existen preguntas serias que deben realizarse. Pregúntese en primer lugar, ¿cómo afectará el divorcio a mi propia vida? Usted debe comprender que será afectado emocional y físicamente. Sin dudas, en este mismo momento sufre los estragos por la tensión nerviosa que experimenta. ¿Está absolutamente seguro? ¿Está realmente convencida que su vida será mejor después del divorcio? ¿Está su decisión apoyada por la palabra de Dios? ¿Dios pensará bien de su situación? Todo el que cree en Dios y quiere vivir bajo los valores divinos debe hacerse estas preguntas. ¿Ha pensado usted que el divorcio afectará también su situación económica? Obviamente la decisión de divorciarse o no debe ser dependiente de la situación económica. No debe ser dependiente del beneficio o retroceso económico que se experimente. Pero es algo que debe ser considerado en la decisión a fin de que ninguno de los dos cónyuges salga perjudicado innecesariamente. ¿Ha pensado usted en Dios si el divorcio afectará a sus hijos? Existe información que señala que los hijos de los padres divorciados están más propensos al suicidio, pasan más tiempo en la cárcel o tienen más problemas de comportamiento. Están más propensos a enfermedades físicas y mentales. Los hijos de padres divorciados generalmente están en medio de dos padres que, consciente o inconscientemente, agresiva o sutilmente, luchan por recibir el apoyo emocional y tomar más del tiempo de sus hijos. Generalmente los padres exigen directa o indirectamente a los niños tomar uno de los dos lados, y eso es precisamente lo que los hijos no desean. Si ambos son cristianos y asisten a la misma congregación, si han tenido amigos cercanos y comunes, o si han tenido buenas relaciones interpersonales con la familia de su cónyuge, también se llevará a efecto un divorcio con algunos o todos ellos. Si usted se divorcia y abre la posibilidad de un nuevo matrimonio, las estadísticas le dicen que tienen menos de un 30% de posibilidad de que su nuevo matrimonio sobreviva 5 años o más, y que en el tercer matrimonio solo tendrá un 15% de posibilidades que tenga éxito. Si después de escuchar lo que he compartido con usted ha llegado a la conclusión que mi intención es desanimarle y que no logre rápidamente su meta de conseguir el divorcio, está en lo correcto. Mi intención es desanimar a todos aquellos, y generalmente son la mayoría, que buscan el divorcio como un medio de escape de una situación que puede ser difícil, pero no imposible de solucionar. Sin embargo, también estoy consciente que existen relaciones conyugales que no deberían continuar ni un minuto más. Si su situación realmente está dentro de los límites bíblicos que permiten la separación y el divorcio, y usted realmente se encuentra en peligro, es muy posible que no sepa qué hacer. Para usted, he diseñado algunas sugerencias que le guiarán a seguir un camino cristiano y con gran responsabilidad. Quiero solamente orientarlo para que encuentre una salida provista por la palabra de Dios para aquellos que se encuentran en necesidad de restauración de sus vidas. Cuando la desarmonía ha reemplazado a la armonía, cuando el abuso ha reemplazado al cariño, cuando la lujuria y el adulterio han reemplazado al amor genuino y la intimidad integral, cuando el abandono ha reemplazado a la unidad y la convivencia sana, cuando se han roto los compromisos y otras personas o cosas están puestas entre la relación conyugal, la separación y el divorcio han reemplazado al matrimonio. El divorcio no es el deseo de Dios, ni es el deseo del cónyuge que anhela cambiar y seguir los principios divinos, pero es el deseo de quien se rebela contra la voluntad y los mandatos divinos. Cuando la disposición a escuchar a Dios y a sus seres queridos ha sido reemplazada por la dureza del corazón, por la necedad, cuando el pecado ha corrompido el plan divino perfecto y limpio, el camino de salida de esa relación enferma y esclavizante es el divorcio. Suponga que usted ha ahorrado el suficiente dinero para construir una piscina. Se reúne con el constructor y discuten acerca de cuáles son sus gustos y preferencias. Se firma el contrato, todo marcha de acuerdo a lo planificado. Se comienza la construcción, se usan todos los materiales acordados y finalmente se termina el trabajo. Usted recibe a satisfacción, paga todo lo que debe. Entonces llena la piscina con agua y después de un tiempo se da cuenta que esta ya no es cristalina. Se ha vuelto de color verde, despide un terrible mal olor. Usted nunca esperaba que eso ocurriera, ese no era su plan. Lo que usted quería era que la piscina tenga agua limpia y cristalina para disfrutar de los beneficios de la piscina que construyó porque era su plan original. Sin embargo, el enemigo vino sin invitación. Tal vez usted no se preocupó de darle el mantenimiento apropiado. Los gérmenes la inundaron y dañaron aquello que tenía un buen propósito y que tenía todo para que cumpla su propósito. Pero mientras más dejamos a aquel enemigo allí, más putrefacta se torna el agua. Y ha llegado el momento de tomar una decisión. Al pensar y evaluar la situación, tiene frente a sí algunas opciones. ¿Cubre toda la piscina con tierra y cemento y se olvida de ella? ¿O decide poner todos los químicos necesarios para iniciar rápidamente el proceso de purificación? Rápidamente debe poner cloro. Por su poder destructivo, este quemará sus ojos, su piel, su traje de baño cada vez que decida nadar. Es una medida extrema. Es una medida en la que inevitablemente sufrirá consecuencias, pero es absolutamente necesaria. En mi contacto con el dolor que experimentan quienes ven destruir sus matrimonios, he notado el mismo proceso. La putrefacción es el resultado de la invasión de gérmenes. Así como el agua de la piscina terminó corrompida, de la misma manera ha ocurrido con muchas relaciones matrimoniales. Lamentablemente el pecado ha invadido la vida matrimonial, y aunque el plan de Dios es perfecto, el pecado ha corrompido aquella relación. Creo que existe un paralelismo entre lo que ocurrió entre el Antiguo Testamento con el pueblo de Israel y lo que pasó con la iglesia en el Nuevo Testamento. Moisés permitió el divorcio cuando el ideal de Dios para el matrimonio de los judíos no se cumplía. Dios quería que se mantuviera la distinción de la nación judía. Cuando el matrimonio es una relación putrefacta, donde se han metido gérmenes y alguno de los cónyuges no está dispuesto a pasar por todo el proceso de eliminación de las impurezas, el divorcio permite que se mantengan algunos de los distintivos de un hogar que modela el carácter de Dios. Se pierden algunas marcas del ideal, pero no se mantiene el proceso de corrupción y destrucción. En estos casos el divorcio llega a ser una forma de salvar el distintivo de un creyente, pero nunca fue la intención original de Dios. es permitido para que el pecado no llegue a proporciones insostenibles y destructivas. Esa es la razón por la que se permite que un divorcio sea realizado. Conforme a lo que la palabra de Dios enseña, cuando existe adulterio o abandono, el creyente no está obligado a permanecer en un ambiente peligroso para su salud espiritual, física y emocional. El creyente en esas circunstancias puede divorciarse y lo hace apoyado en las bases bíblicas que están a su disposición. Debe realizar con el respeto que es propio de cualquier determinación que tome el cristiano, por difícil y dolorosa que ésta sea. El creyente es llamado a responder con sabiduría, y tanto en palabras como en su comportamiento debe actuar con dignidad. La actuación del creyente debe ser tal que corresponda a las acciones de un hijo de Dios y con el propósito de que una vez separado del cónyuge que está pecando y no quiere abandonarlo, pueda vivir una vida para la gloria de Dios y que le permita su desarrollo normal como individuo en una vida saludable. El cristiano debe tener como meta que cuando ocurra la separación de su vínculo pecaminoso y o destructivo, vivirá de tal forma que su vida será productiva, que será un aporte no solo a la vida de su familia, sino a la iglesia y a toda la comunidad. Por medio del divorcio, el creyente tiene un camino que le libera de la esclavitud de ese yugo destructivo. Y en su vida y familia, Dios volverá a recibir la gloria que se le está quitando. La comunidad no cristiana observará la conducta y el testimonio apropiado del creyente y recibirá en ella a alguien productivo. Por medio del divorcio, el no creyente que anhelaba vivir en pecado tendrá la libertad de vivir conforme a sus deseos pecaminosos, pero sin seguir afectando la vida de quien está obligado a permanecer a su lado por el vínculo matrimonial existente, a menos que determine confrontar su situación seriamente. Si esa es su situación, creo que usted debe tomar medidas radicales y decisiones importantes para el futuro de su vida. Cuando las personas casadas se encuentran en situaciones tan difíciles en que por lo menos uno de los cónyuges realmente vive una situación insoportable, existe la necesidad de tomar determinaciones radicales. Las determinaciones para poder enfrentar a tiempo y con éxito una situación conflictiva no deben ser postergadas, pues de ellas depende la sanidad emocional del individuo o la destrucción de éste. Algunos de ustedes recordarán la historia de los deportistas uruguayos que cayeron en la cordillera de los Andes, en Chile, cuando viajaban en un avión para cumplir un compromiso deportivo. El avión cayó en una montaña muy nevada. Debido a que el techo del avión estaba pintado de color blanco, no podía ser divisado por las patrullas de rescate. Para enfrentar las duras circunstancias que nos buscaron, estos jóvenes tuvieron que tomar una decisión radical: morir de hambre y frío o sobrevivir comiendo carne de sus compañeros muertos. Por supuesto que su decisión fue seguir viviendo. Para ello tuvieron que hacer lo que nunca habían hecho: comer carne humana. Solamente esa acción les permitiría mantenerse con vida. Sin duda fue una decisión difícil, horrible, pero absolutamente necesaria para la supervivencia. Hay momentos en que los matrimonios llegan a situaciones tan terriblemente complicadas que el intento de ignorar la situación o no buscar soluciones, lo único que conseguirá es lesionar espiritual, emocional y físicamente a ambos cónyuges. Naturalmente que los consejeros cristianos tratamos de evitar por todos los medios adecuados que ocurra el divorcio. Sin embargo, aquellos que ven que paulatinamente se acerca la muerte de su relación conyugal deben tomar la decisión tan radical como la que enfrentaron los jóvenes uruguayos. La situación complicada que vivieron evidentemente indicaba que era necesario realizar acciones inmediatas. Las circunstancias eran las propicias para la destrucción. El techo del avión blanco no permitía a las patrullas encontrarlos. Pasaban los días, no tenían ninguna relación con otros seres humanos, no tenían forma de comunicarse. Sus medios de comunicación estaban destruidos, se terminaron los alimentos, el frío los congelaba lentamente, el tiempo seguía su marcha, no encontraba ninguna otra solución. En esa circunstancia era necesario decidir algo que nunca habían hecho, que no esperaban, que no querían, que no habían planificado, que no deseaban, pero que era indispensable: comer carne humana. De la misma manera, hay matrimonios que viven situaciones demasiado peligrosas como para permanecer impávidos. Hay momentos en que las líneas de comunicación están totalmente destruidas, El matrimonio muere lentamente, hay maltrato, abuso, adulterio, insultos, palabras, hay acciones violentas y los cónyuges se destruyen paulatinamente. Ese es el momento oportuno para determinar hacer cosas que nunca pensaron hacer, que nunca planificó, pero que debe llevarse a cabo, pues si decide mantenerse en esa condición, no le espera un final adecuado. Lamentablemente, algunas personas deciden rechazar toda ayuda cuando más la necesitan. Cuando los matrimonios se encuentran en esas circunstancias, hay pocos cónyuges que buscan la orientación necesaria, a pesar de que ese es el momento propicio para hacerlo. Existen otros que, ante la terrible presión que soporta, deciden buscar consejeros, pastores, psicólogos o psiquiatras, cristianos que aman a Dios. Otros deciden escuchar solo el consejo de alguien no profesional o de un buen intencionado pastor que no está preparado para enfrentar la situación y que solamente espiritualiza el problema, y eso le lleva a la destrucción. Cuando las parejas buscan ayuda por encontrarse en circunstancias difíciles, como consejero debo ayudar para que sean capaces de realizar los cambios necesarios para tener una vida conyugal saludable. Generalmente pido que dediquen tiempo a la persona amada, que cambien, que aprendan a vivir, que conversen con honestidad. Cuando es necesario, solicito que cambien sus hábitos sexuales, sus hábitos de trabajo, que cambien su forma de comunicarse. Y por supuesto que estos consejos son útiles y pueden ayudar a restablecer la comunicación rota o permitir el inicio de un proceso de comprensión entre dos personas heridas y decepcionadas. Pero llevar a la práctica acciones que en el pasado, voluntaria o involuntariamente, se han ignorado, requiere de determinaciones radicales. Lo radical del compromiso a cambiar otorga la posibilidad de salvar el matrimonio que está muriendo. Muchas veces, en el proceso de asesoramiento, el consejo recibido recién ha logrado tocar áreas superficiales, y las parejas, con un optimismo inadecuado, cuando notan que comprenden un poco mejor su situación, deciden abandonar el asesoramiento y siguen tratando su conflicto con las pocas herramientas adquiridas. Por supuesto, esa es una decisión inadecuada, pues el problema real es mucho más profundo que lo que los cónyuges se imaginan. En muchos casos, las personas tienen una relación inadecuada debido a la forma como cada uno de ellos ha comenzado a vivir, a percibirse, a actuar. El comportamiento provoca heridas a la otra persona porque se va perdiendo el respeto mutuo. Las relaciones matrimoniales no son una excepción cuando se trata de vivir con sabiduría. Si usted quiere tener un buen trabajo, tiene que vivir con sabiduría, trabajar con eficiencia, hacer las cosas como debe, de la misma manera en su relación matrimonial. Una de las cosas más importantes que hacemos los consejeros para tratar de resucitar una relación que está muriendo es tratar que, con la ayuda de Dios y al tener cuidado, tengan un serio cambio de percepción, de valores, que las personas aprendan a vivir como Dios manda, no como ellos se imaginan. Cuando se determina que ya no existe solución humana, es imprescindible dar pasos con el fin de encontrar la libertad a esa situación enferma y esclavizante. Buscar la salida de una relación enferma requiere de sacrificio. ¿Hay un precio que pagar para obtener la sanidad emocional? No es fácil romper una relación, no es fácil imaginarse el futuro solo, sola, no es fácil manejar las emociones, sobre todo en las circunstancias dolorosas en que las personas se encuentran, pero es más difícil vivir toda la vida siendo maltratado, insultado y en adulterio. Termino mi plática con las siguientes palabras. No es fácil pasar por todo el estrés que envuelve la decisión de divorciarse. Para llegar a tan grave determinación, seguramente ha existido experiencias traumáticas y mucho sufrimiento, y no fue un problema del momento. Pero cuando la relación está tan enferma por el constante adulterio o por la inmoralidad, o enferma por la violencia permanente que practica uno de los cónyuges, debe existir una seria y permanente confrontación, y si no existe cambio, es necesario separarse para evitar la segura destrucción. ¿Está usted haciendo todo esfuerzo para actuar como Dios le ordena, de acuerdo a los principios y mandatos de la palabra de Dios, aunque su cónyuge no lo haga? Si usted lo hace y actúa obedientemente, Dios le bendecirá a usted grandemente.
1: En las últimas palabras de este mensaje, el pastor Ormachea nos explicó lo siguiente. Cuando la relación está tan enferma por el constante adulterio e inmoralidad, o enferma por la violencia permanente, debe existir una confrontación para evitar la destrucción. 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Ningún matrimonio cristiano terminará en divorcio si ambos deciden vivir conforme a los principios divinos. 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Gracias por acompañarnos en este estudio. Y ahora el pastor David Ormachea termina el programa de hoy con estas importantes palabras.
0: Si cree que mi intención es desanimarle y que no logre rápidamente su meta de conseguir el divorcio, está en lo correcto. Mi intención es desanimar a todos aquellos, y generalmente son la mayoría, que buscan el divorcio como un medio de escape de una situación que puede ser difícil, pero no imposible de solucionar. Sin embargo, también estoy consciente que existen relaciones conyugales que no deberían continuar ni un minuto más. Si su situación realmente está dentro de los límites bíblicos que permiten la separación y el divorcio, y usted realmente se encuentra en peligro, es muy posible que no sepa qué hacer. Quiero solamente orientarlo para que encuentre una salida provista por la palabra de Dios para aquellos que se encuentran en necesidad de restauración de sus vidas. Tanto mi libro, Una puerta llamada divorcio, como esta serie del mismo título, le ayudarán a tomar determinaciones bíblicas. Cuando la desarmonía ha reemplazado la armonía, cuando el abuso ha reemplazado al cariño, cuando la lujuria y el adulterio han reemplazado el amor genuino y la intimidad integral, cuando el abandono ha reemplazado a la unidad y la convivencia, cuando se han roto los compromisos y otras personas o cosas separan la relación conyugal, la separación y el divorcio han reemplazado al matrimonio. El divorcio no es el deseo de Dios, ni es el deseo del cónyuge que anhela cambiar y seguir los principios divinos, pero es el deseo de quien se rebela contra la voluntad y los mandatos divinos. ¿Dónde está usted?
2: En la próxima audición de Principios, presentaremos el mensaje La confrontación, paso esencial para definir la relación. Hasta entonces.

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1: Iniciamos con toda la información de noticias. Fuerzas estadounidenses y aliadas ejecutaron bombardeos de precisión contra posiciones estratégicas en Irak para neutralizar infraestructuras de milicias respaldadas por Irán. El ataque motivó una sesión de seguridad de urgencia en Bagdad y pedidos de informes clasificados por parte del Congreso. Analistas advierten sobre posibles interrupciones en las rutas comerciales del Golfo Pérsico, mientras la operación desató volatilidad en los mercados globales. El Departamento de Defensa declinó detallar futuras acciones tácticas, en tanto la comunidad internacional pide moderación para evitar una escalada bélica mayor. Esta información es traída a ti por nuevanews.com. El exdirector del FBI solicitó ante un tribunal federal el archivo del expediente en su contra, argumentando que el proceso responde a motivos políticos directos del Ejecutivo. La defensa denunció violaciones al debido proceso y falta de evidencias sustentables, mientras el Departamento de Justicia defendió la solidez legal del caso ante un gran jurado. El litigio reavivó controversias en el Capitolio sobre la independencia judicial y la imparcialidad del fiscal. Se dijo en una audiencia oral para escuchar a ambas partes previo a un periodo prolongado de deliberación. Te informó Ana Sofía Contreras.

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0: Alguien dijo que la ansiedad es como una mecedora, le mantiene ocupado, pero no le lleva a ninguna parte. Hace años apareció un libro con un título memorable, No sudes por nimiedades, todas son nimiedades. La gran mayoría de las cosas que nos preocupan están fuera de nuestro control o quizá nunca sucedan. Sin embargo, existen asuntos lo suficientemente importantes como para merecer nuestra atención y cuyo resultado sí depende de nosotros. La eternidad, por ejemplo, es uno de ellos. Para todo lo que es verdaderamente valioso y significativo, la Biblia nos ofrece orientación clara. Nos llama a enfocarnos en lo que realmente importa, confiando en Dios para lo demás. Le habla David Jeremiah, animándole a que tome el camino a una vida nueva. Descubra la respuesta de Dios para el afán en su minuto en la Biblia.
1: Te presento lo último en inmigración. Creciente colaboración entre TSA e ICE facilita detenciones migratorias en aeropuertos. Un informe difundido este miércoles por CBS News reveló un aumento sustancial en los arrestos de inmigrantes dentro de aeropuertos de Estados Unidos, a raíz de un intercambio ampliado de datos entre la TSA y el Servicio de Inmigración y Control de Aduanas. La colaboración permite a las autoridades de inmigración recibir alertas previas sobre viajeros no ciudadanos que se desplazan en vuelos domésticos. Agentes de ICE han ejecutado intervenciones en áreas de embarque y controles, tras identificar a personas con órdenes de deportación o estatus irregular, alcanzando niveles récord de arrestos en terminales aéreas en los últimos meses. Voceros de las agencias defendieron la medida, señalando que responde a mandatos de control migratorio y verificación de identidad. En tanto, organizaciones de derechos civiles denunciaron temor generalizado en comunidades migrantes. Abogados aconsejan extrema precaución a usuarios sin estatus regularizado al volar internamente. Y congresistas de la oposición pedirán cuentas al DHS sobre la legalidad de este intercambio de datos. Con lo último en inmigración, informó Iram Nava.

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1: Iniciamos con toda la información de noticias. La representación legal del presidente presentó una petición ante el Tribunal Supremo para revocar el fallo que le exige pagar $83 millones por difamación en Nueva York. La apelación aduce violaciones a la inmunidad ejecutiva e irregularidades en el jurado, mientras el equipo de Carroll adelantó que pedirá desestimar el recurso. La medida traslada un caso personal del mandatario al alto tribunal, donde especialistas constitucionales señalan que los magistrados deberán decidir si primero aceptan revisar la causa, proceso que podría demorar varios meses. Esta información es traída a ti por nuevanews.com. Un informe reveló que más del 90% de las subvenciones operacionales de agencias federales de calidad médica están paralizadas, afectando proyectos de prevención de errores hospitalarios y seguridad del paciente. El Departamento de Salud justificó la congelación por una auditoría general de programas, desatando la preocupación de la comunidad médica y de asociaciones hospitalarias que exigen reactivar los fondos. Congresistas de la oposición citarán a las autoridades al Congreso mientras se centros de investigación prevén suspender contratos. Te informó Ana Sofía Contreras.

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vencedora. Le mantiene ocupado, pero no le lleva a ninguna parte. Hace años apareció un libro con un título memorable: No sudes por nimiedades. Todas son nimiedades. La gran mayoría de las cosas que nos preocupan están fuera de nuestro control o quizá nunca sucedan. Sin embargo, existen asuntos lo suficientemente importantes como para merecer nuestra atención y cuyo resultado sí depende de nosotros. La eternidad, por ejemplo, es uno de ellos. Para todo lo que es verdaderamente valioso y significativo, la Biblia nos ofrece orientación clara. Nos llama a enfocarnos en lo que realmente importa, confiando en Dios para lo demás. Le habla David Jeremiah, animándole a que tome el camino a una vida nueva. Descubra la respuesta de Dios para el afán en su minuto en la Biblia.

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1: Iniciamos con toda la información de noticias. Los mercados globales registraron alzas significativas en los futuros del barril del petróleo debido al conflicto con Irán y la incertidumbre en las vías fluviales del Medio Oriente. La situación desató alertas por desabastecimiento y provocó incrementos inmediatos en la gasolina al consumidor en varias regiones de nuestro país. Mientras la Casa Blanca evalúa alternativas para estabilizar la oferta de crudo, la industria del transporte teme un encarecimiento de los fletes. Expertos advierten que esta presión energética complica la contención de la inflación y afectará el consumo. Esta información es traída a ti por nuevanews.com. El mandatario ucraniano sostuvo encuentros con directivos de corporaciones de defensa estadounidense para garantizar el suministro de componentes e interceptores para baterías antiaéreas Patriot. El presidente visitante urgió fortalecer la producción conjunta de municiones pesadas, mientras los ejecutivos expusieron cuellos de botella en las cadenas globales de suministros. Funcionarios federales observaron la reunión encaminada a acordar transferencias tecnológicas de largo alcance. Te informó Ana Sofía Contreras.

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0: Alguien dijo que la ansiedad es como una mecedora, le mantiene ocupado, pero no le lleva a ninguna parte. Hace años apareció un libro con un título memorable, No sudes por nimiedades, todas son nimiedades. La gran mayoría de las cosas que nos preocupan están fuera de nuestro control o quizá nunca sucedan. Sin embargo, existen asuntos lo suficientemente importantes como para merecer nuestra atención y cuyo resultado sí depende de nosotros. La eternidad, por ejemplo, es uno de ellos. Para todo lo que es verdaderamente valioso y significativo, la Biblia nos ofrece orientación clara. Nos llama a enfocarnos en lo que realmente importa, confiando en Dios para lo demás. Le habla David Jeremiah, animándole a que tome el camino a una vida nueva. Descubra la respuesta de Dios para el afán en su minuto en la Biblia.
1: Te presento lo último en inmigración. Creciente colaboración entre TSA e ICE facilita detenciones migratorias en aeropuertos. Un informe difundido este miércoles por CBS News reveló un aumento sustancial en los arrestos de inmigrantes dentro de aeropuertos de Estados Unidos, a raíz de un intercambio ampliado de datos entre la TSA y el Servicio de Inmigración y Control de Aduanas. La colaboración permite a las autoridades de inmigración recibir alertas previas sobre viajeros no ciudadanos que se desplazan en vuelos domésticos. Agentes de ICE han ejecutado intervenciones en áreas de embarque y controles, tras identificar a personas con órdenes de deportación o estatus irregular, alcanzando niveles récord de arrestos en terminales aéreas en los últimos meses. Voceros de las agencias defendieron la medida señalando que responde a mandatos de control migratorio y verificación de identidad. En tanto, organizaciones de derechos civiles denunciaron temor generalizado en comunidades migrantes. Abogados aconsejan extrema precaución a usuarios sin estatus regularizado al volar internamente. Y congresistas de la oposición pedirán cuentas al DHS sobre la legalidad de este intercambio de datos. Con lo último en inmigración, informó Iram Nava.

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1: Iniciamos con toda la información de noticias. Legisladores de Estados del Norte presentaron una propuesta para aplicar tarifas comerciales a productos de Canadá, argumentando que el humo de sus incendios forestales causa pérdidas en la agricultura y el turismo de nuestro país. La iniciativa exige que el gobierno canadiense asuma los costos por el impacto en la calidad del aire. Diplomáticos de la nación vecina rechazaron la medida por inviable, mientras cámaras de comercio advierten sobre daños al intercambio de insumos. El debate expone la creciente politización de aranceles ante controversias ambientales. Esta información es traída a ti por nuevanews.com. Un informe financiero detalló el crecimiento en el uso de plataformas Buy Now, Pay Later para compras de víveres por parte de familias estadounidenses. Analistas atribuyen este aumento al costo de vida y a los altos precios de productos básicos, mientras economistas advierten que acumular deudas diarias estresará las finanzas del hogar a corto plazo. Ante los volúmenes récord de transacciones reportados por las crediticias, asociaciones de consumo exigen regular tasas y comisiones de estos microcréditos. Te informó Ana Sofía Contreras.
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Buenas tardes. Buenas tardes, buenas tardes, buenas tardes, buenas tardes, buenas tardes, buenas tardes, buenas tardes, buenas tardes, buenas tardes, buenas tardes, buenas tardes, buenas tardes. ¿Qué tal, amigos de Keila Radio 106.5 FM? Es un gusto, una tremenda alegría poderte saludar en esta bonita tarde, tu amigo, tu servidor, Juan Mejía, abriendo micrófonos ya en esta tarde de jueves. Ya ombliguito de fin de semana, ya prácticamente a unas horas para decirle adiós a julio. Se nos va julio, pero ya se viene agosto al costo. Así es que en esta bonita tarde quiero aprovechar el momento para desearte un excelente y bendecido jueves. Espero que en tu área de trabajo, en donde tú nos sintonices a esta hora de la tarde, ya sea que vayas en tu auto, ya sea que estés ahí en casita, o sea que andes haciendo tu mandado o andes con los niños, bueno, en esta bonita tarde te deseamos lo mejor y hacerte la cordial invitación, porque a partir de este momento comienzan los 180 minutos más intensos de tus tardes. Tu programa favorito, Las Tardes en Keila. Con la mejor música, la mejor interacción con cada uno de ustedes, información, noticias y la palabra del Señor, que no puede faltar en tu casa, en tu auto, en tu oficina, en donde tú nos sintonices a esta hora de la tarde. Así es que muchas gracias a todos aquellos que ya nos están sintonizando. Ya estamos sintonizaditos, nos dicen por ahí en Colombia. Así es que algo que te quiero decir en esta tarde es que te sientas seguro. Siéntete seguro de que vas a ver la bondad del Señor en esta tierra. Como vivientes que somos, tienes que sentirte seguro que vas a ver la bondad de Dios. No sé cómo te hayas levantado en esta bonita tarde en medio de las pruebas. Te invito a que no pierdas las esperanzas. No las pierdas por nada del mundo, porque Dios sigue obrando a tu favor. Aun cuando tus ojos todavía no vean, mantente firme, porque la bondad del Señor te alcanzará. Hoy es un día para confiar, para sonreír, para creer, y que lo mejor de Dios aún está por llegar. En esta bonita tarde quiero invitarte a que te conectes con nosotros y que puedas vivir una tarde inolvidable. Ya es jueves. Me encantan los jueves, porque ya comenzamos de la mejor manera a pasarla súper bonito y a pasarla súper, pero súper excelente, siempre con la mejor música. Yo te invito en esta bonita tarde. No te rindas, no te rindas, porque lo mejor está por llegar. Dios tiene el control de tu vida. Así es que conectados con Keila Radio 106.5 FM, comenzamos de la mejor manera con este grupo, Montreal, No Te Rindas.

0: esos ánimos. Bonita tarde de jueves, ombliguito de fin de semana. Juan Mejía, el loco soñador en cabina, saludándote, enviándote fuertes abrazos, saludos a los niños, a los hipotes, a los muchachitos, a los morrillos. Saludos en esta bonita tarde. Ey, ¿saben qué? Dicen por ahí que el que se rinde pierde. Pero el cristiano dice, yo no me rindo porque mi Dios todavía no ha terminado conmigo. ¡Qué excelente! Vámonos a unos cortos comerciales. Ya retornamos. 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
2: 13 de la tarde con 13 minutos. 3:13, qué excelente, de 3 a 13. Así es que contentos en esta bonita tarde jueves. Ombliguito de fin de semana, a pasarla súper bonito. El solito está pero bien calientito. Pero ¿qué pasa cuando hace frío? Deseamos que esté el sol. Pero hoy en esta bonita tarde, a los que hacen yarda, por favor, a mantenerse por ahí con esos ánimos arriba del 100. En este caso, hidratándonos, por ahí buscando la sombra, pero no te me hagas. Antes yo me acuerdo que cuando hacía sol allá me iba a esconder y ya salía, ya hasta me dormía en unos lugares ahí. No hagas lo que no te gustaría que te hicieran el día de mañana. Cuando tengas tu compañía, ahí te vas a dar cuenta. Bueno, qué bonito es estar conectados con Keila Radio 106.5 FM. Juan Mejía en cabina. ¡Ey, qué excelente! El día de mañana también. Es que no hay o qué decir de tanto, pero hay tantas cosas que contar. Quiero decirte en esta bonita tarde sobre lo que es el pronóstico del tiempo. Vamos a tomar precaución, vamos a tomar medidas sobre este tiempo, porque las calores, temperaturas máximas para esta tarde en los 98 grados, uy, por ahora, pero máximas 105. Hay que tener precauciones en lo que es tu piel. Recuerda, hay alguien que te espera en casa y es bonito de que por ahí estés siempre guapo. Sabes, tengo unos compañeros de trabajo que los lunes los veo pero bien güeritos. Pero los viernes los veo como tizoncitos, dicen por ahí. ¡Ey, qué excelente! Mi hermano Nahum, te bendigo en esta bonita tarde. Juan Mejía, el loco soñador, es el que te envía fuertes abrazos, saludos a ti y a toda tu maravillosa familia. Pues como te cuento, en esta bonita tarde, el sol se nos estará escondiendo a las 8:26. Tarde, pero seguro. Para ir a hacer ejercicio, para poder caminar, para poder sacar a la familia y, en fin, para hacer cosas diferentes. ¡Qué bonito, qué bueno es Dios! Porque donde hay un corazón latiendo, ahí hay una nueva esperanza. Y como siempre, con Keila Radio 106.5 y con los ánimos arriba del 100 al 106.5, mis amados hermanos, hay que hidratarse. La insolación está fuerte, el aire no te va a ayudar porque también hay polen. Quiero decirte que hay polen, hay bastante polen, y por lo mismo quiero que tengas cuidado porque el polen está súper activo en esta tarde y nos indica que el polen es a través de la maleza. Así es que conectados en esta bonita tarde, y qué bueno que estés conmigo. Las próximas horas te estaré llevando la mejor información sobre lo que es el pronóstico del tiempo. Te cuento que por ahora nos encontramos en los 98 grados, pero dicen que las temperaturas estarán subiendo. Así es que vamos a estar conectados en esta bonita tarde y quiero que me acompañes al tráfico. Vámonos al tráfico. Fíjate que hay una mala noticia, no te la quiero decir. En este caso no es un vehículo que está descompuesto, tampoco es por ahí un accidente, sino que hay un lugar en el Mopac sobre la Enfield Road donde nos está indicando por aquí que ahí hacia la zona sur, en la Enfield, hay escombros. Por ahí pasó un camión, por ahí pasó un carro lleno de basura, alguna troca, y ha dejado estos escombros. Así es que maneja con precaución, sé prudente y camina siempre súper activo, con los ojos pelados, dice mi abuelo por ahí. Así es que esto es lo que te puedo contar. Luego el 35, el más transitado de Austin, el que pasa en medio de la ciudad de Austin, el que endulza también ese lago tan hermoso, tan precioso, que endulza tus ojos, tu mirada. A veces venimos cansados, yo vengo cansado de repente de mi trabajo cuando vengo de la zona sur y por ahí paso por la ciudad de Austin y me siento como pez en el agua cuando veo ese lago bonito, ese lago hermoso, donde por ahí tenemos lo mejor y tenemos que dar lo mejor para cada uno de ustedes. Así es que te recuerdo que a esta hora de la tarde, en lo que es 35 sur al norte, te vas a encontrar con tráfico sobre lo que es ya prácticamente llegando a la Old Turf. ¡Oh! a mantenerse con precaución, porque al llegar a Riverside Drive, por ahí te vas a vas a comenzar con tráfico. Deja de haber tráfico en lo que es E14 y 35. Aquellos que vienen sobre ruedas en el 35 norte al sur, se van a encontrar con tráfico sobre lo que es Martin Luther King. A manejar con precaución, porque ya comienzan las clases y se va a comenzar a poner mejorcito lo que es la calle de los estudiosos. Riverside Drive, deja de haber tráfico y todos vamos a sonar la trompeta, porque estamos contentos en esta bonita tarde, alegres, agradecidos con el Dios Todopoderoso. Esto es El Tráfico y el reporte que a ti tanto te interesa, el pronóstico del tiempo.
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0: Bueno, continuamos en tu programa favorito Las Tardes en Keila. Hoy es tarde de jueves. Una tarde espectacular, una tarde donde usted, cuando usted escucha este tono, cuando usted escucha esta música tan importante, es porque hoy tenemos ya prácticamente, tenemos una tarde maravillosa y tenemos también en vivo a la abogada Gloria Ortiz de Ortiz con su despacho legal. Ya está ella con nosotros y nos está acompañando en esta bonita tarde y le damos la bienvenida. Muy buenas tardes, abogada.
1: Muy buenas tardes y gracias por esa bienvenida, por esa introducción. Definitivamente cuando escuchan esa melodía significa que la abogada va a comenzar, ¿verdad? La abogada Gloria Ortiz a trabajar. Y sabes que me encanta esa melodía porque me es un símbolo de positivismo y como de inspiración y de cosas buenas. Así que me encanta esa introducción. So, entrando a temas que a pesar que son difíciles, muchas veces podemos encontrar resultados positivos que nos benefician, ¿verdad? Para con uno mismo o familia, y yo también digo, y seres queridos, porque aquí en Estados Unidos, como inmigrante, uno deja todo y acá uno como vuelve a reconstruir si no tiene una relación consanguínea, ¿verdad? Pues uno reconstruye su familia con seres queridos aquí en los Estados Unidos. Así que a todos incluimos en esto.
0: Buenas tardes a todos aquellos que vienen en sintonía a esta hora de la tarde. Bueno, quiero contarles a ustedes que nosotros estamos listos. Le traemos la buena noticia que si usted necesita hacerle una pregunta a la abogada sobre esos temas tan importantes de inmigración, sobre esas dificultades que pasamos cada uno de nosotros en diferentes formas. Así es que como decía ella, cuando está esta música, esta melodía de fondo, es porque la tenemos a ella en vivo y ya estas melodías ya tienen buen tiempo de estar sonando. Así es que hoy es el momento de tocar un tema tan importante. Hoy es el momento de que usted alce la voz y comience a interactuar con nosotros y nos envíe esa pregunta. Ya tenemos las líneas abiertas para que usted nos envíe ese mensaje de texto al área 512-402-2438. Ya tenemos en vivo a la abogada Gloria Ortiz de Ortiz con su despacho legal. Es el momento. Me han estado preguntando por usted, abogada. Me han estado diciendo dónde está la abogada. Le hemos estado por ahí enviándole sus números de teléfono, pero sabemos de que es una persona bastante ocupada y es importante de que todavía usted se dé la oportunidad para que pueda hablarle a la abogada, contarle con confianza sobre esos amigos, esos familiares que quizás se los han arrestado o que usted tiene algún novio ciudadano, se quiere casar con alguna ciudadana, ya sea que esté dentro del país, ¿verdad? Usted a veces nosotros tenemos, hay personas ciudadanas que tienen a su pareja en México, en diferentes partes del mundo, abogada, y usted está lista para poderle sacar de su mente de que para todo hay una solución.
1: Para todo va a haber una solución. A veces no es ni siquiera la solución que queremos, pero la idea es que encontremos opciones, que no nos quedemos caminando y de repente nos encontremos una pared. No, si hay otra vertiente, vamos a descubrirla, vamos a analizarla. Porque con brazos cruzados uno no se debe quedar. Yo creo que es bien importante que son tiempos que tal vez hay abogados que no están ocupados, pero yo estoy más que ocupada. La cantidad de casos que me están llegando a la oficina, a mi despacho, es increíble. Y yo entiendo. Y es como le decía a mi clienta esta mañana, yo creo que es importante mi llamado, mi profesión, no solamente...

0: solamente rendir y disfrutar de ella cuando hay un presidente demócrata, sino que cuando viene un presidente republicano que realiza tal vez nuestras metas para obtener beneficios de inmigración aquí, él realiza las metas más difíciles para obtenerlas, ¿verdad? Y uno es que ahora como abogado tiene que abogar, tiene que representar, tiene que realizar su llamado. Y nuevamente, hay que estar en las malas también. Los casos son más retantes. Yo sé que hay mucha gente que no quiere tomar los casos porque son tan difíciles que no quieren tener esa responsabilidad. Yo entiendo, pero hay que tomar los casos, hay que representar y hay que ayudar en la manera que se pueda. Son momentos difíciles. No estamos teniendo la expectativa que teníamos cuando Obama estaba en el 2012 o cuando Biden estuvo, ¿ok? Son otras expectativas y estamos lidiando, trabajando, a veces negociando con esta fiscalía, pero es otro tipo de administración. Y yo te voy a decir algo, que yo tenga memoria y basado en mi conocimiento de historia, o sea, esto está más pesadito que cuando Bush estaba o Bush Jr. Aquí estamos bregando con un gobierno activamente queriendo remover a los nuestros, a los buenos. So, no es que estamos trabajando con un gobierno que necesariamente nos quiera aquí incondicionalmente. Y sabiendo que este es el marco de referencia, así se están trabajando los casos y siempre obviamente va a haber el reto, un obstáculo, pero hay que dar el máximo, hay que prepararse más, hay que leer más, hay que indagar más, pero no debe haber un problema con eso, porque como he dicho, el abogado de inmigración no siempre debe estar solo cuando hay un presidente demócrata y todo está bien bonito, sino cuando hay un presidente republicano y tan extremo, ¿ok? Ahí es cuando nosotros debemos estar, yo diría, más preparados y un poco más a la defensiva para proteger a los nuestros. Es diferente, si ustedes se fijan, el tono de ahora de estas cápsulas informativas y educativas versus cuando son cápsulas con otro presidente que uno está tan emocionado y tiene tanto para compartir positivo. Ahora se trata más de siempre de estar en defensa y de realmente hacer los casos bien preparados, bien hechos. Me explico. Todavía yo estoy haciendo peticiones de familia.
1: Es importante todavía lo que... Es importante lo que usted nos está diciendo, de verdad. Eso es algo que mucha gente no lo sabe. Gracias por aclarar estos puntos. Y por aquí nos están preguntando, abogada, tengo un familiar, ya nos llegó la primera pregunta, con el respeto que usted se merece siempre. Nos dice, por favor, abogada, buenas tardes. ¿Me podría ayudar usted cómo poder encontrar a un familiar que fue detenido hoy por la mañana en por inmigración?
0: Sí, quiero que ahora mismo llames a mi despacho.
1: Wow.
0: Yo tengo mi mano derecha esperando también llamadas de radioescuchas de Keila Radio. Esa persona te va a hacer unas preguntas para obtener la información que yo necesito para identificar a tu familiar, a tu ser querido. Llama a mi despacho ahora mismo. Llama al 512-457-9070. 512-457-9070. Llama, ella te va a pedir una información y eso lo identificamos rápidamente. Qué bueno que están escuchando y que están tocando nuestra puerta. Eso es lo que queremos. ¿Verdad que ahorita dije? Es un ambiente diferente, es una administración diferente. Antes daban el DACA, se renovaba. Antes daban parol. Antes había TPS para Honduras. No estamos en esa época. Oye, pero no significa que vamos a cruzar los brazos. hay que hacer los casos y hay que hacerlos de calidad. Y eso es lo que yo quiero. En mi despacho, yo, mi práctica, como yo rindo mi licencia federal, sí es defensivo ahora mismo, sí hay un tipo de agresividad porque hay que tenerla, pero hay que tener cautela en el sentido de cómo se hace el caso y francamente saturarlo, pero no saturarlo de información y documentos irrelevantes. Es lo que el gobierno quiere y tenerlo bien claro para ellos. O sea, tampoco hacerlo trabajar, hacérselo fácil. So, ahora mismo yo estoy haciendo peticiones de familia. Si yo tengo un caso matrimonial, mira, eso es realmente tener evidencia, hasta como las reglas de evidencia federales lo piden. Cuestión de que ahora a nosotros no nos reboten o nos empujen un caso por cualquier cosita. Y lo pueden hacer, ¿ok? Siempre dije, cuando ahora aparezco en vivo en la radio y ha sido bajo la administración de Trump, y sucedió que llegaron a Venezuela, entraron al país, se llevaron al presidente. O sea, estamos hablando de poderes máximos en este planeta y en cuanto a política, ¿verdad? Y a inmigración. Así que ese tipo de poder nosotros lo estamos viviendo en el país donde nosotros vinimos a sentirnos supuestamente cómodos y disfrutar de libertad y paz. De hecho, nuestra Constitución dice que nos garantiza el derecho a la felicidad. Eso, si ustedes no lo sabían, en la Constitución está. Y por eso nos vinimos para acá. Y mira lo que nos está sucediendo. Yo he dicho en la radio, si tienen ustedes una cita con la policía de inmigración, no las compañías que inmigración contrata. Eso es diferente, el OSAP. Pero si ustedes les llega una cita para que se rindan a San Antonio, a Cross Point, que esa es una de las oficinas centrales a inmigración, yo no iría. Si yo sé que están arrestando, si yo sé que no están dando las fianzas así porque sí. Ahora, si yo tengo corte de inmigración, yo me presentaría por internet. Y de ahí en fuera, más nada. Les voy a contar algo, y yo sé que la cápsula de hoy es bien cortita.
1: Es corta.
0: Pero es que quiero contar esto, porque sí, me pasó ayer, no, antier. Ya uno ni se acuerda, pero fue esta semana. Y hoy es solo jueves.
1: Sí.
0: Ok. Yo tenía una audiencia en San Antonio a las 9 o a las 8:30. Bueno, esta abogada que lleva presentando casos desde el 2012... en esa corte, llevo licenciada desde el 2007, decide no ir en persona, yo me voy por internet, yo lo siento, a mí nadie me garantiza nada. Bueno, mi gente linda, la jueza, y como se puso fuertecito, no voy a dar apellido de jueza, porque no estamos para eso. Claro. Lo que quiero que sepan es el ambiente.
1: Así es.
0: La jueza se indignó porque esta era la cuarta vez que yo la aparezco por internet, y si ella supiera que va a ser la quinta, sexta y séptima después que yo haga unas mociones que quiero realizar, porque ella dice que no, que hay que ir en persona, y yo, usted quiere que vayamos en persona, y sí, y es en persona por comunicación, y yo dije eso así porque todos nos estamos comunicando más que bien.
1: Así es.
0: Que ella se percatara que lo que ella exige no es necesario.
1: Así
0: y que
1: es.
0: Yo tengo corte en Miami y yo no tengo que ir en persona. Yo no tengo ni que hacer una moción porque estamos en el 2025.
1: Bueno,
0: el 2026.
1: La quiero interrumpir en estos momentos porque ya que nos está hablando de Miami, ya que usted puede llevar un caso en diferentes estados, nos dice por aquí esta persona nos dice, buenas tardes, dice, yo metí mis documentos, dice, en Tennessee. Me vine para Austin. Mi pregunta es para la abogada, que ya tengo mucho rato de que quiero saber de ella. Y mi pregunta es que si yo puedo apelar nuevamente sobre mis documentos, abogada, pero yo, donde yo hice mis trámites fue en Tennessee.
0: Ok, en esta época, si vas a apelar, primero porque estás dentro del tiempo requerido por ley, y donde se apela va a ser dependiendo de la jurisdicción, y todo eso que valga decir es todo papeleo, ¿sabe? Le toca a uno sentarse, hacer el research, la investigación legal y postular. So, lo puedes hacer si estás dentro del término y más que nada si tienes una justa causa, ¿sabe? O si es que tienes una estrategia legal. Muchas veces, si mi cliente pierde un caso y él está en libertad en Estados Unidos, yo prefiero apelar porque le continúo renovando el permiso de empleo en Estados Unidos con Seguro Social, tiene su licencia de conducir, más puede seguir trabajando en Estados Unidos. Pero yo no voy a apelar un caso donde mi cliente está detenido y no lo van a dejar salir a menos que yo tenga una real justa causa. So, muchas veces es por un término legal y muchas veces va a ser una mera táctica para que te quedes aquí, porque las apelaciones se tardan. Eso es bueno si estás libre. No, so, hay que ver.
1: Lo importante es que usted dice.
0: ¿Cuándo se decidió el caso? Así que si quiere, sí. 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Yo soy la que voy a hacer y analizar tu caso. Yo, la que ustedes escuchan ahora mismo. So, puedes hacer la cita por teléfono y podemos conversar. Yo sé que muchas personas no quieren guiar, conducir ahora mismo y eso no es problema. Se hace por teléfono.
1: Bueno, amiga, amigo, si usted puede enviar ahora mismo a cabina al 512-402-2438, nosotros estamos listos. Estas preguntas aquí quedan como archivadas y cuando la abogada ya tiene tiempo y está ella presente, está ella siempre pendiente, ella se da cuenta de lo que está pasando aquí a través de su programa, ¿no? Ese programa que siempre es de gran importancia para nosotros y a todos aquellos que nos van escuchando. Bueno, ya hemos llegado al momento del final de esta cápsula que son de 15 minutos, pero que usted ya accedió esa información. Por ejemplo, la abogada ya nos dijo que esos casos de apelación no son fáciles. Prácticamente el tiempo es el que es el peor enemigo de nosotros y es bueno que usted se comunique con ella al 512-457-9070. Abogada, gracias por haber compartido este tiempo con nosotros y Dios mediante, pues la próxima semana, usted más que todo llevándole los mejores consejos a la audiencia sobre estos temas tan importantes y tan delicados ahora en día que son de inmigración.
0: Y los días que no hay cápsula, meramente llamen al despacho y estamos para servirle. Yo espero conectar otra vez con ustedes prontamente. Ha sido un privilegio. Buenas tardes.

4 minutos conectados con Keila Radio 106.5 FM. Juan Mejía, el loco soñador en cabina, enviándote fuertes abrazos, saludos y saludar a toda esa maravillosa audiencia que nos sintoniza a esta hora de la tarde y a todos aquellos hermanos que nos han visitado en esta bonita tarde. Uno de ellos es mi hermano José Chan, qué excelente, ¿no? Apellido de japonés tiene este varón. Este varón cuando se ve al espejo y le pregunta, ¿quién está ahí? Ahí estoy yo. Bueno, queremos enviar fuertes abrazos, saludos a él y a su linda y maravillosa familia. Qué excelente, un lindo chico, un hombre con dones y talentos. Y qué más le podemos pedir a Dios. Así es que lo que Dios añade a esta estación de radio es alguien así como usted. Así es que mi hermano José Chan, que Dios te bendiga, que Dios te guarde. Quiero recordarte que si quieres enviarnos alguna notita de voz, quieres enviarnos algún reporte de sintonía, está abierta nuestra línea. Está el WhatsApp más que listo, 512-402-2438. Estamos más que listos para poderle llevar a usted la mejor música, interactuar, el versículo bíblico, un cumpleaños. De hecho, ya tenemos por ahí reservado el regalo de nuestro hermanito Javier. Jovencito, este joven. Y cómo Dios lo está usando de la mejor manera. Quiero aprovechar el momento para saludar a todos los hermanos que ya se dirigen hacia el 21. Mi hermana Emma Melgar, excelente, ya vino por sus boletos. Y hablando de 2026, con su gira La Iglesia Tours, el concierto tendrá lugar en la Iglesia Extreme Earth Church. Así es que estamos listos para ir al 6727 Northwest Loop 410. ¿Estás listo? Bueno, hay unos hermanos por ahí que no sé qué es lo que están esperando. Yo estoy esperando a que no vengan. Y nos vamos al mercado negro. Así es que allá se venden por 40. Cuestan aquí 50 y algo de dólar, pero allá fácil. Nada más que en, no sé ustedes, en la vida secular, los boletos para conciertos seculares o para entrar a los estadios de diferentes deportes se venden

el doble. Un ejemplo, un boleto cuesta $50 en mercado negro, en el mundo secular, o sea, en los conciertos seculares. Esos te los venden a 150, 200, hermano. Pero en el mundo, en el ámbito cristiano, en el ámbito espiritual, en la atmósfera espiritual, es totalmente diferente. Si el boleto cuesta 50, bueno, que me den 30. Así es que, bueno, ahí te envío un fuerte abrazo, mi hermano Juan Arana. Ya tienes tus boletos por aquí. Y también, también mi hermana Jessica Chávez, por favor, ven por tus boletos. Y mi hermana Hilda Anaí Gamboa también ha ganado boletos, pero para ir a Animal Wars. Y hablando de Animal Wars, hoy estaré regalando un paquete familiar para que puedas ir a disfrutar con tu linda y maravillosa familia, o ya sea amigos, que puedas ir y te puedas dar cuenta de el espectacular y la gama de animales que vas a encontrar en este lugar que es tan lindo. Animal Wars. ¿Alguien se apunta conmigo para que pueda usted ganarse un paquete familiar y que sea parte de esta estación de radio? ¿Y cómo lo va a hacer? Aparte de que usted se está ganando esos boletos, también usted será parte de que nos envíe una fotico. Ah, en familia. Y así nosotros postearlas en nuestras diferentes redes sociales. Y si no, acuérdese, tenemos un juez, él lo ve todo.

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1: Iniciamos con toda la información de noticias. El Senado votó a favor de avanzar con un paquete de sanciones económicas contra Rusia que otorgaría atribuciones especiales al Ejecutivo para aplicar aranceles punitivos de forma unilateral. El proyecto, respaldado de manera multipartidista, impone además restricciones a la comercialización internacional de productos energéticos para aumentar el costo financiero por acciones de desestabilización exterior. Tras las solicitudes de la industria exportadora para excluir insumos sin producción local, la iniciativa pasará a la Cámara de Representantes para la unificación y revisión del texto final en semanas venideras. Esta información es traída a ti por nuevanews.com. Autoridades policiales de Nueva York procesaron a un ingeniero de 44 años de edad detenido en un operativo encubierto tras intentar reunirse con quien suponía era una menor de 13 años. El arresto ocurrió en un punto monitoreado por agentes federales y estatales, motivando que la corporación tecnológica donde trabajaba suspendiera su contrato. La fiscalía presentó cargos por intento de abuso y ciberacoso, mientras un juez fijó una fianza millonaria y dispuso custodia preventiva. Te informó Ana Sofía Contreras.
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4: 4 de la tarde con 3 minutos, ya avanzando el tiempo, la segunda hora de tu programa Las Tardes en Keila. Recuerda, quien te acompaña en esta bonita tarde es tu servidor y amigo Juan Mejía, el que está aquí en cabina deseándote lo mejor y también recibiendo esos mensajes de texto que ya nos están enviando nuestros queridos y amados hermanos que nos sintonizan en diferentes partes de la ciudad de Austin y a sus alrededores. Temperaturas máximas para el día viernes estaremos en los 102 grados. Hay que tener bastante precaución. Tienes que ser precavido. Hombre precavido vale por dos. Hidrátate, por favor. Toma también por ahí esos sueros que hidratan tu cuerpo, usa bloqueadores solares porque las temperaturas, más para todos aquellos hermanos que trabajan por ahí en áreas de construcción, a los que hacen yarda, es increíble, mi respeto, mi gran admiración para a toda la raza hispana, para todos los, para toda la plebe, ¿no? Para todos los amigos, para todos los hermanos que trabajan en diferentes áreas de construcción, a los que hacen pintura afuera, a los que hacen caulking, a los que instalan ventanas por ahí, a los que trabajan, hacen soldadura, increíble, ¿eh? Así es que vamos en esta bonita tarde a orar por ustedes, que sea papito Dios guardándolos ahí también. Aquellos que ya vienen saliendo de sus trabajos, estamos en esta bonita tarde esperando sus reportes de sintonía. Así es que quédate con nosotros porque también se nos vienen los deportes.
5: ¿Qué onda, amigos? ¿Cómo están? Muy buen día para todos. Espero que estén muy bien. Yo soy Carlos Alpizar y empezamos con MLC Deportes. El América anunció a su primer refuerzo para la apertura 2026, el colombiano Oscar Perea, volante de 20 años que llega cedido por un año desde el fútbol portugués. Tras firmar contrato, se integró de inmediato a los entrenamientos del técnico Guillermo Almada en Coapa. Aquí la presentación de Oscar Perea, nuevo futbolista de las Águilas del América.
6: La misma pasión y ser por ganar. Volemos juntos. Hola, soy Oscar Perea y ya soy Águila.
5: Amigos, por su parte, les cuento que el Ajax busca repatriar a Edson Álvarez, hoy futbolista del West Ham, aunque la negociación es complicada por lo económico y la competencia de clubes europeos. Jordi Cruyff, uno de los directivos del Ajax, ya habló con el mexicano para transmitirle el interés y su rol en el proyecto. La Real Sociedad y el Benfica de Portugal también están en la carrera, mientras el club inglés pide 15 millones de euros por una venta definitiva. Edson tuvo un gran mundial, por eso llamó la atención de otros equipos estos últimos días. Esto es lo mejor del mundo deportivo con Carlos Alpizar. Hasta la próxima. Escuchaste MLC.
4: Bueno, y hablando de deportes, hablando de Edson Álvarez, también nos vamos a otro argentino. Las duras consecuencias que tiene Julián Álvarez. Esas consecuencias que se podrían enfrentar con lo que es el Barcelona, un jugador que sueña jugar, este excelente delantero que echó un golazo, pero golazazazazazazo en el Mundial. Que nos ha dejado impresionado. Me encanta Julián Álvarez. También me encanta Edson. Excelente. Esos grandes jugadores de Argentina que quedaron en segundo lugar en la Copa del Mundo. El delantero Julián Álvarez, él sueña, añora con ir al Barcelona, el actual campeón de la Liga Española, y que sin duda alguna se está preparando para pelear la Champions también con grandes jugadores. Y también hay un problema por ahí, hay un código de la RFEF y nos están diciendo por ahí que posiblemente hayan denuncias sobre lo que es la Federación Española de Fútbol, un comunicado oficialmente sobre la apertura y también el expediente sobre la disciplina del club azulgrana a raíz de la denuncia formal presentada por la identidad madrileña. El pasado 30 de junio se dio esto, y a raíz de esto el gran jugador Julián Álvarez quiere militar para en las filas del Barcelona. Imagínate ese jugador en el Barcelona, ¿quién lo para, mi hermano? Así es que así están los deportes en esta bonita tarde. Ya nos están enviando, el gran Edgar nos está diciendo por ahí, mi hermano Juan, hermano, tengo un club de fútbol. Escucha, los deportes. ¡Qué excelente! También incluimos a nuestro hermano Edgar, que tiene un club de fútbol para niños. Así es que cualquier cosa, está interesado o interesada usted, puede llamarnos al 512-402-2438. Y nosotros le damos más información. Y a la vez nos dice por ahí, hermano, nos robaste el corazón. Excelente tema, Alex Campos. Me robaste el corazón.

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0: Bueno, ya son las 4 de la tarde con 19 minutos y estamos en esta bonita tarde celebrando que hoy es hoy. Así es que no sé dónde te encuentras. ¿Será que no quieres salir, no quieres sacar tu teléfono porque el calor y cuánta cosa que nos agobia por ahí? 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

0: ¡Arriba esos ánimos! Tarde de jueves, ombliguito de fin de semana. Ya son las 4 de la tarde con 26 minutos. A unos cuantos minutos para podernos conectar contigo a través de la palabra del Señor. Así es que quédate con nosotros, porque en unos minutos se viene la palabra del Señor.
1: Te presento lo último en inmigración. Creciente colaboración entre TSA y ICE facilita detenciones migratorias en aeropuertos. Un informe difundido este miércoles por CBS News reveló un aumento sustancial en los arrestos de inmigrantes dentro de aeropuertos de Estados Unidos, a raíz de un intercambio ampliado de datos entre la TSA y el Servicio de Inmigración y Control de Aduanas. La colaboración permite a las autoridades de inmigración recibir alertas previas sobre viajeros no ciudadanos que se desplazan en vuelos domésticos. Agentes de ICE han ejecutado intervenciones en áreas de embarque y controles, tras identificar a personas con órdenes de deportación o estatus irregular, alcanzando niveles récord de arrestos en terminales aéreas en los últimos meses. Voceros de las agencias defendieron la medida, señalando que responde a mandatos de control migratorio y verificación de identidad. En tanto, organizaciones de derechos civiles denunciaron temor generalizado en comunidades migrantes. Abogados aconsejan extrema precaución a usuarios sin estatus regularizado al volar internamente. Y congresistas de la oposición pedirán cuentas al DHS sobre la legalidad de este intercambio de datos. Con lo último en inmigración, informó Iram Nava.
0: Bueno, gracias por estar conectados con Keila Radio 106.5 FM. Mientras tú escuchas esta estación de radio, cada transmisión y que te hace sentirte como ese pedacito de regalo a través del Señor, allá en los cielos, las ventanas de los cielos se abren a tu favor. 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

Hola, ¿qué tal? Bienvenidos una vez más a su programa Lo Sobrenatural en el Ahora. Soy el apóstol Enrique Marmolejo de aquí de la capital de Austin, Texas. Una vez más contentos por esta oportunidad que Dios nos da de estar en estos medios radiales y compartir una palabra de dirección, de libertad al pueblo de Austin, Texas, y no nomás de Austin, de las ciudades alrededor. Saludamos allá a Beulah, Texas, Cayo, San Marcos, y los que nos acompañan en el norte, a Round Rock, en Pflugerville, por aquellas áreas, queremos saludarte en este precioso día. Bueno, yo quiero que tú te conectes con nosotros. Si tú necesitas que oremos por ti, los teléfonos están disponibles ya ahorita en el 512-910-8000. Ese es el teléfono en los estudios. O nos puedes enviar un mensaje a través de este medio Facebook. Déjanos saber en qué área nos estás viendo o escuchando, que con gusto estaremos en contacto contigo. La gente que va ya a su trabajo o saliendo de su trabajo, yo quiero seguir compartiéndote este tema tan interesante acerca de los conflictos mentales, lo que confronta un hombre, una mujer. Le compartí anteriormente, el enemigo no necesita un ejército para enviarlo para destruir una persona. Él solo necesita un mal pensamiento, un pensamiento que la persona lo crea, lo reciba, y con eso cambia el rumbo de vida de una persona. Acuérdate que tu mente es como el GPS. Así cuando usted se sube a su carro y quiere ir a una dirección y le pone la dirección, y el GPS te dirige exactamente donde quieres ir. Así es lo mismo la mente. De acuerdo a tus pensamientos es como va a dirigirse tu vida. Por eso la condición de la vida de una persona refleja la realidad de sus pensamientos. Vuelvo a repetir, la clase de vida de una persona refleja lo que él o ella piensa. La mente es un campo de batalla. O lo toma Dios o lo toma el diablo. Pero no puede quedarse vacía. Alguien lo tiene que tomar. Entonces, a veces queremos cambiar nuestra vida sin cambiar la mente. Es imposible. La mente tiene que cambiarse para que nosotros podamos conocer a Dios. Es como cuando usted quiere rebajar de peso.

0: usted se va a sacrificar y a no comer hamburguesas, tacos y todo eso. Pero si su mente no está establecida en que usted quiera perder de peso, le cuento, va a llegar un hambre, va a pasar por un restaurante y usted mismo va a ceder. ¿Por qué? Porque su mente no está establecida en ese cambio. Por eso, si la mente no cambia, la vida de una persona no puede cambiar. Yo le compartí que somos formados en la manera que crecemos, donde vivimos, las estructuras religiosas negativas, y la gente queda ligada a eso. Por eso un pensamiento malo controla tu vida. Un pensamiento, una mentira del diablo que tú la aceptas, la recibas, ese pensamiento te puede inducir, llevar al alcoholismo, a la droga, al divorcio, a la venganza. Eso es lo que hace un pensamiento. ¿Cuál es la batalla de un pastor? Pues la batalla de un pastor es cambiarle la mente a las ovejas. Dios mío, hay ovejas que no se dejan cambiar. Esa es la guerra, esa es la batalla de un pastor, que el pastor quiere llevar a la gente a otro nivel, pero la gente no se deja, la gente está aferrada a sus estructuras mentales y negativas. Por eso, escúchame, la escritura nos enseña que la mente desarrolla tres funciones muy importantes y yo te las quiero compartir. Puntos básicos, pero muy interesantes. Me están dando aquí los teléfonos para que llames al 512-910-8000 o también puedes enviar un texto a WhatsApp al 512-402-2438. Esos son los teléfonos que tenemos para que tú nos llames. Queremos orar por tu vida, queremos orar que Dios libere tus pensamientos, cualquier opresión que tú estés pasando, viviendo. Dios tiene el control y el poder para liberarte, aún aquellos que nos están oyendo a través de la 106.5 FM. Escucha esto. La vida que tenemos es el resultado de nuestros pensamientos. Ahora aquí voy a enseñarte esto. La mente es un molde. Proverbios 23, el verso 7, Salomón dice, porque cuál es su pensamiento en su corazón, así es la persona. Quiere decir que tu mente y mi mente es un molde. Los moldes son patrones mentales y están en la mente. Establecen las actitudes que una persona mantiene por mucho tiempo. Establecen las actitudes que una persona mantiene hacia los demás. Por eso la mente es un molde. Hay alguien que dice, no, hermano, es que yo soy así, y si quieren y si no, no. Ese es un molde. Entonces, esos patrones de pensamientos establecen una actitud en la persona. Por eso, la visión o pensamiento que tenemos de nosotros mismos se convierte en un molde, un estilo de vida, y nos da una forma y una conducta. Eso es la mente. La mente, por eso, si la mente no cambia, la vida de un creyente o cualquier persona no pueden cambiar. Pueden moverse de ciudad, pueden moverse de iglesia, pueden moverse de donde quiera. Si su mente no cambia, no transforma, usted no puede cambiar. Por eso Dios le pone mucho énfasis a lo que tú piensas. Un mal pensamiento en tu cabeza te hace que te envenenes. Un mal pensamiento en tu cabeza te mete en una cueva de heridas. ¿Por qué? Porque todo empezó con lo que tú oíste también. ¿Te acuerdas cuando Dios le dijo a Adán, ¿quién te dijo que estabas desnudo? Alguien se acercó a Adán y le mintió y él recibió la mentira. Entonces yo quiero preguntarte a ti, ¿quién te dijo que no vas a sanar? ¿Quién te dijo que tus hijos no van a ver la bendición de Dios? ¿Quién te dijo que tú no vas a abrir un negocio? ¿Quién te dijo que tú no vas a arreglar tus documentos legales? Alguien te dijo que no podías. Alguien te dijo que no dabas la talla. Alguien te dijo que no eras llamado. Alguien te tuvo que decir que te quedarás sola, que te quedarás abandonado en un nursing home. ¿Quién fue el que te dijo? Fue la pregunta. Por eso hay gente que son portadores de malas noticias. La gente está alimentándose de puras malas noticias. Lo que está pasando en la guerra, en el mundo, todo eso. Entonces, ¿te imaginas cómo anda la gente nerviosa? No sale de su casa porque tiene miedo que la policía, la migración lo vaya a arrestar. Y cada vez que sale de su casa, sale atemorizado. Vuelvo al punto. La mente es un molde. Por eso hay mucha gente sintiéndose triste, sola, molesta, sintiéndose rechazada, sintiéndose pobre. Por eso cuando visitas a hermanitos, de repente les llega de sorpresa y ellos mismos te dicen, hermano, ¿qué lo trae acá en su pobre casa? Uno mismo está declarando la palabra. Entonces hay gente que vive triste, sola, molesta, rechazada, desilusionada, que no vale nada, se sienten que no valen la pena. Esos sentimientos no los dejan avanzar en la vida, en donde sea. ¿Por qué? Porque esos son pensamientos que se formaron en la vida de una persona. Hasta que tú no cambies lo que piensas, entonces vas a mirar la diferencia, que Dios tiene pensamientos buenos, no pensamientos malos, pensamientos de prosperidad y de bien, y no de muerte, y no de pobreza, y no de mal. Por eso, escúchame, David vivió eso, pero él nos da la respuesta. Dice el Salmo 42, yo quiero leerte este Salmo. Dice el Salmo 42, mira lo que dice David cuando estaba cruzando por esas cosas. El Salmo 42, el verso 6, dice así. Dice, bramaron las naciones, titubearon los reinos, dio él su voz y derritió la tierra. Derritió la tierra. Salmo 42, el verso número 6, dice así: Dios mío, mi alma está abatida. Mi alma está abatida. Mas me acordaré, por tanto, de ti desde la tierra del Jordán y de los Hermonitas, desde el monte de Mizar. Dios mío, mi alma está abatida en mí. Me acordaré tanto de ti. Oiga bien esto. ¿Qué cambia nuestro pensamiento? La palabra de Dios. Sí, llega momentos donde usted se siente deprimido, triste, confuso, desanimado. Quisieras que alguien llegara y te levantara tu ánimo, pero a veces no sucede eso. Y a veces esos pensamientos te hacen creer que Dios está muy lejos de ti. Por eso es tan importante acercarse a Dios, porque cuando te acercas a Dios, tú vas a mirar a Dios de una manera diferente. Un día un niño caminando con su padre, el niño le dijo, a papá, ¿qué tan grande es Dios? Y el papá buscando alrededor, queriéndolo comparar con algo y no podía. Pero después él vio al cielo y allá en el cielo había un avioncito allá volando muy lejos. Y le dice, ¿miras ese avión? Sí, está muy pequeñito. Ok. Y después lo llevó al aeropuerto. Y en el aeropuerto estaba un 747 Boeing grandísimo. Y le dice el padre, ¿cómo ves este avión? Y dice, es huge, está grandísimo. Dice, bueno, mientras tú más te acercas a Dios, así lo vas a ver. Pero mientras tú estés muy alejado de Dios, así vas a ver a Dios muy lejos como ese avioncito. Y tiene sentido. Entonces, lo que David sentía, Job 2, el verso 7, lo que estos hombres sentían eran emociones sentimentales, queriendo perder la esperanza. Esta guerra es una guerra invisible. Esta guerra no se escapa a nadie. Por eso nosotros tenemos que tener un ancla, una verdad en el corazón. De ahí el enemigo no puede arrancar lo que ya está sembrado en el corazón. Pero si está en la mente, hay riesgos de que se robe lo que tú tienes. En el libro de Génesis, cuando José le confirma un sueño a un panadero, dice la Biblia que este panadero traía 3 cestas de pan y el de mero arriba había manjares. Pero lo que me llama la atención fue que las aves del cielo devoraban todo lo que estaba en la cabeza. Las aves del cielo son espíritus demoníacos que buscan atormentar la mente del ser humano, que buscan confundir su mente, desenfocar su mente. Tratan de sembrarte cizaña y mentira, y escúchame, Él tiene el poder para hacerlo. Entonces, toda conducta se basa en una creencia. Toda conducta se basa en una creencia. Entonces, la mente es un molde, como el hombre cree, como el hombre piensa, así se forma él y así se forma toda su familia. Como un pastor piensa, así forma todas sus ovejas. Como un empresario piensa, así forma todos sus trabajadores. Puede ser cosas buenas, pero puede ser también cosas muy, muy negativas. Dios quiere darnos paz, Dios quiere darnos tranquilidad para que sepamos que Él tiene todo en control. Isaías 26, el verso 3, Él dice que Él nos iba a guardar en perfecta paz cuando nosotros perseveramos en Él. Segunda cosa que tiene la mente es un muro de protección. ¿Es un qué? Un muro de protección. Yo le he compartido acerca de las fortalezas mentales, ya le enseñé todo eso, pero la mente es un muro de protección. Mira lo que dice Proverbios, el capítulo 25, el verso 28. Dice así: como ciudad derribada y sin muros es el hombre cuyo espíritu no tiene rienda. Oye bien esto. Como ciudad derribada y sin muros es el hombre cuyo espíritu no tiene rienda. La mente es un muro de protección. Si queremos defendernos y alcanzar victorias, aprendamos a levantar muros de protección en nuestra mente para no terminar derrotados. Un hombre, una mujer que no tiene muros de protección, cualquiera entra a su cabeza, cualquiera entra a su vida y lo corrompe, lo destruye porque no tiene muros de protección. La mente es un muro de protección que nos protege lo que entra adentro. Lo que entra adentro. Usted prueba la comida con su boca, pero su oído prueba las palabras. Por eso Pablo dice en Hebreos 5 que los que han alcanzado madurez han ejercitado sus sentidos entre el bien y el mal. Una persona que ha madurado tiene sus sentidos ejercitados en discernir el bien y el mal. ¿Quién se acerca a usted? ¿Qué mentira le están dando? Eso no quiere decir, un maduro no quiere decir que no va a sentir que no va a sentir temor, que no va a sentir situaciones internas. No, la madurez es cuando usted aprende y madura a discernir y tiene sus sentidos ejercitados. O sea, no te pueden hacer un cuento para que me entiendas. Entonces, mira esto. La mente es un muro de protección. Cuando la gente no tiene muros de protección, se va con todo el mundo. Permite que pensamientos, es como una antena abierta, toda señal la recibe. Entonces, escucha esto. Son cosas, las murallas en el Antiguo Testamento formaban una protección a la ciudad para que ningún enemigo pudiera entrar y tomarla. Entonces, la mente es un arma estratégica que te defiende contra la adversidad. Pedro, en 1 Pedro capítulo 4, el verso 1, Pedro dice: ármense del mismo pensamiento que se armó Cristo. Ármense del mismo pensamiento que se armó Cristo. En pocas palabras, Cristo estaba armado, estaba definido de que Él iba a la cruz. No permitió que nadie lo descontrolara, lo desenfocara. Ahí tienes un Pedro que simplemente quería que se hicieran unas enramadas y que no bajara a Jerusalén. Y siempre había personas que buscaban distraerlo. Cuando su mente está armada en lo que usted quiere, nadie lo va a parar. En Génesis 11, aquí hay un grupo de hombres que tenían una mente armada, pero negativamente. Ellos querían hacer una torre que llegara al cielo, que jamás lo iban a lograr. Porque en el mundo espiritual y en la realidad, la única escalera que nos conecta al cielo es a través de Jesucristo. Ellos querían hacer una montaña que llegara hasta el cielo. O sea, su mente la tenían armada, nadie los iba a desenfocar. Mismo Dios dijo, nadie los va a parar. Entonces, la mente es un arma estratégica que te defiende contra toda adversidad. La palabra armados viene del griego y tiene tres significados. Equiparse con una arma, estar ocupado y tener una actitud de defensa. Eso es lo que significa armados. Equiparse con un arma, estar ocupados y tener una actitud de ofensiva. Qué tremendo es todo esto. Yo quiero enseñarte una ilustración que me llamó mucho la atención. Eran unos mineros, 12 hombres que quedaron atrapados en una mina. Estos hombres quedaron atrapados en una mina. Y mira esto. Sabían ellos que el oxígeno solo les iba a durar 3 horas. Entonces los 12 quedaron atrapados con solamente 3 horas de oxígeno. Y uno de ellos traía un reloj, y él empezaba a marcar el tiempo. Y los hombres le preguntaban que qué hora era, cuánto tiempo había pasado. Y ese hombre les decía, no, tranquilo, solo ha pasado 5 minutos. Y habían pasado más de media hora. Volvían a repetirle, ¿cómo va todo? No, han pasado 10 minutos y ya habían pasado 1 hora. Entonces los mantuvo de esa manera para que ellos no se desenfocaran en el tiempo o perdieran su cabeza. Y así los tuvo por casi 24 horas. Y el oxígeno les duraba 3 horas. Y los mantuvo así por casi 24 horas. Cuando llegaron y rescataron a los mineros, estaban todos con vida, pero solo uno había muerto. ¿Y sabes quién fue el que murió? El que traía el reloj, el que los andaba animando a todos, el que les decía, no ha pasado mucho tiempo, han pasado 5 minutos. ¿Por qué murió esa persona? Porque no se pudo engañar él mismo. No pudo cambiar su modelo o forma de pensar. Y murió de esa manera. No pudo cambiar sus pensamientos. Y sus pensamientos determinaron el tiempo de su vida. Y por último, ¿qué función tiene la mente? La mente es un árbol. Diga conmigo, la mente es un árbol. El libro de Jeremías, quiero llevarte a Jeremías, esta última escritura. En Jeremías, el capítulo 6. La mente es un árbol. La mente siempre produce frutos. Siempre produce frutos. Y cuando los frutos son buenos, actúan a nuestro favor. Pero cuando los frutos son malos, llevan a la persona a la ruina. Oye bien esto. La mente es un árbol. Produce. Dice Jeremías 6, el verso 19, dice así: Oye tierra, he aquí yo traigo mal sobre este pueblo, el fruto de sus pensamientos, porque no escucharon mis palabras y aborrecieron mi ley. La mente es un árbol que produce frutos. Pueden producir frutos buenos, como también pueden producir frutos malos. Bueno, estamos para terminar y yo quiero que tú te conectes. Sigue marcando al 512-910-8000, ese es el teléfono que tenemos para orar por tu vida. Hoy es el momento de pedirle a Dios que nos perdone cuando le hemos dado el acceso al enemigo a poner pensamientos malos, pensamientos en contra de la gente, en contra de alguien. Esos pensamientos no te están haciendo nada de bien, te están enfermando. Tienes que reprenderlos y reconocer qué son esos pensamientos que constantemente llegan a tu cabeza. Pensamientos de suicidio, de depresión, de temor, de angustia, de soledad, de pobreza, de enfermedad. Tú tienes que reconocerlos y echarlos fuera en el nombre de Jesús. Por eso la mente, vuelvo a repetir, es un árbol. La mente es también un muro de protección. Si tu mente no tiene muros de protección, la gente termina guiándose por el pensamiento que tiene. La mente tiene que estar protegida, porque hay muchos malos pensamientos que vuelan arriba de tu cabeza. Pero cuando bajan al corazón, ya muy tarde, van a producir. Y la mente también es un árbol que produce frutos. Bueno, Dios te bendiga. Nos miramos mañana, si Dios permite, y seguiremos compartiendo este tema interesante. Dios puede liberar los pensamientos de tu vida para que tú puedas cambiar en esta vida diferente. Si la mente no cambia, no puede cambiar tu forma de vivir.
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1: Vamos con toda la información de noticias. El Departamento de Justicia hizo pública la condena de 50 años impuesta a un residente de Abilene por producir y transportar material de explotación sexual de menores a través de fronteras estatales. El fallo fue dictado por un juez del Distrito Norte de Texas tras un proceso sustentado en evidencia digital y peritajes forenses. El caso se enmarca en la estrategia Project Safe Childhood, destacando la colaboración policial local. Fiscales recalcaron la tolerancia cero debiendo cumplirse el periodo en máxima seguridad sin libertad condicional inmediata. Esta información es traída a ti por nuevanews.com. Tras los recientes incidentes en Madison, aspirantes a cargos de elección firmaron un acuerdo público comprometiéndose a no recortar las partidas presupuestarias de las fuerzas del orden local. La iniciativa surge luego de que un incidente armado involucrara a oficiales en cumplimiento del deber. Líderes comunitarios de Wisconsin expresaron visiones divididas sobre el pacto mientras diversos sectores enfatizan priorizando el equipamiento técnico y entrenamiento. La asignación de recursos policiales permanece central en la agenda legislativa estatal, mientras autoridades locales mantendrán auditorías sobre gastos en seguridad ciudadana. Te informó Ana Sofía Contreras.

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2: Bueno, ya comenzamos esta tercera y última hora de tu programa Las Tardes en Keila. Contento, agradecido con el Dios Todopoderoso por haber recibido una palabra. Alimentemos nuestra vida a través de nuestra mente, mantenerla alineada con el plan y el propósito de Dios que tiene Dios en cada uno de nosotros. Así es que nos vamos en esta bonita tarde después de haber escuchado la palabra de Dios. Queremos agradecerles a todos aquellos fieles oyentes, a todos aquellos que pasamos por necesidades, porque todos pasamos por necesidades. Hay altibajos en la vida, hay un día de reír, hay un tiempo de llorar y hay un tiempo de esperar. Así es que en esta bonita tarde seguimos y estamos orando por cada familia, por todo aquel que está pasando desiertos. Quiero recordarte que no estás solo. Cuando tú llamas a esta estación de radio, eso quiere decir que Dios está tocando tu corazón para que puedas levantarte, para que no sigas en lo mismo, para que no sigamos en esas malas decisiones, esas malas experiencias. Déjame decirte que Dios cambia, Dios restaura, Dios te da algo nuevo en esta tarde. Y vamos para adelante, para atrás ni con el pensamiento, siempre. Vamos con un pensamiento alineado, sometido a esos planes, al amor, al cariño, a todo eso que Dios tiene para ti. Así es que muchas gracias a cada uno de ustedes. Y también para mí es un gusto, un placer poderles llevar a ustedes el pronóstico del tiempo. Temperaturas bastante altas. Estamos en los 100 grados con máximas en los 102 grados en esta tarde. Te cuento también que por ahí mantente hidratado, porque es un peligro. La insolación es un peligro y tienes que hidratarte. Así que también para el día viernes se vienen temperaturas altas con temperaturas máximas en los 101 grados. Y también se viene por ahí algo polen. El polen está bastante alto, nos dice por aquí. La mayoría de personas al aire libre se sienten un poco fresco. Buenas noticias, porque las personas por ahí nos están diciendo que al aire libre se sienten frescos y limpios. Eso quiere decir que hay un buen índice sobre lo que es el aire local. La fuente indica que la calidad del aire está totalmente accesible. El polen es algo de maleza, lo que nos está diciendo por aquí. No es por parte del árbol ni por el césped, es a través de la maleza. Quiero recordarte también que hay un 33% de humedad sobre la ciudad en Austin y a sus alrededores. Así que así están las temperaturas en esta tarde. Te invitamos a que te hidrates, tomes agua suficiente y también que puedas tomar tiempo. Conéctate, pasa tiempo, descansa cuando ya te sientas que comienza por ahí una pesadez en tu cabeza, comienzas a sentir un pequeño dolor de cabeza. Ahí algunos dicen, hey, se me hunden los ojos y la mollera se me pone caída. Ay, hombre, qué excelente. Pero bueno, gracias a cada uno de ustedes. Y también les invito a los reporteros del tráfico, ¿dónde están a esta hora de la tarde? Quiero invitarles a que me reporten, a que me envíen ese reporte de sintonía. Nos están escuchando desde México, Torreón, Coahuila. Está conectada nuestra cariñosa y hermosa mujer, hermana en Cristo. Nuestra hermana María Concepción Gómez está conectada con nosotros en esta bonita tarde y nos está enviando fuertes abrazos, saludos desde México, Torreón, Coahuila. Está conectada con nosotros y qué bonito es que esta estación de radio, no hay barreras, no hay fronteras, no hay distancias donde esta estación de radio no pueda llegar y pueda bendecir al pueblo de Dios a través de la palabra, a través de esa música, esa alabanza, esa música regional mexicana, música en inglés, esa música pops, también hay alabanzas y también hay música urbana, en fin, somos todo terreno. Keila Radio 106.5 FM es es lo más hermoso que nos ha pasado, poder tener una estación de radio que podamos estar interactuando con cada uno de ustedes y también con la mejor música, la palabra de Dios que no puede faltar en tu casa, en tu auto, en tu oficina, donde tú nos sintonices a esta hora de la tarde. Te enviamos fuertes abrazos, saludos, y a los que van sobre ruedas a esta hora de la tarde, por favor, les invito a que ustedes le puedan dar el mejor mantenimiento a su vehículo. ¿Cómo lo van a hacer? Es cambiando su freón, cambiando por ahí ese refrigerante de su auto. Cambia el coolant, por favor, el coolant se vence, aunque usted no lo crea. Es importante que usted le dé el mejor mantenimiento a su auto. No solamente se monte en su auto y vámonos. No, claro que no. Dele una vueltecita. Así como dice la alabanza. Así como dice la alabanza, démosle una vueltecita al auto y fíjese en las gomas, en las llantas. Si alguna llanta le hace falta aire, le invitamos a usted para que usted no vaya a ser parte de ese momento tan difícil, ¿no? En que pueda usted estar ahí pasando esos momentos difíciles, que no pueda usted quedarse a mitad de camino. Después usted tiene que pagar una reca, no sé cuánto cobra una reca. Después tiene que pagar mecánico, tiene que hacer cuánta cosa. Mejor démosle el mejor mantenimiento a nuestro auto, cambiándole el coolant, el refrigerante, cambiándole balatas a tiempo, cambiando el aceite y también manejando moderadamente, siendo esa persona usted moderado. Quiero contarles a esta hora de la tarde, a los que vienen sobre ruedas en el 35 norte al sur, nos indica por aquí que hay tráfico. Bastante tráfico, el tráfico está bastante pesado a esta hora de la tarde en lo que es 45 y Aeroport Boulevard. Más adelante nos vamos a encontrar con algo de tráfico en lo que es la Hollis y Riverside Drive, y también hay tráfico en la Altdorf. A manejar con precaución, porque más adelante llegando a Stanley también nos vamos a encontrar con tráfico. Más adelante William Cannon con mucho tráfico, y también nos vamos a encontrar con tráfico en lo que es esta salida que... Es esta salida que nos se identifica como es Laren Lane. Tráfico a esta hora de la tarde. Vamos a manejar con precaución y saludar a todos los hermanos que van para la zona sur. 35 sur al norte, nos vamos a encontrar con tráfico ya en la Altdorf. A manejar con precaución, porque al llegar a la Altdorf se va a mantener con tráfico. La ciudad de Austin se mantiene con tráfico pesado a esta hora de la tarde, pero con buenas noticias, porque en lo que es el VG Library, ahí deja de haber tráfico y puedes manejar no a tu antojo, sino manejando al speed límite. Esto es el tráfico a esta hora de la tarde sobre el 35, hombres trabajando. También el 35 lo están ampliando de una manera espectacular. Algo que nos dicen por aquí, hermano Juan, vengo de Maynor. Nos están diciendo por aquí ya nuestros reporteros del tráfico, los del club de los reporteros del tráfico, nos están diciendo por aquí que hay un accidente entre el 290 FM 973. Este accidente nos los está reportando un hermano que viene de Maynor. Le deseamos fuertes abrazos, saludos, y también a manejar con precaución y, como siempre, con los ánimos arriba del 100 al 106.5. Esto es excelente. También mucho tráfico en el Mopac Norte al Sur, en lo que es 45 y Highland Ter. Por ahí se encuentra el tráfico. Al llegar al lago, le cuento que deja de haber tráfico ya sobre lo que es Austin Drive y César Chávez. Bajando la César Chávez sobre el lago, deja de haber tráfico. Donde hay mucho tráfico es en el Mopac Sur al norte. Barton ya se encuentra con mucho tráfico. También en lo que es la Rollingwood FM 2244, mucho tráfico. Así es que a manejar con precaución, porque el Mopac está con bastante tráfico a esta hora de la tarde. Vámonos a disfrutar en esta bonita tarde con lo que es nuestros cortos comerciales y ya retornamos.
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2: 5 de la tarde con 16 minutos. Quiero recordarte que Educadores Financieros a las 6 de la tarde estarán dándote información, estarán también dándote los mejores consejos, cómo poder administrar tu dinero, cómo poder invertir tu dinero y que pongas tu dinero a trabajar. Tu dinero no puede estar en un banco, no lo puedes tener guardado por ahí en la gaveta, debajo de la almohada o debajo de la cama. Ahí no hace nada, al contrario, ahí los ratones llegan y y hacen cualquier cosa, ¿no? Así es que no le vayan a los ratones, que no le vayan ahí a dañar su dinero, ¿no? Que no le vayan a que se le vayan a comer la serie de su dinero, porque ya su dinero sin la serie ya no vale. Así es que Educadores Financieros, a las 6 de la tarde estará esta linda y maravillosa gente dándote los mejores consejos. Vámonos con buena música. Model, Wolfies, Jericho.

continuamos en esta bonita tarde de jueves, ombliguito de fin de semana. Aquellos que les pagan los jueves, ah, hombre, ya vienen con la tusa, vienen con el billete. ¡Hey, qué excelente! Me encanta salir al aire cuando puedo darles la mejor información. Y es que te traigo buenas noticias. 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Yo no tengo muelas porque cuando me ponían a quebrar maíz, era más el maíz que me comía que la masa, hermanos, que quedaba ahí. Entonces el maíz me dañó las muelas. Estaba pequeño en esos tiempos, tenía 7, 8 años. Yo molía maíz en mi pueblo, en mi rancho. Alguien que se identifique, alguien que sea de esos rancheros, de esos que se han crecido en pueblos. Alguien que me diga, estoy presente, hermano Juan, yo también pasé por eso. El molino era a mano. Eran unos molinos a manos, hermano. Y eran buena cantidad de maíz las que quebraba. Déjeme decirle, mucho maíz era el que quebraba. Éramos una familia como de unas 10, 12 personas. Mis abuelos, mis tíos y entre ellos el loco soñador, quien está conectado en esta bonita tarde con cada uno de ustedes. Alguien que sea de pueblo. Será, ese es el problema, que cuando venimos a Estados Unidos ya no hablamos ni el español, lo hablamos bien, sino que ya lo hablamos un poco extraño por ahí. 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

0: Alguien dijo que la ansiedad es como una mecedora, le mantiene ocupado, pero no le lleva a ninguna parte. Hace años apareció un libro con un título memorable, No sudes por nimiedades, todas son nimiedades. La gran mayoría de las cosas que nos preocupan están fuera de nuestro control o quizá nunca sucedan. Sin embargo, existen asuntos lo suficientemente importantes como para merecer nuestra atención y cuyo resultado sí depende de nosotros. La eternidad, por ejemplo, es uno de ellos. Para todo lo que es verdaderamente valioso y significativo, la Biblia nos ofrece orientación clara, nos llama a enfocarnos en lo que realmente importa, confiando en Dios para lo demás. Le habla David Jeremiah, animándole a que tome el camino a una vida nueva. Descubra la respuesta de Dios para el afán, en su minuto en la Biblia.
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3: Bueno, continuamos en esta bonita tarde, tarde de jueves, ombliguito de fin de semana, con los ánimos arriba del 100 al 106.5. Keila Radio es la estación radial que te conecta con el cielo. La mejor música, la mejor interacción. Y es que hablando de interacción, cada jueves también les traemos por ahí... Hay que desempolvar el tocadisco. Llegó el momento de desempolvar el tocadisco. ¿Quién desempolva el tocadisco en esta tarde? Envíanos tu clásico de los años 60, 70, 80 y 90. Ahí está la oportunidad para que tú puedas enviarnos tu tema musical. ¿Será que usted es de esos años, de los años 40? Cuando nació el loco soñador, que no habían buses ni mucho menos carros. Lo que habían eran burros. Así es que a desempolvar el tocadisco en esta bonita tarde. ¡Qué excelente! Ah, también, ¿será que aquellos que tienen familia, que tienen esos amigos, que son apasionados a

0: pasaba de andar allá agarrando loros, pericos en mi pueblo. Y al final me quedé sin pericos y sin loros. El único perico soy yo. Así es que quiero conectarte en esta bonita tarde. ¿Será que hay alguna familia por ahí que quiera ir a compartir, quiera ir a disfrutar, pueda llevar a los niños, a los hipotes? ¡Ey! Para que vayan a disfrutar de esas tortugas. Alguien que me diga qué quiere decir capibaras. En realidad no sé qué quiere decir capibaras. Pero hay capibaras, hay tortugas, cocodrilos. Esto lo vas a encontrar en Animal Wars Snipe Farm Zone, dice por aquí. So. Así es que esa experiencia llena de diversión y aventura es para disfrutar con tu familia. Ya te imaginas tener esos boletos y poder ir a compartir con tu familia. 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Mira qué excelente, ya está la maravillosa audiencia conectada con nosotros en esta bonita tarde. Muy buenas tardes, ¿con quién tenemos el gusto? Buenas tardes.
1: ¿Sí me escucha?
0: Ahora sí lo escucho.
1: Bendiciones, gracias. Bendiciones. Por esta llamada.
0: ¿Con quién tenemos el gusto?
1: Con Edgar, hermano.
0: Edgar, ey, no es Edgar Vivar.
1: No.
0: Qué lindo, mi hermano.
1: Edgar Vanegas.
0: Edgar Vanegas, te felicito, mi hermano. Te voy a dar un aplauso. ¿Sabes por qué? Porque aquí de repente nosotros nos hacemos uno solo porque nos gusta divertirnos sanamente. Me gusta recordar, me gusta traer aquellos amigos. A mí me de, ¿sabes? Cuando yo estaba pequeño, todavía, de hecho no crecí, nunca crecí. Pero cuando estaba...
1: Ya somos dos.
0: Fíjate, cuando yo estaba pequeño, a mí, ¿sabes cómo me decían, el apodo que me decían a mí? A mí me decían el cáscara de huevo. ¿Te imaginas? Hermano Edgar, te felicito. He visto tus redes sociales, me encanta. Eres entrenador de fútbol, qué bueno. Una hermana me estaba preguntando porque tiene sus niños y quiere inscribirlos con tu equipo, pero voy a agarrar más información para que ellos puedan comunicarse contigo. ¿Es así?
1: Sí, claro, tenemos ahí un club de niños aquí en Austin.
0: Excelente.
1: Sí, y eso, la idea del club de niños nació por mis hijos.
0: Wow.
1: Ellos siempre quisieron jugar fútbol y pues yo también tengo algo de experiencia en entrenamiento de fútbol también.
0: Wow, qué excelente.
1: O sea, cuando estaba en Honduras también.
0: Excelente.
1: Hice mucho deporte, entonces estamos lo poniendo en práctica y qué más con los niños que estamos trabajando. Wow. Un poco en el club. Ya tenemos un poquito más del año, ya tenemos...
0: Excelente.
1: Ya tenemos cuatro categorías, tenemos, wow, una categoría de 6 y 7 años, otra categoría de 7 y 8 y 9, y tenemos otra de 9, 10 y otra de 13,
0: wow,
1: y 14 años. De 13 y 14, perdón.
0: Excelente.
1: Es las edades.
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0: que lo hagas y así puedan los niños llegar a ti y que los entrenes de la mejor manera y también que los estés sacando de un mundo oscuro. Acuérdate que una mente desocupada, ahí por ahí comienzan a crecer cosas que no están nada bien. Y qué mejor que tú como entrenador y como tus hijos sean ejemplo de esos niños para que puedan ser el futuro de mañana. Que sabemos que ahí va a haber un joven que va a llegar al Barcelona, que va a llegar al Real Madrid. ¿Y cuántos equipos grandes que desean tener esos grandes talentos?
1: Sí, en veces los talentos de los niños están escondidos, o sea, en veces ahora con la tecnología, con las tablets, con Nintendo, con muchas cosas, los niños se están entreteniendo en cosas que tal vez no son tan interesantes. Y excelente. Hacer deporte, más que todo el deporte, hacer física, hacer deporte, correr.
0: Perfecto.
1: Le abre la mente a los niños, lo hace sentirse más feliz, porque yo tengo niños que me dicen, coach, ¿qué día vamos a jugar? Ey, o cuando va a empezar el campeonato. En veces cuando estamos un poco, cuando para el campeonato, wow, siempre están pendientes de si va a haber juego o no va a haber juego. Entonces,
0: ey, qué bien.
1: Los niños les gusta y se entretienen mucho, ni se acuerdan de los teléfonos. Ni
0: excelente,
1: la tablet,
0: me encanta, yeah, eso, me encanta, yeah, me fascina eso. Vámonos, ¿quieres ganarte un paquete familiar para ir a disfrutar, sí, a Animal Wars? ¿Estás listo?
1: Sí, dime.
0: Te quiero hacer un par de preguntitas. ¿Qué animales te gustaría conocer? ¿Ya le hablaste a tus niños, a esos grandes futbolistas? ¿Ya les preguntaste qué les gustaría conocer? Entre ellos, dime dos nombres de dos animales.
1: No, pues que los que te gustaría conocer como las tortugas.
0: ¡Ay, excelente! Ajá, ¿cuál otro?
1: Cebras, no sé, los capibaras más que todo. También a mi hija le gustan los capibaras.
0: ¡Ah, mira,
1: no,
0: qué excelente!
1: Ella no los conoce en persona, pero ajá, sí es fanática al capibara.
0: Ajá, fíjate que yo estoy bien curioso con conocer los capibaras también. Otra cosa, mira, este lugar queda, ¿nos podría dar la dirección? ¿Dónde queda Animal Wars?
1: La dirección exacta no sé, pero sí sé que está en un New Ruffle.
0: ¡Oh, excelente! Con eso suficiente, ¿verdad? Con eso suficiente. Yeah. Están ubicados en el 35 de New Brunford. ¡Qué excelente! Te felicito y eres el ganador.
1: Muchas gracias por... pues tengo familia y pues y hay para regalarle también a algunos niños también.
0: ¡Excelente! ¡Te felicito! Edgar, ¿cuál es tu apellido?
1: Vanegas,
0: quédate conmigo, por favor. Vamos a irnos a unos cortos comerciales y aquí está el anuncio para que usted se dé cuenta y usted pueda conectarse con su familia. Ya los niños comienzan a entrar a la escuela y es importante darles el último paseo y que puedan ellos divertirse en familia, sanamente con sus padres, con sus amigos y que puedan ir a Animal Wars. Quédate conmigo, Edgar, por favor, en línea para tomarte la información.
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0: Buena música, grupo Amor Eterno. Manos caídas.

0: 15 minutos nos separan para las 6 de la tarde. En esta tarde de jueves, ombliguito de fin de semana, deseándote lo mejor a ti donde vas en tu auto. Si la gasolina piensas que no te rinde, ora. Vamos, buena información para ti.
1: Te presento lo último en inmigración. Creciente colaboración entre TSA e ICE facilita detenciones migratorias en aeropuertos. Un informe difundido este miércoles por CBS News reveló un aumento sustancial en los arrestos de inmigrantes dentro de aeropuertos de Estados Unidos, a raíz de un intercambio ampliado de datos entre la TSA y el Servicio de Inmigración y Control de Aduanas. La colaboración permite a las autoridades de inmigración recibir alertas previas sobre viajeros no ciudadanos que se desplazan en vuelos domésticos. Agentes de ICE han ejecutado intervenciones en áreas de embarque y controles, tras identificar a personas con órdenes de deportación o estatus irregular, alcanzando niveles récord de arrestos en terminales aéreas en los últimos meses. Voceros de las agencias defendieron la medida, señalando que responde a mandatos de control migratorio y verificación de identidad. En tanto, organizaciones de derechos civiles denunciaron temor generalizado en comunidades migrantes. Abogados aconsejan extrema precaución a usuarios sin estatus regularizado al volar internamente. Y congresistas de la oposición pedirán cuentas al DHS sobre la legalidad de este intercambio de datos. Con lo último en inmigración, informó Iram Nava.
0: Bueno, contentos en esta bonita tarde, conectados, contentos, alegres, agradecido con Papito Dios por estar conectados con cada uno de ustedes. Juan Mejía, el loco soñador, soñando despierto y haciendo todo sueño real a través de cada reporte de sintonía que usted nos hace en esta estación de radio. Me siento aquí como un pez en el agua con este micrófono y poderme expresar hacia cada uno de ustedes. De verdad que Papito Dios nos ha complacido de podernos encontrar, de podernos conocer y de podernos edificar nuestras vidas. Mi pregunta para ti es, cuando yo estaba en el mundo, hubo alguien que me tocó la puerta temprano, a 2 horas antes de quererme quitar la vida. Y así es como Dios obra muchas veces. Y es que cada día a través de esta estación de radio, miles de personas reciben a Cristo como Jesús y su Salvador. Una palabra donde la mente es la mente de dos filos. Donde una canción, una alabanza, así como la de Nena Leal, como Telmita nos pide un tema musical, fortalece su fe y también todo lo que Dios ha depositado en la vida de cada uno de nosotros a través de esta estación de radio. Quizás nunca conoceremos tu nombre, quizás nunca sabremos tus historias, pero hay un libro de memorias donde Dios ahí te tiene presente. 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Voy a aprovechar el momento para saludar a esta linda y maravillosa familia. Y nos dicen por aquí, Dios se le bendiga, hermano Juan. El hermano Mario le saluda en esta bonita tarde. Y por favor, hermano, vámonos a gozar con el Señor. Pa'lante, pa'lante, pa'lante. Ahí te va, Mario. Dios te bendiga, mi hermano. Gracias por tu reporte de sintonía al 512-402-24.

0: Hola, mi hermano Juan, el capibara aquí en Colombia y Venezuela le conoce como el chigüiro.
1: El
0: Capibara conocen también a. Son
1: los
0: originarios de aquí de
1: capibaras.
0: América del Sur.
1: Ah, mira qué
0: Y ahí
1: lindo.
0: como lo mira, parecen un ratón gigante.
1: Wow,
0: Dicen,
1: capibaras.
0: hermano Juan.
1: ¡Ey, qué excelente! Conectado con nosotros el gran Wilson Valderrama desde Cali, Colombia.
0: Hola, mi hermano Juan, muy buenas
1: ¡Ey, aquí
0: tardes.
1: estamos!
0: Por aquí, hermanito,
1: ¡Ey,
0: ya
1: qué
0: nuevamente
1: excelente!
0: reportándole
1: ¡Wow!
0: sintonía.
1: Dios es bueno.
0: Gracias a Dios por aquí. Bien. Con bastante calorcito, hermano, por acá.
1: ¡Ey!
0: Pero bueno, dándole la gloria a Dios, por aquí
1: Así
0: estamos
1: es.
0: sobre ruedas.
1: ¡Excelente!
0: Un saludito para todos,
1: ¡Ajá!
0: los hermanos ahí en Austin, a
1: En
0: todos los
1: Austin.
0: oyentes de
1: ¡Excelente!
0: Keila Radio. Un
1: ¡Wow!
0: saludito y muchas bendiciones.
1: Dios
0: Los
1: es
0: envío desde
1: bueno.
0: aquí, desde Cali, Colombia.
1: Dios es lindo.
0: Hermanito, no
1: Mande.
0: olvide una
1: Una
0: salsita de José
1: salsita.
0: Papo
1: José
0: Rivero, de
1: Papo
0: Álvaro del
1: Rivera.
0: Castillo. Ahí lo
1: Álvaro
0: veo a
1: del
0: su
1: Castillo.
0: disposición, mi hermano. A su
1: ¡Ey,
0: gusto,
1: qué
0: hermano, una salsita
1: excelente!
0: bien buena.
1: Una
0: Bueno,
1: salsita bien
0: bendiciones.
1: buena.
0: Chao, chao.
1: ¡Wow!

0: fronteras donde que la radio no pueda llegar para llevarte la mejor música, esas complacencias musicales. El gran Wilson Valderrama conectados con nosotros desde Cali, Colombia. Aprovechar el momento para saludar a su lindo y maravilloso hijo que nos sintoniza en Brasil. ¡Ey, qué excelente! Así es que saludos a mi piloto. Que Dios me lo guarde y que Dios me lo bendiga al gran Eduardito. También conectada con nosotros nuestra cariñosa, nuestra querida y amada hermana. Nos está diciendo, quiero saludar a mi hermana Aide, hermanito, soy Telma. Guatemala, siempre Guatemala para Cristo. Así es que también hay ahora rica comida. Hay mole de maíz. El otro día me dejaron engañado, yo con hambre. También aprovechar el momento para saludar a esta linda y maravillosa oyente a esta hora de la tarde que nos está por aquí llegando la bendición. Mira usted qué lindo, qué bueno es el Señor, porque ya también está la maravillosa audiencia conectada con nosotros. Antes de irnos y apagar micrófonos, no podemos callar lo que Dios ha puesto en esta emisora cristocéntrica. A ver qué nos dicen.
1: Bendiga, hermano Juan.
0: Bendiciones. Bendiga. Ahí está. Escuchando. Yolandita.
1: Claro que yo también soy de pueblo. Ah. En el molino.
0: Metate, si ay, hombre.
1: El metate. Ah. Más duro en el metate.
0: Ay, qué excelente.
1: Pero era bendición tener bendiciones. Maíz para poder moler y comer.
0: Qué excelente.
1: Dios le bendiga. Dios salude. Dios bendiga. Amén. A toda la audiencia.
0: Amén.
1: Aquí escuchando la mejor radio. Aquí saliendo de
0: gracias.
1: Trabajo, gracias a Dios.
0: Gracias.
1: Aquí, pues con un poquito de tráfico, pero no ajá. Hay acá por donde yo corro.
0: Ajá.
1: 1.83, 1.812, por sí. Acá no hay tráfico. Sí. Gracias a Dios.
0: Ah, mira,
1: Dios
0: qué bendición. Bendiga, qué bendición. También está conectada con nosotros en esta bonita tarde. Tarde de jueves, ombliguito de fin de semana. Mi locutora favorita. Ahí está conectada con nosotros la gran Abigail. Conectada. ¿Cómo la alucinaba esta mujer? Yo cuando estaba pequeño, yo tenía como 2 años. Y ella era locutora de esta estación de radio, es una de las fundadoras de los locutores de Keila Radio 106.5 FM. Y el gran José Melgar nos dice por aquí, hey, mi hermano Juan, full sintonía aquí en Lago Vista, escuchándolo. Voy con destino a Elgin, pero voy escuchando el mejor programa de la radio de El Loco Soñador. Y por ahí un tema musical de Redimidos, El Milagro de Amor. También quiero saludarle a su linda y maravillosa esposa, la gran Esmeralda, que no se encuentra en cualquier lugar. Ella está en lo más profundo de nuestra vida, como lo es esta linda y maravillosa oyente. Bueno, mi gente, para atrás ni para tomar impulso. Vamos siempre como el elefante. Vamos siempre como el elefante. A paso lento, corto, gigante, pero aplastante. Quédate con nosotros porque ya se viene este excelente programa de educadores financieros.
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4: Muy, muy bueno, Radio Escuchas. Muy contento, muy complacido de estar el día de hoy nuevamente acá con ustedes. Su servidor, Ulises Montoya, de Educadores Financieros. Pues muy contento, Radio Escuchas, de verdad que un gran saludo para aquellas personas que en este momento nos han llamado las semanas atrás, ya llevamos días y meses llevando esta valiosa información y nos da mucho gusto, para mí es de verdad que es de mucha bendición saber de todas estas personas que día a día quieren educarse financieramente, ver todas estas familias que nos llaman, pasan a nuestras oficinas y quieren saber más de finanzas, cómo ahorrar, cómo invertir, cómo poner su dinero a trabajar. De verdad que un gran saludo. Y bueno, mi nombre es Ulises Montoya, represento a Educadores Financieros. Así que nuevamente un gran saludo a la persona que está manejando, la ama de casa, la persona que está en casita, todos, un gran saludo. Y hoy vamos a hablar de temas importantes, radioescuchas. Hoy vamos a hablar de lo que es la parte de poner a trabajar el dinero y que nos empecemos a educar financieramente. Muchas veces menciono yo en los programas anteriores que hay gente que lleva mucho tiempo acá, lleva 5, 10, 20, 30 años y lastimosamente está como llegó. Entonces, ¿a qué se debe eso? Que muchas veces gastamos dinero en cosas que no necesitamos. Hay veces gastamos más de lo que ganamos. Y eso se trata este programa, de que usted empiece a aprender de cómo trabaja el dinero. 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Estos libros le van a enseñar a usted cómo poner a trabajar el dinero, ¿ok? Nosotros trabajamos por dinero, pero no está malo, pero estamos cometiendo un error. Tenemos que aprender a que el dinero trabaje para nosotros, ¿ok? Hoy vamos a tocar dos temas muy importantes, Radio Escuchas. Vamos a hablar un poquito del plan de retiro, vamos a hablar del fondo de emergencia y quiero incluir un tema muy interesante el día de hoy que se llama fideicomiso. Fideicomiso, recuerden que es el que protege nuestro patrimonio. Patrimonio es todo lo que yo ya tengo pago, menos las deudas. Recuerden que muchas veces las deudas se pueden heredar. Así que yo lo invito el día de hoy que preste mucha atención, que aprenda de todo esto. El conocimiento es poder y es lo que queremos aquí con Educadores Financieros. 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Miren, algo muy interesante, no sé si han escuchado o lo han visto ya en las noticias o bueno, una cierta polémica, que para el 2034 quizás ya no va a haber seguro social, va a lapsar. Ya muy pronto, póngale una década máximo, no va a haber seguro social acá en los Estados Unidos. ¿Y qué va a pasar? Muchos dependen del retiro del seguro social. O si no dependen del retiro del seguro social, dependen quizás de su trabajo, si usted es dueño de su propio negocio, o dependen de un salario, o depende de su emprendimiento y todo eso. Entonces, ¿qué es lo que pasa? Lastimosamente, cada vez este libro que estamos regalando se llama Rescatando Nuestro Futuro. ¿Y por qué se llama Rescatando Nuestro Futuro? Porque este libro te va a enseñar principios básicos, cómo construir una base financiera sólida. Si se dan cuenta, el tiempo está pasando, Radio Escuchas, de una manera impresionante. Estamos en un mes y cuando menos pensamos y cerramos los ojos, ya pasó el otro mes y ya pasa el otro mes, pasa el otro mes, se termina el año y se empieza el año y seguimos igual financieramente. Entonces es lo que queremos, rescatar el futuro financiero de toda la comunidad latina. Entonces les voy a explicar un poquito, yo sé que es en manera de conocimiento, muchos no lo saben, otros sí, pero el seguro social fue establecido en 1935. ¿Y con qué idea lo hicieron? Lo hicieron para ayudar a suplementar los ingresos de los jubilados. Y desafortunadamente el seguro social se ha convertido en la única fuente de ingresos de millones de las personas que viven en Estados Unidos. ¿Ok? Entonces, como ha sido la única fuente de ingreso y muchos dependen del seguro social, ¿se imagina llegar a la tercera edad y no recibir seguro social? Resultado, terminar jalando carritos en un supermercado. Y es lo que queremos en este programa, que usted el día de mañana empiece a tener conocimiento financiero y empiece a crear su propio plan de retiro, que no dependa ni de su trabajo, que no dependa de su jefe, que no dependa del seguro social, sino que va a depender del conocimiento y el ahorro que usted haga de su dinero. ¿Y cómo trabaja el seguro social? Miren, la seguridad social, ¿saben cómo se financia? Se financia de los impuestos sobre la nómina actual. Entre siglas se llama FICA, ¿ok? Así se denomina cuando se financia. Y esa financiación viene de usted y de su trabajo, ¿ok? Pagan cierta cantidad y de ahí se financia de los impuestos cada año. Por lo tanto, la reducción del grupo de trabajadores por jubilado será un gran desafío para el sistema del seguro social. Hay una tabla, esto lo estoy leyendo en el libro que ustedes van a tener en la página 65. Hay una tabla que le puede ayudar a usted bastante para que se dé una idea a qué tiempo se va a retirar. 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Entonces, la seguridad social, el día de mañana, pues quizás no va a haber más seguro social. Entonces, usted que está dependiendo de su trabajo, ¿no? Está bien, no hay problema. Pero recuerden que el trabajo o el negocio que usted tiene, tiene las altibajas. Un mes bueno, un año malo, un mes malo y así sucesivamente. Tenemos que empezar a buscar vehículos que en el cual nosotros podamos ahorrar en manera de inversión. En la página número 12, 13 y 14 de este libro, repito mucho esta fórmula del interés compuesto porque es lo que realmente debemos de hacer. Miren, el interés simple es un interés que si usted pone a trabajar un dinero, le van a pagar interés en un año y el segundo año le van a volver a pagar otro interés. Totalmente independiente, por eso se llama simple. Cada año recibe usted un interés. El interés compuesto es que le pagan interés el primer año y el segundo le pagan sobre lo que tenía el primer año. El tercero le pagan sobre lo que tenía el primero, el segundo y el tercero y el cuarto y así sucesivamente. ¿Y por qué les digo todo esto? Porque debemos de aprender que si no voy a contar con mi seguro social para mi retiro, si no voy a contar con mi negocio, si no voy a contar con mis 40 horas o con mi salario que yo recibo, debo de aprender a contar a retirarme con un ahorro que yo haga en manera de inversión. Y ese ahorro en manera de inversión lo debo de hacer en un vehículo que me pague en interés compuesto, ¿ok? ¿Y qué es el interés compuesto? Repito, el interés compuesto es cuando te pagan interés sobre interés sobre interés. Muy sencillo para que lo aprendan. En la casa que usted vive actualmente, Radio Escucha, si usted suma el pago que hace mensual por los 30 años que agarró la casa, esa casa la está pagando 2 o 3 veces más. Eso es interés compuesto. Imagínate utilizar eso mismo, pero a tu favor, utilizar un ahorro, que es lo que tú estás haciendo cada quincena, cada semana que te paguen, vas a sacar un dinero y lo vas a poner a trabajar en un vehículo que te pague en interés compuesto. Si tú haces eso y pones ese dinero a trabajar en un interés compuesto, Radio Escuchas no va a depender del seguro social, Radio Escuchas no va a depender de su trabajo, no va a depender de su salario, está dependiendo del mismo esfuerzo que usted está haciendo en ahorrar. Ojo, entre comillas, en ahorrar en manera de inversión. Ahorrar es guardar el dinero en el banco o meterlo en el colchón. No ganamos nada. Ahorrar en manera de inversión en un vehículo financiero que me está generando interés compuesto. ¡Wow! ¿Y cómo lo aprendo? 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Radio Escuchas, cada semana estos temas de los cuales nosotros hablamos son supremamente importantes, Radio Escuchas. Yo los invito de corazón a que no dejen para mañana lo que pueden hacer hoy. Como les mencioné al principio, si se dan cuenta, el tiempo está pasando a una velocidad enorme. Pero lo más triste es que estamos repitiendo lo mismo que hacíamos en nuestros países de origen. Como menciono yo muchas veces, es algo muy nostálgico ver gente que lleva 10, 5, 20, 30 años, la cantidad de años que quieras, y está igual como llegó, gente que llegó hace años y está batallando financieramente. Y la pregunta que muchas veces nos hacemos, ¿por qué estamos batallando financieramente si en los años que hemos vivido acá hemos ganado dinero? Porque no hemos sacado tiempo para educarnos financieramente. El día de hoy yo le invito a usted a que saque tiempo, la verdad que a que nos llame, a que reciba esta información totalmente gratuita, a que tenga estos libros en su mano y que aprenda cómo aplicar todos estos conceptos, Radio Escuchas. Si usted ahorita no empieza a planificar todos estos conceptos, a saber más de esto, créame que por mucho que usted trabaje, el dinero no le va a rendir porque no tenemos un conocimiento financiero de cómo poner el dinero a trabajar para nosotros. Lastimosamente, una gran cantidad trabaja por dinero, pero no pone el dinero a trabajar para ellos. Y lo más triste, que muchas veces no tenemos tiempo, y yo le digo, pues tienes dinero. No, tampoco tengo dinero. Entonces, no tengo tiempo ni tampoco tengo dinero. Porque no los puedo llamar, es que te me la paso trabajando. Sí me interesaría el libro, saber un poquito, pero es que la verdad no me da tiempo por mi trabajo. Y yo le digo, pues entonces qué bueno que tienes, no mantienes tiempo, pues si no mantienes tiempo tienes mucho dinero. No, tampoco tengo dinero. Entonces, ¿cuánto tiempo te la vas a pasar sin tiempo y sin dinero? Yo lo invito de verdad a que levante ese teléfono, saque tiempo, empiece a darle más valor, porque el dinero bien administrado es una bendición, no solo para ti, sino que a través de un dinero bien administrado puedes bendecir a tu familia, puedes bendecir a tus seres queridos en tu país de origen y puedes bendecir muchas cosas más. 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Aquí viene un tema muy importante que en la página 7 nos hablan de una base financiera. Y este tema lo repito mucho, que es el fondo de emergencia. Yo creo, Radio Escuchas, que el corazón de las finanzas, se lo digo a alguien, su servidor que lleva años trabajando en estas campañas de educación financiera, algo muy importante que puede sostener las finanzas de tu hogar es el fondo de emergencia. El fondo de emergencia juega el papel más fundamental a nivel de sus finanzas. Si usted no tiene un fondo de emergencia, usted prácticamente no tiene libertad financiera. La libertad financiera es poderme levantar el día de mañana si algún ser querido de los que viven conmigo se encuentra enfermo, poder quedarme en la casa y acompañarlo. Eso se llama libertad financiera, porque no dependo de un cheque, no dependo de un jefe, no dependo de mi trabajo. ¿Por qué? Porque lo tengo apalancado con un fondo de emergencia. Independiente de lo que pase, tengo un dinero el cual me ayuda a responder, a pagar el mortgage esta semana, a pagar el mortgage la otra semana, a pagar las aseguranzas, a comprar comida, porque ya tengo creado un fondo de emergencia. Cuando no tengo libertad financiera y estas personas, mis seres queridos, se encuentran un poco indispuestos el día que me levanté, me toca ir a trabajar porque si no trabajo no pago el mortgage. ¡Wow! Poderoso, ¿no? Entonces, ¿qué prefiere usted? ¿Tener una libertad financiera o estar, pues, dependiendo de un salario y estar prácticamente trabajando por dinero? Yo le invito a que el día de hoy usted aprenda cómo el dinero trabaja para usted. Y ese fondo de emergencia que usted está construyendo, aquí nos regresamos a las frases anteriores, crear el plan de retiro. O sea, vamos a crear un plan de retiro, pero mientras que llegamos a ese plan de retiro, estoy construyendo un fondo de emergencia. Ese es el punto, Radio Escuchas. Porque imagínate, estás trabajando por un dinero que es normal y lo hacemos todo, pero ese dinero por el cual estamos trabajando no me está creando un fondo de emergencia. El día de mañana cierro mi negocio, me despiden de mi trabajo y aparte llego a la tercera edad y no tuve un plan de retiro. Ahora me entienden, wow. Entonces, ¿qué debo de hacer? Pues, número uno, recibir este libro. 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Miren, algo curioso que les voy a enseñar y enseguida voy a conectar esto. Hay un tema muy interesante que se llama fideicomiso y enseguida lo quiero conectar. Miren, en la página 75 dice algo. Debemos de iniciar un plan de acción, ¿ok? Tú puedes hacer un cambio, puedes tomar el control de tu futuro. Una de las más grandes milagros en la vida es que puedes cambiar tu vida simplemente cambiando tu manera de pensar. Hay una parte muy bonita en estos libros, eso lo estoy leyendo en el libro que usted va a tener, y le explica el por qué. Te dice algo, voy a leer esta parte que me da curiosidad y quiero que ustedes la escuchen. Un secreto común compartido entre personas altamente exitosas es la forma en la que piensan. Muchas personas ricas vienen del mismo lugar de donde viniste tú, pero piensan de una manera diferente y creen que pueden cambiar su vida cambiando su qué, sus hábitos. Poderoso. Este libro, créanme, en Radio Escucha, yo los invito a que levanten ese teléfono, no lo pidan, y es un libro gratuito, es un libro de casi 86 páginas, está con una información poderosa, ¿ok? Pero en este libro nos enseñan, estoy en la misma página, tiene unos subtítulos y nos dice cómo podemos empezar a crear ese plan de acción. Hay un subtítulo que dice, gaste menos y gane más. Wow, y ahí nos explica cómo hacerlo. Y en esa misma hoja nos dice, aumente su flujo de efectivo y te explica cómo hacerlo. En ese siguiente, que es el número 2, nos dice, gaste menos y te dice cómo. Supongamos, le voy a leer lo que dice el 2, gaste menos. Reduzca sus gastos, no importa cuánto gane. Lo que realmente cuenta es lo que usted logra conservar. Destine entre un 5 y un 15% de sus ingresos al ahorro, pero en manera de inversión. Otro subtítulo, reduzca sus deudas y pasivos y te explica cómo hacerlo. Otro, entienda cómo funciona el dinero. Otro, tenga en cuenta una meta financiera. Y el último, mire lo que dice, acepte el cambio y espere tener éxito. Y te dice paso por paso cómo hacerlo. Está desde la página 74 hasta la página 79. Está poderoso, Radio Escuchas. ¿Y cómo lo voy a obtener? 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Radio Escuchas, estos temas que llevamos día tras día con ustedes en Educadores Financieros, es que queremos que nos eduquemos financieramente. Recuerden que estamos en un país que no es cuánto ganas, sino cuánto gastas. No es cuánto ganas, sino cuánto ahorras. En mi caso, en lo personal, he conocido muchas familias que viven normal, ganan muy poco, pero tienen un estilo de vida normal, pero viven mejor de las personas que ganan más. He conocido familias que ganan muy bien y les va súper bien, pero definitivamente se la pasan endeudados. Porque cuando tenemos un estilo de vida, estamos trabajando para sostener ese estilo de vida. Y el estilo de vida, ¿quién decidió hacerlo? ¿Se acuerda de los hábitos y de las decisiones que tomamos? Fuiste tú. Entonces yo lo invito a que empecemos a educarnos financieramente y que coloquemos en práctica todo lo que están viendo de este libro. Entonces miren, cuando estoy construyendo, volviendo al mismo tema desde que empezamos del seguro social, que quizás no va a haber, va a lapsar, que no va a depender de mi trabajo, que no va a depender de mi salario, y debo de aprender a tener libertad financiera. Libertad financiera, vuelvo y le repito, es cuando no dependo de mi trabajo, ni de mi ingreso, ni de mi negocio, ¿okay? Que ya tengo establecido una base financiera. Eso se llama libertad financiera. Y aquí te explican estos libros cómo hacerlo. Recuerden, el ahorrar en manera de inversión. Debo de crear un ahorro en manera de inversión, no en un vehículo que me paguen interés simple, sino en un vehículo que me paguen interés compuesto. ¿Y cómo lo voy a hacer? 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Entonces, miren, cuando empiezo a crear ese fondo de emergencia, estoy acercando a mi plan de retiro. Si el día de mañana, en ese transcurso de ese camino del fondo de emergencia al plan de retiro, me llega a pasar algo, cierro mi negocio, me despiden de mi trabajo, me recortan las horas o me puede pasar una enfermedad, me voy a apalancar con el fondo de emergencia que he construido para llegar a mi plan de retiro. Y ese fondo de emergencia, ¿de dónde proviene? Del ahorro que yo estoy haciendo en manera de inversión. Y si puedo ahorrar, vuelvo y repito, hay gente que gasta más de lo que ganas. Si usted se da cuenta, muchas veces gastamos cosas, gastamos dinero en cosas que no necesitamos. 5, 10, 15 dólares diarios, hay veces no los gastamos y no nos damos cuenta. En esa camisa que no nos gustó, la guardamos en el closet, se fueron 50 dólares. Muchas veces digo, Radio Escuchas, dinero que no vemos, dinero que no gastamos. ¿Cuántas veces, esto va para las señoras, le han tocado verle a su marido, a su esposo o a su pareja un billete de 5, 10, 20 dólares guardado en una chaqueta porque a él se le olvidó? Lo mismo queremos el día de hoy, enseñarle a ustedes cómo ahorrar en manera de inversión. Ahorrar es muy importante, vital, vuelvo y repito. El ahorrar con inversión y crear un fondo de emergencia es prácticamente el sostén de sus finanzas de su hogar. 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Entonces, estos compañeros, estos educadores financieros, le va a explicar a usted cómo puede empezar a aplicar todos estos conceptos que día tras día han escuchado con educadores financieros. ¿Cómo lo voy a hacer? 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Acá hay un tema muy importante que va corriendo el tiempo y quiero avanzar un poco. Miren, ya les enseñé un poquito la estructura de cómo trabaja el Seguro Social. La otra semana vamos a hablar de planes calificados como el Roth IRA, 401k, 403b. Hay muchos planes que quizás tú no conoces, o si ya lo tienes y no saben cómo trabajan, tranquilo. Todo eso lo vamos a aprender en Educadores Financieros. Cuando tenemos todo esto creado, empezamos a crear un patrimonio. Patrimonio, para los que no lo sabían, es todo lo que yo ya tengo pago. Hay gente que me dice, yo tengo un buen patrimonio, ¿y qué tiene? Estoy pagando mi carro, estoy pagando mi casa. No, eso no es un patrimonio, señor. ¿Por qué motivo? Porque el día que usted deje de pagar la casa, esa casa es del banco. El día que usted deje de pagar el carro, ese carro es de la agencia. Patrimonio es todo lo que tú ya tienes pago, que no se lo debo a nadie. Es lo que yo vuelvo y repito anteriormente. ¿Cuántos años llevas acá? Llevo 20 años. ¿Qué patrimonio tienes? No tengo nada. Sigo trabajando y el dinero no me rinde. ¿Y qué estabas haciendo en tu país? Igual. Entonces, vienes a un país a repetir el mismo protocolo que estabas haciendo lo mismo en tu país de origen. ¿Y sabe qué es la falta de carencia de todo esto? La falta de educación financiera. Y para eso estamos nosotros, Radio Escuchas, para enseñarle a usted empezar a aplicar conceptos financieros para que empiece a crear patrimonio. Patrimonio es todo lo que yo ya tengo pago. Estadísticamente está comprobado, Radio Escuchas, que una persona que lleve más de 4 años en los Estados Unidos, de ahí en adelante, ya debe tener patrimonios formados. Porque estamos en unos países de los más ricos del mundo y es totalmente contradictorio que se vea gente necesitada de dinero, que se vea gente que en este momento no tiene un patrimonio formado, porque igual como ganamos, igual gastamos. Y nunca pensamos en la portada del libro, ¿cómo se llama? Lo que les dije al principio, rescatar nuestro futuro, es lo que queremos. Entonces, miren, hay un programa que se llama Testamento y Fideicomiso. ¿Qué es un testamento? En la página 74 nos dice que un testamento es un documento legal que te permite distribuir tus bienes a las personas que tú elijas. Te permite asignar artículos específicos de tu patrimonio a una persona y otros artículos a otras personas o a una organización. Tu testamento debe nombrar a un ejecutor, la persona que llevará a cabo de tus deseos. Esto se va a aplicar si usted tiene un patrimonio. Pero qué bonito es, qué bonito no, pero imagínate si el día de mañana me llega a pasar algo, pues yo dejar un testamento y el testamento lo estoy dejando porque tengo un patrimonio. La pregunta es, para usted Radio Escuchas, ¿qué está dejando? ¿Está dejando un patrimonio o está dejando deudas? Qué irónico eso muchas veces que nos cuestionamos, que estamos en un país, que llevamos años, que estuvimos trabajando y si el día de mañana me pasa algo, pues voy a dejar deudas y supuestamente vino un sueño americano y resulta que pasa el tiempo y ese sueño pues ya no es un sueño, prácticamente estoy construyendo es deudas. ¡Wow! Tremendo, ¿no? Entonces yo lo invito a usted a que empecemos a educarnos financieramente y a identificar todos estos conceptos que ha aprendido el día de hoy. Ahora miren la viceversa del fideicomiso. Ya les dije que es un testamento, que es un documento legal que te permite distribuir tus bienes, etcétera, etcétera, etcétera, ¿ok? Y un fideicomiso es igual que un testamento, pero solo entra en efecto después de que mueras. Eso fue el testamento. Sin embargo, un fideicomiso lo haces en vida. Puede beneficiarse mientras aún estés en vida. Los fideicomisos en vida generalmente son revocables, lo que significa que siempre puede hacer cambios en ellos. Un fideicomiso en vida, todos sus bienes como tu casa, cuenta bancaria, acciones y bonos se colocan en un fideicomiso administrativo para tu beneficio durante toda la vida y luego ser transferido a un beneficiario cuando tú mueras. ¿Cuál es la diferencia? El testamento es después de la muerte y el fideicomiso es en vida. Entonces, ¿qué es la ventaja de un fideicomiso? Miren, un fideicomiso en vida puede ayudarte sobre todo a lo siguiente: a bienes raíces, a ahorrar para la jubilación, a cuentas de inversión, reliquias familiares, donaciones benéficas y muchas más cosas de inversiones que usted necesite si es dueño de negocio. Entonces, estos, el fideicomiso, para que me entienda bien, les va a ayudar a usted en la siguiente manera. Miren, acá hay algo que nos dice en la parte del fideicomiso, en los libros que estamos regalando. El fideicomiso podrá utilizar los activos del fideicomiso para gastos suplementarios aprobados, tales como atención médica no cubierta para los beneficios, terapia especializada, transporte, educación, tecnología, apoyo, ahorro y retiros. ¿Qué es lo que quiero decir con todo esto? Hay personas que tienen dinero, pero no los tienen estipulados el día de mañana cómo lo pueden repartir. Un fideicomiso es como una sombrilla, les voy a explicar. Esa sombrilla que tiene el fideicomiso está protegiendo un patrimonio. Patrimonio es todo lo que yo ya tengo, ¿no? Entonces, el día de mañana, si usted tiene algún acreedor que le debe dinero y no le ha pagado, ese acreedor, si usted no tiene un fideicomiso, puede tocar esos bienes, puede tocar su casa, puede tocar su carro, puede cobrarse o puede llevarlo a la corte y quitar su propiedad, en fin, algún patrimonio que usted tenga. Pero cuando ese patrimonio está debajo de una sombrilla, es totalmente intocable. Miren la importancia de un fideicomiso. Y puedes estipular lo que les acabé de decir en bienes raíces, en si tienes carros y los quieres regalar a ciertas personas. Todo está estipulado en un fideicomiso. La buena noticia, Radio Escuchas, es que nosotros tenemos personas, esos son procesos legales que lo hacen ya abogados y nosotros lo hacemos totalmente gratuito. Para las personas que nos llamen, aparte de que reciben este libro, le podemos dar información de cómo puede empezar a tramitar un fideicomiso, cómo puede empezar a beneficiarse de un fideicomiso y todo lo que tenga que ver con lo que escucharon con referente a un fideicomiso. ¿Y cómo lo voy a hacer? 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Radio Escuchas, estos temas que hablamos el día de hoy son temas muy importantes. El saber cómo se maneja un testamento, cómo se maneja un fideicomiso, si usted es dueño de negocio, si usted tiene un pequeño patrimonio, sea poquito o mucho, protéjalo. Si usted está trabajando y el dinero no le rinde, yo lo invito a que empiece a ahorrar en manera de inversión. Radio Escuchas, el tiempo es corto. La verdad que yo muy contento, muy complacido de estar el día de hoy con ustedes, esperando su llamada. Recuerden el número a marcar, área 210-418-0544, área 210-418-0544. Y nos vamos a estar escuchando en el siguiente programa. Vienen temas muy interesantes, planes calificados, cómo eliminar deudas, cómo eliminar una tarjeta de crédito, cómo pagar la casa en vez de 30 años, pagarlo en 15 años y mucho más. Su servidor, Ulises Montoya. Educadores financieros.
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5: Iniciamos con toda la información de noticias. El Comité Directivo de la Reserva Federal acordó mantener la tasa de interés de referencia entre el 3.5% y el 3.75%. La votación finalizó dividida de 9 a 3 con la oposición de tres presidentes regionales que buscaban un alza de un cuarto de punto. El presidente del organismo, Kevin Warsh, advirtió que los costos energéticos mantienen la presión inflacionaria, por lo que vigilarán el consumo y la inestabilidad petrolera. La medida contrasta con las exigencias del Ejecutivo para recortar los tipos, afectando directamente a créditos hipotecarios y tarjetas de consumo. Esta información es traída a ti por nuevanews.com. El gobierno presentó un balance de seguridad correspondiente a mediados del 2026 que muestra reducciones drásticas en los crímenes violentos a nivel nacional. Los homicidios cayeron un 18% interanual, mientras que los robos con violencia de automóviles disminuyeron un 47% y los robos a residencias bajaron más del 15%. La administración atribuye el descenso al despliegue coordinado entre las fuerzas federales y locales en zonas prioritarias. Organizaciones de análisis estadístico confirmaron esta tendencia descendente en la mayoría de los estados. Te informó Ana Sofía Contreras.
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6: Ya. A ver cómo queda.

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Te presento lo último en inmigración. Creciente colaboración entre TSA e ICE facilita detenciones migratorias en aeropuertos. Un informe difundido este miércoles por CBS News reveló un aumento sustancial en los arrestos de inmigrantes dentro de aeropuertos de Estados Unidos, a raíz de un intercambio ampliado de datos entre la TSA y el Servicio de Inmigración y Control de Aduanas. La colaboración permite a las autoridades de inmigración recibir alertas previas sobre viajeros no ciudadanos que se desplazan en vuelos domésticos. Agentes de ICE han ejecutado intervenciones en áreas de embarque y controles, tras identificar a personas con órdenes de deportación o estatus irregular, alcanzando niveles récord de arrestos en terminales aéreas en los últimos meses. Voceros de las agencias defendieron la medida, señalando que responde a mandatos de control migratorio y verificación de identidad. En tanto, organizaciones de derechos civiles denunciaron temor generalizado en comunidades migrantes. Abogados aconsejan extrema precaución a usuarios sin estatus regularizado al volar internamente. Y congresistas de la oposición pedirán cuentas al DHS sobre la legalidad de este intercambio de datos. Con lo último en inmigración, informó Iram Nava.

0: 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Amén.
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1: Iniciamos con toda la información de noticias. El exdirector del Instituto Nacional de Alergias y Enfermedades Infecciosas acudió al Comité de Seguridad Nacional del Senado, donde declinó responder preguntas amparándose en su derecho constitucional a la no autoincriminación. La audiencia se centró en los orígenes del COVID-19 y el financiamiento federal a laboratorios internacionales, registrando constantes interrupciones por parte del senador republicano Rand Paul. Tras la negativa a testificar, legisladores sugirieron iniciar procedimientos formales y tildaron la actitud de falta de transparencia. Esta información es traída a ti por nuevanews.com. El presidente anunció un plan masivo de renovación para el Aeropuerto Internacional Dulles con una inversión federal y privada de $22 mil millones. El proyecto modernizará las terminales principales y sustituirá los tradicionales vehículos móviles de transporte por trenes subterráneos automatizados. Las obras buscan duplicar la capacidad operativa del aeropuerto para vuelos nacionales e internacionales, generando miles de empleos en el área metropolitana de Washington. Te informó Ana Sofía Contreras.